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Los aniversarios del 2026. ...25 años este 2026... de los atentados del 11 de septiembre... que sucedían en 2001... y que tuvieron consecuencias devastadoras... incluyendo miles de muertes... cambios drásticos en la política de seguridad... y el inicio de la guerra contra el terrorismo... las consecuencias inmediatas... fueron las pérdidas humanas... los ataques... resultaron en casi 3.000 muertes... y más de 25.000 heridos... este evento se considera... el ataque terrorista más mortífero... en la historia de los Estados Unidos... Las Torres Gemelas fueron destruidas y el Pentágono sufrió daños significativos. Se estima que los daños materiales superaron los 10.000 millones de dólares. Como consecuencias a largo plazo, los atentados del 11S procuraron que hubiera una guerra contra el terrorismo. En respuesta a los ataques, Estados Unidos lanzó la guerra contra el terrorismo que incluyó operaciones militares en Afganistán e Irak. Esto llevó a la caída del régimen talibán y a la invasión de Irak en el 2003. También produjeron cambios en la seguridad nacional. Se creó el Departamento de Seguridad Nacional y se aprobó la Ley Patriota que fortaleció las medidas de seguridad y vigilancia en el país. Los atentados del 11 de septiembre también tuvieron un gran impacto social y psicológico. Muchos de las primeras personas que residían en áreas cercanas desarrollaron enfermedades respiratorias y cáncer debido a la exposición a materiales tóxicos en el aire tras los ataques. Se presentaron más de 67.000 reclamaciones de salud relacionadas con el 11S. Y también hubo impacto a nivel psicológico. Los ataques causaron un profundo trauma emocional en la población estadounidense, con un aumento en los síntomas de depresión y ansiedad. Un estudio indicó que el 70% de los estadounidenses dijeron haber tenido síntomas de depresión tras los ataques. Y los atentados del 11 de septiembre también produjeron cambios en la política internacional. La percepción del enemigo cambió, pasando de estados a grupos terroristas no estatales, lo que llevó a una nueva forma de combate y a la militarización de los servicios de inteligencia. Los ataques también provocaron un aumento en el racismo y la xenofobia, afectando a comunidades musulmanas y árabes en Estados Unidos y en otras partes del mundo. Los atentados del 11 de septiembre no solo transformaron la política y la seguridad en Estados Unidos, sino que también tuvieron repercusiones globales que aún se sienten en la actualidad. La lucha contra el terrorismo y sus efectos en la sociedad continúan siendo temas de debate y análisis.

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0: El verano en Castelldefels es sinónimo de actividad, de cultura y sobre todo de fiestas. Y si hay una cita marcada en rojo en el calendario, es la fiesta mayor de verano, que este año volverá a llenar las calles de música, tradición y propuestas para todos los públicos. Precisamente esta misma semana hemos terminado de conocer la programación musical con nombres como Chenoa, Detalles, Ginestà o Los Toreros Muertos, además de una de las grandes novedades de esta edición, el nacimiento de las Peñas de Fiesta Mayor, una iniciativa que busca implicar aún más a la ciudadanía en la vida festiva del municipio. Pero detrás de una fiesta mayor hay mucho más que conciertos. Hay meses de planificación, coordinación entre diferentes servicios municipales, trabajo con las entidades, gestión económica y también medidas para garantizar que las fiestas sean seguras, inclusivas y accesibles para todos. De todo ello vamos a hablar ahora con Cristina Corona, concejala de Hacienda, Régimen Interior, Gestión Económica Financiera, Igualdad y Fiestas del Ayuntamiento de Castelldefels. Cristina, bienvenida.
1: Buenos días.
0: Hay que coger aire para leer todas las concejalías.
1: Bueno, a veces los títulos son mucho más largos de lo que en realidad representan.
0: Pues precisamente, cuando repasamos sus competencias, encontramos áreas tan diferentes como Hacienda, Régimen Interior, hablábamos de Igualdad, de Fiestas, pero realmente dentro de todo esto al final hay un hilo conductor, ¿no?
1: Bueno, yo creo que básicamente hay como dos ramas bien separadas, la parte de gestión económica y régimen interior, que al final es personal, son como áreas, para que nos entendamos, de dentro de la casa, y fiestas e igualdad, pues es servicios a las personas, servicio de fiestas y servicios de igualdad. Para mí hay dos ramas muy, muy diferenciadas y en el trabajo del día a día así intento llevarlo.
0: Y claro, muchos ciudadanos conocerán la parte más visible de su trabajo. Obviamente, pues cuando hablamos de fiestas. Aquí no hay duda alguna. Igualdad ya cada vez también es más visible con los puntos lilas que se están colocando. Y de hecho, esta misma semana, también aquí en la radio, hablábamos con la compañera, la técnica de igualdad, Ana Rodríguez, y nos daba unos datos muy buenos también del crecimiento que ha habido de los puntos lila, más atención, más horas, más personas que se acercan. Entonces, bueno, esto es como lo más visible, ¿no? Pero hay otras cosas que están detrás, lo que decíamos, toda la parte de planificación, la gestión económica, que al final también toda fiesta requiere una gestión económica, una disposición de recursos. Hay mucha faena que no es visible.
1: Al final, mira, el área de gestión económica, que es verdad que, bueno, pues en principio nadie ve, porque es una cosa pues como de dentro, de despacho, es un poco el eje central de todo. Al final todo se paga y todo hay que organizarlo. Ahora, por ejemplo, que estamos a punto de, bueno, estamos ahí intentando cerrar los presupuestos para el próximo año, que eso es un trabajo muy importante porque cada año tú te tienes que regir conforme a los presupuestos que se han aprobado al final del año anterior. Normalmente lo hacemos en septiembre o en octubre, quiero decir, toda la recaudación también depende del área de Hacienda. Al final, todo, como todo cuesta dinero, todo pasa por Hacienda, tanto para ingresar como luego para gastar. Uh-huh. Y régimen interior, a pesar de que el nombre yo entiendo que no representa muy bien lo que hacemos, es todo el personal del ayuntamiento, todo lo que tiene que ver con el personal, desde prevención de riesgos, contratación, funcionalización, todo lo que tiene que ver con personal, aquí se llama régimen interior. También es un área que obviamente en la calle pues no se ve, pero si no hay personal no se pueden dar los servicios, con lo cual son dos áreas muy de dentro de la casa, pero imprescindibles para dar los servicios que se dan en la calle en cualquier otra área, ¿eh?
0: Pues con esto pasemos ahora ya a este punto caliente de agosto, porque
1: la
0: todo el mundo
1: mayor.
0: Tenemos a toda la ciudadanía y más esta semana que se ha terminado de anunciar ya el cartel con el gran nombre. Ya sabíamos de antes, hace un par de semanas, que habíais anunciado tanto tú misma como con Cristian Undamal,
1: que es el concejal de Cultura, que en Fiesta Mayor trabajamos muy de forma, colaboramos mucho y ya habíamos anunciado. Aparte de lo anunciado, también te digo, hay muchas más cosas, ¿eh? Muchísimas. Pero bueno, siempre se anuncian pues, las actuaciones musicales más importantes. Uh-huh. Pero aparte de esto, hay, como siempre, muchas actividades infantiles que creemos que es muy, muy importante. El año pasado, por ejemplo, recuerdo que tuvimos el tobogán acuático gigante, que fue un exitazo. Y este año lo volvemos a tener, pero con doble carril, con lo cual esperemos que muchos más niños puedan disfrutar de él. También hay un espectáculo de trapecistas muy chulo, muy divertido. Hay una fiesta de confeti, el holi, pues como siempre, que es un clásico y a todos nos gusta, la fiesta de la espuma. Se intenta también, teniendo en cuenta la climatología, que la temperatura cada año es como más complicada de gestionar, que haya muchas cosas acuáticas, que no es fácil porque tampoco podemos por la calle poner aspersores, pero se intenta que a ver cómo podemos entre todos soportar mejor la alta temperatura que vamos a tener en agosto. Y además, aparte de lo que te decía, aparte de las actuaciones musicales que se han anunciado, hay otras muchas más. Hay una en concreto que a mí creo que va a ser chulísima, que es Bulsara, que es un tributo buenísimo a Queen, que también va a actuar en la Plaza de la Iglesia. El año pasado hubo una orquesta clásica que luego se transformaba en un DJ que a todo el mundo le encantó. Yo no soy muy partidaria de repetir, pero este año esta actuación se repite porque es que muchísima gente nos lo ha solicitado. Son cosas que no se han anunciado porque no son como artistas más conocidos, pero que seguro que van a encantar. Uno en concreto el año pasado ya encantó.
0: Por supuesto. Pues tenemos, claro, todo esto de que ya son cositas que nos estás avanzando, porque por ahora lo que se había anunciado esta misma semana es la cabeza de cartel, que es Chenoa. Hace un par de semanas anunciabas Detalles también, muy conocidos.
1: Bueno, es que aquí tenemos un poco de disputa en el cabeza de cartel.
0: Ya,
1: depende de la edad a la que preguntes, te dicen claro. Que el cabeza de cartel es Detalles, y depende de la edad te dicen que el cabeza de cartel es Chenoa. Pero al final lo que se ha intentado, Taller Sin Está seguramente es para un público más joven, Toreros uh-huh. Muertos es otra franja de edad, porque a lo mejor cuando tú naciste ya no existían, no lo reconoces, y Chenoa también es para otra franja de edad. Lo que se intenta es, claro, todo no nos puede gustar a todos, pero abarcar el máximo target posible para que todo el mundo tenga actuaciones y actos a los que asistir. Y luego también no hemos anunciado aún, porque esto es verdad que aún estamos cerrando flecos, el castillo por la tarde, como ya hicimos el año pasado, tarde-noche, y actuaciones más en pequeño formato, como más tranquilo para que nos entendamos, que también es otro punto de dinamización y de actuaciones en Fiesta Mayor.
0: ¿Y cómo llegáis a preparar una programación tan diversa? Porque, claro, tenéis que plantearos lo que estabas diciendo ahora mismo, los diferentes públicos para todas las edades, que haya opciones muy variadas, y luego cada uno en Castelldefels es una ciudad muy diversa. Con lo cual, ¿dar respuesta a todo esto? ¿Cómo se trabaja?
1: ¿Cómo llegamos? Pues mira, realmente también te digo que no lo sé, porque empezamos muchos meses antes, todo el mundo, todo el área, o sea, en el área de fiesta, es verdad que son, aparte de muy involucrados y muy comprometidos, por fortuna les encanta aportar ideas. Bueno, pues hacemos un poco aquello de tormenta de ideas, cada uno dice y aporta lo que le parece que puede ser. Obviamente, como hay personas de diferentes edades y diferentes gustos, pues van saliendo cosas muy diversas. Luego se intenta ajustar también en función, lo que hablábamos antes, de la parte económica. Uh-huh. No todo se puede traer. Hay muchos artistas que no tienen disponibilidad o que por economía no nos cuadran. Y ahí vamos ajustando. Es verdad que es muy difícil eliminar, porque es que tenemos tantas cosas que no caben por espacio de tiempo, y bueno, pues se va eliminando uno, dejando el otro, hasta que al final la parrilla empieza a cuadrar. Pero no quieras saber las paredes de fiestas durante unos meses cómo están de post-its, de cuadrantes, de excels colgados, de ideas que aparecen. La verdad es que es muy divertido, es muy chulo, ¿eh?
0: Y debe ser muy satisfactorio cuando por fin ya, esto yo lo visualizo como un puzzle, y cuando por fin coges la última pieza ya y ves la fiesta mayor completa, ¿no? O
1: sea, bueno, la fiesta, la última pieza realmente no existe nunca, porque estamos a dos semanas y aún esta mañana, oye, ¿y si metemos no sé qué? ¿Y si tal? La última pieza es cuando acaba la fiesta mayor. Porque de verdad que hasta última hora siempre se intenta, bueno, pues si hay alguna buena idea que puede encajar, pues ¿por qué no? Perfecto.
0: Uh-huh. Y de ideas, buenas ideas que pueden encajar, tenemos que hablar de esta novedad de este año, las peñas.
1: Uy, sí, bueno. Lo anunciamos, yo creo que antes de ayer.
0: Sí.
1: Uh-huh. Y no quiero meter la gama, pero me parece que ya hay 15 peñas inscritas. Al final, en el vídeo dijimos un mínimo de 15 participantes, pero no, con un mínimo de 10 tú ya puedes inscribir tu peña. Al final se trata de crear un poco sentimiento de identidad y de pertenencia al municipio. La peña es una cosa, yo que lo he vivido desde pequeña mucho, la peña es una cosa que crea mucho sentimiento de eso, de pertenencia, de grupo, de participar en las fiestas. Entonces lo que este año, que es el primero, que tampoco pensábamos que iba a tener tanto éxito, pero por fortuna está todo el mundo como muy entusiasmado y mucha gente que no se ha inscrito y que ya nos ha dicho, oye, que mañana me inscribo, que estamos preparando el diseño de la camiseta. Al final se trata pues de que tú te sientas parte de ese grupo que es tu peña, todos tendrán pañuelo de fiesta mayor, se hará, esto no sé si puedo decirlo, pero como soy un poco boca chancla ya te lo adelanto, un bautizo de peñas con el alcalde, una comida de peñas a la que solo podrán asistir integrantes de peña con su camiseta de su peña, y se trata, bueno, pues de que cada año podamos ir afianzando este tema de las peñas, porque nos parece que es muy interesante y sobre todo muy divertido.
0: Uh-huh. ¿Y qué implica realmente para las personas? Yo, por ejemplo, yo no he vivido de cerca una peña, no sé exactamente qué responsabilidades asumes al formar una peña y qué es lo que va a implicar realmente.
1: Mira, para formar una peña al final tú tienes que tener 10 amigos, uh-huh, diseñar tu camiseta y pensar un nombre. Esto ya es lo mínimo. Y un responsable, obviamente, de la peña, pues para comunicarnos con él, básicamente. Las peñas, pues en principio tú vas a los actos a los que quieres, que es que no hay ninguna obligación, ¿eh? A los que quieres, pues vas con la camiseta de tu peña, participas en los actos de forma igual que el resto de la población, no participas de forma diferente, pero sí que es verdad que tienes la identidad de tu peña. Y esto es muy divertido. Los que hemos tenido peñas de jóvenes lo sabemos, es muy divertido. Obviamente, mira, también el tema de las peñas, nosotros poco a poco. En Castelldefels es verdad que la gente, yo creo que en general, es bastante cívica y todos nos gusta mucho disfrutar, pasarlo muy bien y normalmente no hay problemas. Pero las peñas también en muchos pueblos simbolizan eso, el civismo, el saber disfrutar de la peña de tu pueblo, en este caso de tu ciudad, que ya no somos un pueblo.
0: La idea es que se conviertan ya en un elemento permanente, porque claro, justo acaban de nacer, ya nos mencionabas que como 15 peñas que se han inscrito.
1: Sí, bueno, mi idea es esa, no sabemos lo que ocurrirá en un futuro, pero realmente sí, en todos sitios que hay peñas, tú al final normalmente empiezas formando parte de una peña y ya eres para, como aquel que dice, para toda la vida de tu peña, porque al final la creas con eso, con tus amigos, con los que ya normalmente seguramente irías a la fiesta mayor, pero bueno, pues creas como un punto de, como un nexo de unión más fuerte que el simplemente asistir a la fiesta.
0: Muy bien, pues con esta gran novedad de este año cerramos ya aquí la entrevista, también con todo lo que nos has ido avanzando de más cositas que tendremos estos días de fiesta grande, fiesta mayor de Castelldefels en agosto. Cristina Corona, concejala de Hacienda, Régimen Interior, Gestión Económica, Financiera, Igualdad y Fiestas. Hago todo el repaso porque también hacíamos un poquito de este hilo conductor que realmente no lo parece, pero existe.
1: Sí.
0: Pues muchísimas gracias por este tiempo.
1: Gracias. Lo que te decía, al final en un ayuntamiento todas las áreas, nadie funciona de forma aislada, todas las áreas tienen mucha relación, o sea, parece que no, pero Igualdad tiene relación con fiestas, que te digo esas que son dos mías, ¿eh? Pero todas las áreas tienen, uh-huh, tienen relación, no son departamentos estancos, hay muchos proyectos, la mayoría, que tienen relación varias,
0: claro,
1: áreas.
0: Como, o sea, ahora con cultura, por ejemplo,
1: por,
0: también,
1: por
0: obviamente,
1: ejemplo,
0: las
1: con
0: fiestas
1: cultura y fiestas, obviamente, seguramente son de las que están más relacionadas y van más de la mano, pero, por ejemplo, también tenemos que contar con Igualdad para los puntos lila, con policía para seguridad, con la brigada para limpieza, uh-huh, con las entidades. Quiero decir que todo
0: es transversal.
1: Todo es, sí, todo está muy, muy, muy relacionado.
0: Pues muchísimas gracias, Cristina Corona.
1: A ti, buenos
0: muy
1: días.
0: Buen día y muy buenas fiestas.
1: Igualmente.

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Hola, ¿qué tal? Decía Mark Fisher, y esto ya es duro de decir, que hace tiempo que quedaron atrás los buenos viejos tiempos de la explotación, en los que la empresa se interesaba por el trabajador solo en la medida en que producía una mercancía que podía ser vendida con ganancias. El trabajo entonces significaba la aniquilación de la subjetividad. Te reducía a ser parte de una máquina impersonal. Era el precio que había que pagar por el tiempo usado fuera del trabajo. Hoy no hay vida fuera del trabajo y el trabajo no se opone a la subjetividad. Todo el tiempo es tiempo empresarial porque nosotros somos las mercancías, de modo que cualquier tiempo que no ocupamos en vendernos a nosotros mismos es desperdicio. Desde este barco nos reímos a carcajadas mientras ejercemos nuestro derecho a la pereza. Somos AVE, Sonia Sendra Crespo, Sebas, Pedro Alcarria y Manolo Crespo, y esto es Lou Reed ha muerto.

Bueno, pues comenzamos con las novedades. En Lurrita ha muerto. Esto es King Tuff, Twisted on a Train. Kyle Thomas ha anunciado el lanzamiento de su sexto álbum, Mu, bajo su ya reconocido alias King Tuff. Su nuevo disco vio a la luz a fin de marzo. Bueno, no vio nada porque no tiene ojos, es un puto vinilo. La cuestión es que después de una etapa más folky y bucólica, Thomas ha decidido dar un giro musical radical en su método de trabajo y cuenta haber producido este nuevo álbum él mismo en Vermont, utilizando exactamente la misma grabadora multipista Tascam 388 que usó para su icónico debut, King Tuff Is Dead. Y el adelanto del LP es esto que estás escuchando, Twisted on a Train. Confirma este regreso al sonido glam y garaje que lo catapultó, alejándose de la perfección aséptica de los ordenadores King Tuff, Twisted on a Train.

Y seguimos con novedades. Esto es Jota B All Stars, Rock and Roll With Me. Nuevo nombre, pero el mismo sonido. Jota B All Stars quieren que rockes con ellos. Jota B All Stars es la creación largamente gestada de Mick DeJoy Vincent. Y conocemos a Joey como veterano batería virtuoso, sin embargo, también es un compositor y arreglista veterano y sale de las sombras para mostrar su sonido y su visión. Mick DeJoy ha reunido a un grupo de amigos más talentosos para dar vida a las canciones e ideas que retumban en su cabeza. Su misión es salvar, ni más ni menos, que al rock and roll.

0: Lou Reed ha muerto.
1: Bueno, pues comenzamos con las secciones y esta es la de don Pedro Alcarria. Hola, Pedro, ¿qué tal?
2: Hola de nuevo, capitán. ¿Qué probabilidades hay de que no conozcas a una banda con 25 discos y medio siglo de vida? Pues al parecer muchas, porque durante décadas el secreto mejor guardado del pop ha sido el dúo del que hoy voy a hablar, los hermanos Ron y Russell Mael, más conocidos como Sparks.

Si hay una puerta de entrada al universo Sparks, es esta. Pertenece a su trilogía londinense, cuando los hermanos Mael, de origen californiano, aterrizaron en un Londres donde el glam rock estaba en plena ebullición. Allí decidieron que el rock podía ser una opereta histriónica.

con la producción de Muff Wingwood de The Spencer Davis Group, crearon un sonido que nadie sabía clasificar, una mezcla de urgencia punk y sofisticación clásica que dejó boquiabierta a la peña. Es la canción que marca el camino de lo que vendría después, letras irónicas pronunciadas con el falsete imposible de Russell Mael.

finales de los 70, cuando el punk se agotaba, los Mael hicieron un movimiento decisivo. Se aliaron con el arquitecto del disco, Giorgio Moroder. El resultado fue este manifiesto del pop electrónico que cambió las reglas del juego para siempre, al fusionar la experiencia con el baile.

Sin esta canción, The Number One Song in Heaven, probablemente no existirían Pet Shop Boys, Depeche Mode o incluso Daft Punk, quienes bebieron directamente de esta etapa. Fue el momento en que Sparks decidieron cambiar sus guitarras por sintetizadores, demostrando que podían reinventarse radicalmente sin perder su esencia.

los 80, de vuelta a California, los Mael decidieron que ya era hora de asaltar las listas de su propio país. Se aliaron con Jane Witlin de The Go-Go's y crearon un hit perfecto para una generación que vivía pegada a la televisión.

Cool Places, los Sparks demostraron que, aunque fueran unos bichos raros de culto, podían dominar el lenguaje de la MTV y colarse en el salón de cualquier casa americana. Lograron lo más difícil, sonar modernos y comerciales sin perder ese aire de superioridad intelectual y teatralidad que los hacía únicos en plena era New Wave.

tras un silencio discográfico a finales de los 80, donde casi llegan a hacer un musical con Tim Burton, regresaron en los 90, con una elegancia renovada y un sonido puramente europeo. Esta canción es un himno agridulce sobre la fama esquiva y el destino, escrita con una vulnerabilidad que rara vez habían mostrado antes.

When Do I Get to Sing My Way tiene una producción que recuerda a alumnos aventajados como New Order. Con ella, los Mile demostraron que su capacidad para escribir melodías perfectas y letras punzantes seguía intacta, recordándole al mundo que estaban en plena forma.

buen día de 2013, Alex Capranos, líder de Franz Ferdinand, estaba en San Francisco buscando un dentista de urgencia y al entrar en la consulta se encontró cara a cara con los mismísimos hermanos Mael. Lo que pudo ser la típica espera incómoda en una sala de espera terminó en una invitación a su concierto esa misma noche y poco después en un disco conjunto.

El resultado fue un trabajo fresco que demostró que el espíritu teatral de los Mael encajaba perfectamente con el indie rock del siglo XXI.

llegamos al presente, con el sello BMG recuperando todo su catálogo para las nuevas generaciones. Sparks vive una segunda juventud que desafía cualquier lógica sobre la edad en el rock. Esta canción, The Girl is Crying in Her Latte, resume la esencia actual de Sparks: ritmos electrónicos hipnóticos y un creciente reconocimiento e influencia.

La trayectoria de Sparks es una lección de resistencia y fe ciega en la creatividad propia. Han sobrevivido a 6 sellos discográficos y a todas las modas posibles, simplemente siendo ellos mismos. Quizá son tus músicos favoritos, aunque tú todavía no los hayas descubierto.

0: Bien, pues Abe continúa sin voz en la bodega por la ingesta masiva de ron, pero tenemos a Sonia Sendra Crespo, que nos trae sus palabras. Hola, Sonia, ¿qué tal?
1: Hola, capitán. Pues sí, hoy Abe quiere hablarles de un artista que a finales de los 70 se situó en el origen del folk punk. Hoy Patrick Fitzgerald rascará su acústica para nosotros mientras intentaremos glosar su carrera, la de un trovador en la era del punk.

Patrick Fitzgerald nació en Stratford, en Londres, en 1956. Hijo de irlandeses, comenzó a grabar y actuar a finales de los 70, después de trabajar brevemente como actor.

Fitzgerald pronto fue considerado tipo singular en la escena londinense, a medio camino entre un poeta punk y un cantautor urbano, y fue aclamado en algunos círculos como el nuevo Bob Dylan. Para sus primeras canciones solo usaba una guitarra acústica y efectos de sonido sobre los que vertía su ácida crítica social.

Empuje no le faltaba y se acercó al primer manager de David Bowie, Ken Pitt, solicitando sus servicios. Pitt se negó, pero le organizó una audición con otro agente, Noel Guy, en 1975, quien también rechazó a Fitzgerald. Pero Fitzgerald no se rendía y en 1976 fue a una prueba para entrar en un grupo llamado London SS. En esa audición coincidió con Mike Jones de los Crash y Tony James de Generation X. Y sigue Sputnik. Esta vez tampoco hubo suerte y no superó la fase de selección.

Patrick Fitzgerald se dejaba ver por la ciudad. Acudía a conciertos y bares y siempre llevaba su guitarra. Era un cliente habitual de la tienda de discos Small Wonder en Londres. Y cuando la tienda lanzó su primer sello discográfico, Fitzgerald fue uno de los primeros en enviar una demo. Y ahora sí, con ellos, consiguió su primer contrato. Con Small Wonder lanzó sus tres primeros EP. El primero de ellos, Safety Pin Stuck in My Heart, su trabajo más conocido, y que él subtitula Una canción de amor para la música punk. Patrick se convirtió en un intérprete habitual en la escena punk de Londres y teloneó a The Jam en su gira nacional. Esta canción que oímos, Irrelevant Battles, pertenece a ese primer trabajo.

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1: Estas primeras grabaciones atrajeron el interés de Polydor Records, quienes lo contrataron para grabar y publicar su primer LP, Groovy Stories, en 1979. En el estudio grabó con músicos punk consagrados como Robert Blemmier de Penetration y John Mayer de los Buzzcocks, un álbum que fue producido por Peter Wilson, conocido por sus trabajos de The Jam y Style Council.
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1: Patrick Fitzgerald estaba en su prime. Aparecía en recopilatorios, reportajes, documentales y giraba por el país con su nueva banda, pero los éxitos que pretendía la discográfica no llegaron. Después de ser despedido por Polydor, abandonó el tono irónico y sarcástico para entrar en terrenos más profundos, más oscuros. Llegó el desencanto.

ahora sin representante y bajo el seudónimo de Joseph Garrett, Fitzgerald se presentaba ante el público utilizando una máquina Revox que lanzaba una serie de pistas de acompañamiento. El bajón queda registrado en sus producciones de los años 80.

En este punto, Patrick Fitzgerald formó un pequeño grupo de solistas que trabajaban bajo el nombre de Ghost of Individuals, personajes perdidos en la escena del cabaret londinense.

Ya desde el más absoluto underground, en 1981, lanzó un EP de 5 pistas titulado Tonight, experimental y oscuro, muy lejos ya del vigoroso cantautor de que 5 años antes había llamado la atención de la industria.

Posteriormente, el músico entró en una fase colaborativa con otros artistas y siguió publicando discos con sellos pequeños, como Himalaya de Bélgica o el griego Lazy Dog.

Ante la falta de ingresos, Fitzgerald trabajó como camarero en la Cámara de Comunes británica, antes de trasladarse a Normandía en 1988 y años más tarde mudarse a Nueva Zelanda.

Patrick Fitzgerald tuvo siempre en el punto de mira a Bowie y Lou Reed, a Patti Smith y a los Modern Lovers, y dejó un legado que influyó en bandas como los Violent Femmes o los Nirvana más acústicos.

existe un documental llamado All the Years of Trying, dirigido por Dom Shaw, que explora la carrera de Fitzgerald. Nuestro hombre, con 70 años, sigue activo y cada cierto tiempo actúa en modestas giras por Europa. Y quiero cerrar este repaso de la carrera de Patrick Fitzgerald con este All the Years of Trying, uno de los temas más recordados que, desde la decepción, resume su carrera. Años y años de intentos sin más. Chao, corsarios.

Bien, pues esta canción de Boston, More Than a Feeling, nos da una pista de a dónde nos había llevado el panorama del rock en el año 76. Las listas estaban copadas por canciones melosas, sobreproducidas, los grupos se habían acomodado, eran adultos, estaban cansados y todo parecía indicar que la rabia y la aceleración que había marcado la música rock y pop de las dos décadas anteriores había desaparecido.

Pero, queride, y me está entrando un salpullido escuchando esto, el año 76 también marca un inicio, aún muy underground, de una manera de hacer canciones que iba a apoderarse de la escena en los próximos años. El punk, ni más ni menos que el punk estaba llegando. Algunas bandas sacaban sus primeros discos en un estilo muy diferente al de Boston. Escuchad este solito.

Aquí estamos, Los Ramones, Judas a Punk. El primer disco de Los Ramones fue lanzado el 23 de abril del 76, grabado en apenas 7 días en los estudios de Cedar Records con un presupuesto de unos $6,400. Se convirtió en el manifiesto definitivo del punk rock por su sonido crudo, rápido y directo. Y esta, Judas a Punk, es una de las primeras canciones escritas por el grupo. Fue parte de la demo original que presentaron a los productores antes de firmar el contrato. Escrita por Joey Ramone, la letra describe a dos chicas, Jackie y Judy, consideradas delincuentes, o sea, punks, antes de que el término definiera un género musical. Narra cómo ambas se unen a un circo y luego viajan a Berlín y San Francisco

Pero cuidado, año 1976, cruzamos el charco, nos vamos a Inglaterra, The Damned New Rose. New Rose es el sencillo debut de la banda británica The Damned, lanzado el 22 de octubre del 76, considerado primer sencillo de punk rock editado en el Reino Unido. Y aunque los Ramones que hemos escuchado lanzaron su primer álbum meses antes que este sencillo, de Damned fueron los primeros en llevar el sonido al formato de vinilo en Gran Bretaña. De hecho, los miembros de la banda escribieron una carta a los Ramones ese mismo año expresando su admiración tras verlos tocar en Londres. Seguramente los Ramones no sabían leer. Y esto se grabó en un solo día en los estudios Pathway de Londres con el productor Nick Lowe por solo 50 libras. La letra saluda al nuevo movimiento musical que se sacudía las telarañas de la música de las listas de éxitos.

Y seguimos en el 76. A los Boston se les rizaron los pelos. Esto es Blondie, Kung Fu Girls. El primer disco de Blondie, titulado simplemente Blondie, fue lanzado en diciembre del 76. El disco incluye temas fundamentales como X Offender o In the Flesh. Los Blondie eran parte de un núcleo pequeño de bandas como los Ramones, Television, Talking Heads, que tocaban para audiencias muy reducidas pero apasionadas en clubs como el CBGB de Nueva York o el Max Kansas City. Definitivamente, en 1976 algo se alzaba.

Y aunque el título Kung Fu Girls suena a artes marciales, la letra describe una situación de las calles de los años 70 bastante usual. Es una mujer que seduce a un hombre para llevarlo a un lugar oscuro donde otros tipos lo asaltan y le roban.

Y regresamos a Inglaterra. Paralelamente, allí sucedía el fenómeno del pub rock. Las bandas que tocaban en clubs pequeños se caracterizaban por el regreso a los caóticos riffs del rhythm and blues, por su energía alcohólica y su apuesta por el frenesí. Los principales de este movimiento fueron los Dr. Feelgood. Y Stupidity es el tercer álbum de Dr. Feelgood, lanzado en septiembre del 76, y es una de las piezas más salvajes y crudas de la historia del rock. A diferencia de sus dos discos anteriores, este es un álbum en directo y captura a la banda en su salsa absoluta, con grabaciones de dos conciertos distintos.

Y qué mareo, de vuelta a Estados Unidos, The Mother Lovers Roadrunner. Roadrunner es el himno definitivo del proto-punk, lanzado originalmente por The Mother Lovers en el 76, aunque fue grabado en el 72, y lo produjo John Cale de The Velvet Underground. Escrito por Jonathan Richman, con 19 años, la canción es una oda a la libertad de conducir por las autopistas de Massachusetts, la Ruta 128, con la radio encendida.

En esa época, dominada por el rock progresivo y los solos interminables, un joven llamado Jonathan Richman decidió que la música debía ser directa, honesta y sobre todo corta. Así nacieron The Mother Lovers, una banda que, a pesar de grabar solo un álbum de estudio en su formación original, cambió el curso de la música alternativa.

Ahí estamos sin resuello porque volvemos a Inglaterra. Eddie and the Hot Rods eran muy cazurros. Su historia comienza en Cavey Island, en una zona conocida por la escena del pop rock. El cantante Barry Masters formó la banda con una premisa simple: tocar rock and roll de los 50 y 60, pero con la urgencia y suciedad de Londres.

de los años 70. En sus primeros meses eran famosos por su energía maníaca y por Eddie, un maniquí que servía como mascota del grupo hasta que fue destruido completamente por el público en un concierto salvaje.

Lanzado en noviembre del 76, Teenage Depression es el álbum debut de Eddie and the Hot Rocks. Get Across You, lo que estamos escuchando, no es solo la canción que abre el álbum, sino que es la declaración de intenciones definitiva de Eddie and the Hot Rocks. Uno de los temas que más impresionó a la crítica de la época, ya que demostraba que esta gente no era solo una banda de versiones, sino que tenían material propio capaz de competir.

Y acabamos con el verdadero hecho diferencial. En 1976 los Sex Pistols pasaron de ser una curiosidad de los clubs de Londres a convertirse en la mayor amenaza cultural del Reino Unido. Fue el año en el que el punk dejó de ser un secreto para convertirse en un fenómeno nacional. Y si en febrero del 76 los Pistols fueron teloneros de los que hemos escuchado antes, Eddie and the Hot Rocks, en el Club Marquee, la actuación podemos decir que terminó en un caos total, Johnny Rotten insultando al público y la banda destrozando el equipo de los Hot Rocks. El dueño del club les prohibió la entrada de por vida. Y esto es el colofón de un año 76 que hemos empezado con Boston, ni más ni menos, y que acabamos con los Sex Pistols, lanzado el 26 de noviembre de ese año bajo el sello de EMI, a Wanna Be Me, era el manifiesto personal de Rotten. La letra es un ataque directo a la hipocresía de la industria de la moda y la industria en general, reafirmando su deseo de no ser un títere de nadie. Bueno, querido, pues con esto nos vamos. No digas que no ha sido un programa fantástico, como siempre emitimos en directo, pero nos puedes volver a escuchar a través del podcast de Radio Castelldefels.

0: Rap Cosmic Seeds. Good night, everybody. We back, fellas. ¿Cómo estamos esta noche, familia Soulful de la galaxia y de otras dimensiones todavía no catalogadas? Esperamos que nuestras ondas os lleguen con mucho flow galáctico y cada día más intergaláctico. Así que espero que estéis ready para una nueva dosis de la cara B Roots desde Radio Castelldefels en la 98.0 de la frecuencia modulada y ondulada. Y por si alguien es nuevo y ha llegado aquí por error, de rebote, como un robot o como un buen devoto del buen flow, este es vuestro lugar. Buena teca y chichota de la buena. No doubt about it, fellas. Y como siempre, me gusta recordar, este es un programa dedicado al mundo del hip hop y a sus raíces más profundas, así como el jazz, el funk, el soul, el latin soul, blues, bossa nova, electro, el reggae selection, entre muchísimas influencias posibles, tantas como problemas tiene la sociedad, frase crónica e icónica de este programa. Sí, sí, que podéis creerlo bien, ¿eh? Y bien, pues esto es el sentido que le damos y, bueno, desde luego, pues tenemos esto, ¿no? Y más con estas influencias que cada música pues cubre, ¿no? Digamos, un problema un poco, ¿no? Intenta pues cubrir eso y durante la historia pues va haciendo un poquito de mella, ¿no? Es lento el proceso, pero se va haciendo, ¿no? Y bien, sin más dilatación y distorsión, vamos a presentarnos como cada noche. Vamos por la galaxia en un UFO, a la velocidad de la luz por el espacio sideral AKJ Cosmos Musical. Y en la cabina del control técnico de nuestro UFO Musical, ladies and gentlemen, tonight tenemos ni más ni menos a nuestro Jedi de las ruedecitas, al maestro de los botoncitos, el hombre de los 3 millones de pares de calcetines, todos con mucho flow, con todas vosotras, Sebas Cremier.
1: Molt bona nit.
0: ¿Qué tal, Sebas? ¿Cómo estás? ¿Cómo estás? ¿Cómo?
1: Tot bé. Tot correcte.
0: Muy bien, tot correcte. Y a ver, esos calcetines, ¿con qué diseño nos deleitas hoy, Sebas Cremier? Perfecto. Va muy veraniego, va con estas Vans negras, de las cuales luego va acompañado de unos calcetines color beige, café con leche, sin mucho café, ¿no? Corto de café,
1: sí,
0: pero con un poco de Baileys, y espuma. Dos líneas que, bueno, hacen este... bueno, sí, es como un trifásico prácticamente, porque tiene una tercera franja arriba. Muy chulo, siempre con mucho estilo con este programa. Y aquí un servidor, Daniel, a.k.a. Nomadic Alchemist, Nomadical Alchemist, Nomadical Chemist, ¿vale? Me quedé claro, Nomadical Chemist. Bueno, ¿qué pasa aquí? Seleccionando y presentando la selección musical para que entréis con buen pie el fin de semana y con las orejitas bien limpias. Así que let's go, fellas. Brutal, ¿eh? Brasil campeona del Mundial del 2002, fue el último, y bueno, pues ahí está. Pero, bueno, yo soy supporter de Brasil, de Oca, mi nombre es Danielzinho Poa, y a partir de ahora la cara B pasa a realizarse en castellano, Esta decisión no responde a un cambio de identidad ni de valores, sino el deseo de que el programa pueda llegar a más personas dentro y fuera de Cataluña, El catalán seguirá siendo una parte importante de nuestras raíces y de nuestra historia. Simplemente ampliamos el idioma para abrir la puerta a una comunidad más amplia, manteniendo la misma esencia, Por lo cual, el mismo espíritu y la misma pasión por la música y la cultura. Así que, bien, gracias por seguir formando parte de este viaje independientemente del idioma. Pues muy bien, hoy vamos a traer un súper especial. Y bueno, suelo comentar que la semana pasada hubo un apagón y cuando llegamos a nuestro UFO, Sebas, encontramos el UFO que estaba,
1: sí,
0: descargado, El último día comimos confiado, nos pusimos a cargar el UFO, pim pam pum, como estaban los patinetes, estaba ahí el UFO y no había batería, por lo cual no arrancamos, así que bueno, fue como, bueno, nos quedamos aquí pues hablando, tal, perejil, jijijaja, bueno, pues muy bien. Y hablando de perejil, pues hoy es un súper especial que va a ser... este programa de hoy y la semana que viene, haremos un especial Rig Selection. Chensemilla, donde vamos a traer un poco, pues desde las raíces, un poco, pues dónde deriva, principales. Aún así, es un género muy amplio y sería bastante. O sea, traemos, pues, no los principales artistas, porque es que principales, pues, también llenan mucho, pero tenemos un mix entre varios y ahora veréis el por qué digo esto, ¿no? Así que vamos a empezar con un grande, ¿eh? Con uno de los pioneros de lo que sería en este reggae más moderno, más salvaje también, por no decirlo así. Y estoy hablando de Jamazon con mi My Child War.

0: un temazo, qué temazo, ya masón, ¿eh? Como trae aquí el masón, ¿eh? Tiene algo que ver también un poco la masonería, no entraremos ahora, pero estamos hablando de los eslabones de la estructura del sistema, ¿eh? Por lo cual, ya masón aquí con mi Mike Halwa, ¿eh? Abrimos con él este viaje, ¿eh? Una de esas voces que mantienen intacta la esencia del reggae roots. Esa espiritualidad, conciencia y libertad se unen en una canción que nos recuerda que el reggae es mucho más que un estilo musical, es una forma de mirar el mundo. Y de ya masón, para no perder el ritmo en la canción, vamos a seguir con otro grande, ¿eh? Pero este remixea, este ya tira más por el Raga Jungle, ¿eh? Que esto es lo que me gustaría, aquí donde quería llegar yo sobre todo, porque es este lo que deriva al drum and bass. Con la mezcla del reggae aparece esta gran este género, ¿no? El cual yo soy un adicto porque me pone súper de buen high royal, y la verdad es que Benny Page con su Turn Down the Lights.
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0: brutal, ¿eh? Qué temazo. Aquí Benny Page con ese Turn Down the Lights. Este sonido reggae jungle, ¿eh? Que tontea con lo más primitivo y lo más contemporáneo, de lo cual pues el dub, el dancehall y el jungle, ¿eh?, se encuentran en una misma frecuencia, ¿eh?, de la mano de Benny Page, un gran transformador de temas reggae en los mayores temas de drum and bass, como le mete ese bombo, sea caja, cómo mete esas melodías, cómo juega mucho con las atmósferas también. Y Benny Page tiene tantísimos temazos, no te lo acabas, igual que Ed Solo, que es otro de los grandes, y la verdad que son esos artistas que desde luego han sabido transformar algo y darle una potencia, un extra, ¿no? Porque al final esto podía sonar en cualquier discoteca, ¿no? Y la gente pues no bailaría locamente, yo creo, y incluso te podría llegar a decir que es música que es apta incluso para bailar breakdance, ¿no? ¿Tú qué crees, Sebas? ¿Cómo sería esto? Un breakdance de esto sería, digamos,
1: potser.
0: Un baile, bueno, me imagino a la gente revolucionada, ¿no? Va unos BPMs bastante acelerados, pero me imagino los más ágiles, ¿no? Con más skills, pues haciendo aquí locuras y virguerías y filigranas, ¿eh? Pues muy bien, ahora vamos a bajar un poco el punto, ¿no? Vamos a ir un poquito más de tranquis y vamos con ese tema que para mí por excelencia representa también el reggae, en el punto el cual pues el grande, el gran padre, ¿eh?, Bob Marley, y por supuesto acompañado de una grandísima banda, And The Wailers, con su temazo de Natural Mystic.

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1: Mystic blowing through the air. Natural Mystic, grande, Bob Marley and the Wailers. Qué grandes directos, Babylon by Bass, uno de los míticos, auténticos, la verdad, bueno, tiene tantísimo, ¿no? El concierto de Dortmund también, al cual pues Bob Marley demuestra, es un artista que siempre me hubiera gustado ver en directo y bueno, pues la verdad que representa muchísimo. Además, su música no es nada fácil, es música totalmente atemporal, ¿no? Que cualquiera entendería, y mucha poesía, mucha filosofía y también una ideología detrás, ya compartiéndola o no, al fin y al cabo es la música lo que prevalece y en el sentido, ¿no? Hay gente que no, yo no entendía de pequeño Bob Marley, pero me encantaba lo que, ¿no? No entendía lo que decía, pero su música me atraía muchísimo, ¿no? Y bueno, pues aquí hay canciones que también pues no pertenecen a ninguna época porque fueron escritas para todas, ¿no? En este caso pues Natural Mystic es una de ellas y Bob Marley capturó pues una sensación que continúa atravesando generaciones, ¿no? Culturas y fronteras, a lo cual pues es uno de esos pocos artistas que con su música pues te hacen volver al origen, sin duda, ¿no? Esas raíces. Y el eco de Bob Marley sigue resonando en artistas que han sabido mantener viva la llama del reggae roots, ¿eh? Por lo cual pues se agradece, ¿no? Gracias, Bobby, ¿eh? Estás ahí con rodeado en nubes de perejil, ¿eh? Me imagino, ¿eh? Bob Marley ahí como muy, muy de tranqui con su guitarra,
2: nice.
1: ¿Eh? ¿Sí o no, eh? Y como no, un montón de discos, ¿eh? Habla de ya pues está, se le canta ya, ¿no? Tiene ahí, es un uno más, ¿eh? Están todos ahí, ¿no? Yo me imagino, ¿eh? El paraíso de los cantantes, ¿no? Un poco la historia, ¿no? Esto sale en algún capítulo de alguna serie así de dibujos y tal, pero un poco donde están todos ahí, ¿eh? Me lo imagino como excluidos del resto de la sociedad, ¿no? Aquí estamos los cantantes, ¿eh? Pues no sé, ¿no? Todos los de Freddie Mercury, ¿no? Todos estos de ahí, ¿no? John Lennon, todos con el perejil, ¿no? En otra parte, ¿no? Una zona de fumadores, ¿no? Bueno, pues aquí está un poco saliendo del delirio este. Nos vamos con Mo Calamity con su temazo de Reggae Vibration.

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1: Wow, qué temazo, ¿no? Aquí tenemos a Mo Calamity con este Reggae Vibration. Este Mo Calamity que representa esa continuidad. Es una voz elegante, comprometida y profundamente conectada con la tradición, por lo cual eso mantiene vivo todo lo que es esa identidad, sobre todo, ¿no? Y plenamente también muy contemporánea, en cierto modo, pero representa las raíces y tiene lo más puro y mantiene esa esencia al final, ¿no? Con lo cual, pues también la vibración continúa cruzando océanos, ¿eh? La música crea lazos, vínculos sólidos con raíz y con sentido. Así que vamos a viajar desde Europa hasta Bermudas para encontrarnos con Colibuts, uno de los artistas que mejor ha sabido fusionar la calidez del reggae más clásico con la estrategia y la energía que trae el dancehall moderno a la hora de bailar y a la hora de vibrar con la música. Así que vamos a escuchar el temazo de Colibuts, Love and Reggae.

0: I wanna do Collie Butts, que temazo con este Love and Reggae, Forever. Este reggae es lo que representa. Y además que aquí en la cara B Roots también disfrutamos rompiendo fronteras musicales, lo cual pues pasamos de muchas cosas, ¿no? Al final todo lo que sería el ámbito de la música que conlleva sobre todo el mensaje, ¿no? No solamente el aspecto musical, que es muy importante y que representa, sino el mensaje también que nos trae, ¿no?, cada artista. Y Collie Butts, de una forma muy tranquila, muy placentera, pues nos acerca también, ¿no?, a tocar cierta felicidad, pues con estos ritmos, con esa voz, y a la hora de incorporar ciertos sonidos también, ¿no? Son muy característicos y la verdad pues te da esa forma de estar chill, ¿no?, que estar guay. Y que menos, ¿no?, este viernes, ¿no?, que estamos aquí, que bueno, venimos de estas temperaturas, ¿no?, tan altas, hay que rebajar un poco y aunque sea pues a la noche pues estar más tranquilos y bueno también pues disfrutar del modo que cada uno lo haga, eso desde luego. Y nosotros disfrutamos aquí a Sebas Cremier y un presente Daniel AKA Nomadic Alchemist con nuestra sección de hoy.
1: Clásico.
0: Aquí la sección del clásico, entramos con un tema reggae, reggae de la Manzón, ni más ni menos, pero de un grupo muy bestia, ¿no? Ya mira, se ha caído una cadena, porque son los Gladiators con Richman Poorman.

Donde Riggs de l'Ex-Chalamans, sense millar, pues muy bien Gladiators, con este Rich Man, Poor Man. Bueno, hace tiempo ya esta canción y la verdad que, bueno, seguimos con esa situación y parece que se está como ampliando el estrecho entre el rico y el pobre. Aún así también tengo que hacer una apreciación aquí, qué es ser rico y qué es ser pobre, ¿no? Porque ser rico habla de dinero, se atribuye a dinero, ¿tú qué eres, Seba? ¿Eres rico? ¿No? Bob Marley hacía esta pregunta, y eres rico y decía, a ver, ¿rico de qué? ¿Rico se atribuye al dinero? Pues ser rico en felicidad. Porque rico, ¿no? Entonces rico, ¿no? También hay gente de apellido que es más rico, ¿no? Y bueno, no es por eso que hace más rico tampoco, ¿no? O de comer, qué rico, de qué bueno que está, ¿no? ¿No? Latinoamérica, bueno, hablando, ¿no? Qué rico, ¿no? Qué rico que está esto, ¿no? Este, qué bueno es, vaya, entraremos una controversia aquí. Pues aquí, Gladiators, ya nos lo exponen, ¿no? Rich man, poor man, ¿no? ¿Qué pasa aquí, no? Esa dualidad, ¿no? Esa noche y ese día, aún así, pues habría que planteárselo, ¿no? ¿Rico en qué, ¿no? Como especifica la pregunta, ¿no? Y el Riggy siempre ha sido la voz de quienes tenían algo importante que decir, ¿eh? Sobre todo la desigualdad, la dignidad y la justicia. Y pocas bandas representan este legado con tanta autenticidad como The Gladiators, ¿eh? Y el nombre ya dice, ¿quién actúa hoy? Los gladiadores. Ah, bien, entonces, ¿qué vienen a tocar? Riggy. Ah, bien, ¿no? Voy a decir, pues, ¿vienen con espadas, armaduras? No, pero sí que las llevan, pero son... pues la música en sí y el mensaje, ¿no? Esa palabra que es una espada, ¿eh? Y ahora abandonamos por unos minutos el paisaje jamaicano, ¿no? Un poco para sumergirnos en una atmósfera un poquito más oscura, melancólica y cinematográfica, donde los sintetizadores toman el protagonismo, ¿eh? Y vamos a hacer ese cambio de paisaje y entramos con Al Infiltrao. Infiltrao, ¿eh? Es esa sección que mete a un grupo, el cual pues aparentemente no tiene nada que ver con el hip hop y sus raíces, pero sí, de algún modo u otro, está conectado. Y es un tema de Dark Wave, y estamos hablando de Mareux con su temazo muy acorde, Summertime.

Wow, increíble, qué temazo, Mareux, con este temazo de Summertime. La verdad que el Dark Wave, este estilo gótico, me encanta, ese es mi interior, ¿no? Mi corazón es gótico, ¿no? Una telaraña, ¿eh? Esa telaraña y unas rosas negras que están secas, esa belleza de la secura, de lo seco, ¿no? ¿Qué dice este, no? Esas locuras, ¿no? Bueno, aquí pues bromeando también un poco, pero este Mareux con este Summertime, el cual pues nos mantiene en esta niebla un poco, ¿no? Esta niebla electrónica, y pues ahora volveremos directamente a la Tierra, porque venimos del inframundo un poco y vamos a los tambores de la espiritualidad de Niambinji, y es un tema de un grupazo, y ahora comentaremos un poco más, y estoy hablando de Groundation con su Niambinji Order.

Love from my eyes, Déu-n'hi-do, en plural sangre, ¿eh? Llorar sangre, ¿eh? Increíble. Aquí, Groundation, ¿eh? Cómo representa, qué gran banda y qué directazo tiene. Y aparte, bueno, ¿por qué no nombrar la discografía tan amplia y tan exquisita que tienen? Y las portadas, sobre todo, es un grupo completísimo, ¿eh? Groundation, con este Nia Vinci Order, ¿eh? Que es también este tema en el cual, pues, Groundation demuestra que el jazz, la improvisación y el ri, ¿no? Pues van muy de la mano. Pueden hablar pues también ese mismo idioma, ¿no? Cuando nacen desde el respeto por las raíces. Y eso es lo que tienen y buscan y quieren siempre recordar la identidad. A lo cual, pues bueno, es importante que entender que, pues eso, detrás de muchos músicos, coño, hay mucho mensaje, ¿no? No es simplemente la música, y es cuando empiezas a escuchar en detalle, te das cuenta de cuántas cosas valiosas nos transmiten y dejan legado, y lo dejan escrito, lo dejan en esas ondas, las cuales llegan pues solamente muy onduladas, ¿eh? Por lo cual, pues aquí seguimos el recorrido con una de las voces más reconocibles de la historia del reggae y del dancehall, y estoy hablando del gran lingüista, ¿eh? Tiene un bíceps en la lengua, es Barrington Levy con su Black Roses.

Me gustó. 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Está encantado con su jardín de rosas negras, ¿no? Hay que regarlas cada día. Bueno, te explica un poco todo el procedimiento para conservar bien esas rosas negras, ¿eh? Bueno, no os podéis quejar. Barrington Levy, aparte de lucraros los oídos con buena música, os explica cómo mantener esas rosas negras en su máximo esplendor, en su simbología, ¿no? Total. Barrington Levy marcó a toda una generación con un estilo inconfundible, convirtiéndose en una referencia imprescindible sin abandonar nunca la esencia Roots, como este programa La Cara B Roots, por lo cual pues algunas canciones dejan de pertenecer a un artista para convertirse en parte del patrimonio universal de la música, ni más ni menos. Y aquí Barrington Levy con esos abdominales en la lengua, porque tiene canciones muy buenas, el tío tiene una agilidad, hay gente que me puede vacilar de eso, ¿no? Esa agilidad con la lengua, ¿no? O sea, hablando musicalmente, y de lo cual pues bueno, muchos temas también Barrington Levy representa ya esa voz clásica mítica que ya sabes que es él, ¿no? Pues ahora vamos a pasar con otro gran clásico, una combinación brutal, porque también aquí traemos al gran Max Romeo con The Upsetters, en I Chase the Devil. 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

0: The Space. Max Romeo and the Upsetters, con este I Chase the Devil. I Chase the Devil es una de esas obras inmortales que han trascendido generaciones e influenciado a músicos de todo el mundo, de around the world. El legado continúa vivo gracias también a una nueva generación que dedicó mirar hacia las raíces para ver cómo estaban y construir el futuro. Sabiendo de dónde venimos, tenemos más claro a dónde vamos, dónde estamos yendo cada momento, en este momento presente, dónde ponemos los pies, si miramos, si estamos atentos o no a lo que viene de frente. Por lo cual, pues ahora vamos a ir con un tema, un grandísimo, pero primero vamos a recordar nuestras redes sociales. Puedes seguir en nuestro Instagram, el grande Instagram que lo sustituimos, y este es nuestro Instagram, la cara B Roots, todo junto, la cara B Roots, sin puntitos, y también ahí podéis encontrar el link de nuestro podcast, que es radiocastillofels.org. Pues así es, aquí queda sepultado, aquí es la historia, ya lo sabéis, podéis, la semana que si lo queréis repetir, puedes escuchar en el podcast cómo se ha dicho, cómo se ha anunciado, puedes escuchar al principio y al final y tantísimos programas, os invito a que entréis en este fabuloso podcast que tiene Radio Castelldefels y es radiocastelldefels.org, no ONG, es muy diferente. Aquí no, tampoco, bueno, podría ser una ONG informativa, música, damos aquí porque al final es esta es la radio de los contribuyentes, estamos aquí, representa la ciudad de Castelldefels, ya la podemos por ciudad perfectamente, Castelldefels City, Califelas, por cierto,
1: nice.
0: Tenemos nuevas entregas de estos billetes, nuevos, preparados porque vienen más cosas más locas aún, así que bueno, he parado de tomarme la medicación justo para poder hacer estos vídeos un poquito más divertidos, estaba claro que no, que desmentías, ¿no? Dejo en el aire, da igual, qué importa, lo importante es que nos lo pasamos bien y ahora vamos a escuchar un grandísimo, grandioso Ruth Manuvia con su temazo de Dub New Jersey.

0: Han hecho exactamente esto, por decir, a su calibre es nadie lo ha hecho, y esto es Brand New Dub, ¿eh? Con este tema de Rups Manuva, que si queréis te puedes encontrar en Secondary Hand, es Brand New, es el tema en concreto, el cual pues él remasteriza, y bueno, es brutal, y es brutal como suena el tema Dub, ¿eh? Con este ambiente, ¿eh? ¿Qué te parece hacer Shebas el tema Dub? Mola, ¿no?
1: Nice.
0: Nice, ¿eh? Estamos ahí, estamos activos, y bien, pues ahora vamos a continuar con un tema de unos grandotes, de unos mastodontes, y estoy hablando de Stephen Marley con Damian Marley en Buju Banton con Ja Army.
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Stephen Marley, Damian Marley, i Buju Banton. Ma combinación, nunca mejor dicho, con este Ja Army. Aquí ya pasamos ya de quizá del reggae más chill, ¿no? Más 420, 420 every day, smoke weed every day. Ja Army, ya estamos armados ya de qué, ¿no? Con cañones, joints, ¿no? Y se unen estos tres nombres fundamentales de la música jamaicana en una poderosa declaración de unidad, de identidad y resistencia, ¿eh? Esta combinación de Stephen Marley, Damian Marley y Buju Banton podría ser la ¿cómo se llama? En el fútbol, ¿eh? Cuando juegan la MMS, la MSN, ¿no? Pues aquí tenemos a la SDB, ¿eh? A la SDB, toma la SDB tú, ¿eh? Aquí, va a ver si ficha algún equipo, porque este tridente arriba no veas, ¿eh? O atrás, da igual donde los pongas, que te lo van a partir, ¿eh? Más ya armilla, ya armilla, ¿cuánta armilla? Ya armilla, no basta. Llegamos al tramo final de este viaje y no lo vamos a liar ahora, cuánta fonética, ¿no? Vuelvo otra vez, ya Army. Hay mucha chicha aquí, ya Army. Ya Army, dale pa' allí. Pues la unión de estas voces simboliza la continuidad de un legado que sigue creciendo generación tras generación, manteniendo vivo el espíritu del reggae consciente, así como los Verters originales, también tradición, ese caramelito de Toffee, Esta publicidad me la llevo yo esta, y el Sebas me partió entre los dos, Verters original, otra, clink, clink, y nada, terminaremos con un tema, cerramos el programa mirando hacia África, ¿no? Con Tiken Jaffa Coli. Que nada que ver con el E-Coli, ¿vale? No, ni fuera bromas, ¿eh? Tiken Jaffa Coli, un gran chamán, ha convertido el reggae en una herramienta de transformación social, llevando el mensaje de justicia y conciencia mucho más allá de Jamaica, de cualquier otro lugar, sobre todo de África, donde luego también él pues proviene de esas raíces, ¿no? Como todos. Y a lo cual, pues ese motivo es el cual que también con Alpha Blondy, nosotros hay ahí

0: hay una cuestión religiosa entre medio, y hablar algún día de este conflicto, pero Alpha Blondy, Tegan Jaffa Coley, aunque parece que representan también a lo mismo, acaban teniendo tendencias un poco diferentes y crean también una diferencia absurda, esto desde ciertos puntos de vista, ¿no? Para ellos no, porque lo sostienen, pero y terminaremos con un tema de Tegan Jaffa Coley y Uyu Roy, que se llama Justice. Pero antes, como siempre, una despedida que recuerda que el reggae nunca ha dejado de ser la voz de quienes luchan por la dignidad, la igualdad y la libertad. Y ahora, familia, antes de apagar motores de esta nave sonora, de este UFO, que vamos a toda chicha, a la velocidad de la luz, por el espacio sideral y cosmos musical, y antes de todo recordaremos algo. La música no es solo algo que escuchamos, es algo que nos escucha a nosotros. Cada ritmo, cada bajo, cada vibración actúa como un código que reprograma la percepción. El reggae, en particular, nace del pulso de la tierra y del latido ancestral. Es un lenguaje chamánico disfrazado de canción, un tambor de Nyajavini Order, por ejemplo, no marca solo el tiempo, abre portales internos, los chakras. Un bajo profundo no solo suena, sino que alinea, una línea con uno mismo. Y una voz consciente no solo canta, sino que invoca, el famoso abracadabra, crear con la palabra. Porque cuando el mensaje es real, la vibración atraviesa materia, mente y memoria. Así que el reggae ha evolucionado. Sí, pero su esencia permanece intacta. Recordamos quiénes somos cuando el ruido del mundo se apaga, y quizás ahí está el secreto. No es que la música cambie con el tiempo, es que nosotros cambiamos con la música que elegimos habitar. Así que escucha bien, porque lo que dejas entrar te acaba convirtiendo. Así que nosotros seguiremos aquí, navegando frecuencias, descifrando vibraciones y encontrándonos en algún punto entre el ritmo y el espíritu. Buenas noches, Sebas Kremier. Un placer
1: Muy
0: enorme.
1: Bona nit.
0: Así que good night, everybody. I love you, fella.

Bienvenidos a Indianápolis, vuestro espacio alternativo en Radio Castelldefels. Recordad que también podréis encontrarnos en la web de Radio Castelldefels y en nuestras páginas de Facebook e Instagram para todo tipo de sugerencias y peticiones. Hoy en Indianápolis nos sentimos muy felices y puesto que coincidimos con el 30 aniversario del mítico álbum Disintegration de la banda británica The Cure y su carismático líder Robert Smith como punta de lanza, os hemos preparado un programa especial dedicado a este mágico álbum y a este maravilloso grupo. Así que damos ya comienzo a Indianápolis y despegamos con Pictures of You.

Pictures of You. La revista musical Rolling Stone posicionó esta canción en el número 278 de su lista de las 500 mejores canciones de la historia y el álbum en el número 326 de su lista de los 500 mejores álbumes de todos los tiempos. Y ahora seguimos con otro de los temas que fue lanzado al mercado como sencillo promocional y tiene por título Fascination Street.

Fascination Street. Y continuamos ahora con un tema que en la versión CD y cassette ocupó el quinto corte del álbum, pero que en la versión de vinilo no pudo aparecer por motivos de espacio. Este tema tiene por título Last Dance, y hoy os lo presentamos en una versión en directo.

Esto era Last Dance, tema que se encuentra como quinto corte del álbum Disintegration. La versión que hemos escuchado es un corte en directo extraído de la gira de presentación del álbum, la cual se tituló The Prayer Tour y se realizó durante 1989 en dos mangas. La primera por Europa, donde el grupo tocó en España en cuatro ciudades, Barcelona, Valencia, San Sebastián y Madrid, y la segunda manga por Norteamérica. Y aprovechando que estamos escuchando música en directo, nos despegamos por un momento del álbum Disintegration y nos vamos con el tema The Wall, uno de los clásicos de la banda The Cure, el cual lo escucharemos en directo extraído del álbum Concert The Cure Live del año 1984.

The Wall. Es el noveno sencillo editado por la banda británica The Cure en el año 1983. Fue lanzado como sencillo independiente junto con tres temas más y posteriormente fueron incluidos en el recopilatorio de sencillos Japanese Whisper. Seguimos ahora con el tema que posiblemente sea el más famoso de la banda y que también se encuentra incluido en el álbum Disintegration. Como todos ya os estaréis imaginando, estamos hablando de la canción Lullaby.

Esto era Lullaby, decimonoveno sencillo editado por la banda británica The Cure y el primero de su álbum de 1989, Disintegration. Sobre el significado de esta canción se ha especulado mucho y Robert Smith ha ofrecido múltiples y diferentes explicaciones en cuanto a su tema. Pero lo que sí que siempre ha quedado claro es que Lullaby es una alegoría del pasado sobre las adicciones a las drogas del propio vocalista y compositor. Y ahora pasamos a otro de los temas estrella del álbum Disintegration. Nos estamos refiriendo al sencillo Love Song, el cual fue el tercer tema promocional y se lanzó al mercado el 19 de agosto de 1989. Pero como la semana pasada ya sonó en Indianapolis, hoy escucharemos una preciosa versión interpretada por la cantante, compositora y multiinstrumentista británica Adele.

Lo que acaba de sonar tiene por título Love Song y es una maravillosa versión de la británica Adele para homenajear a The Cure y a su octavo álbum de estudio, Disintegration. Y el siguiente tema que vamos a escuchar tiene por título Just Like Heaven y lo hemos elegido para recordar el álbum que fue el anterior al Disintegration en la discografía de The Cure y el cual fue titulado Kiss Me, Kiss Me, Kiss Me.

Just Like Heaven, tercer sencillo promocional del álbum Kiss Me, Kiss Me, Kiss Me, el cual fue publicado el 5 de mayo de 1987 y fue el séptimo álbum de estudio de la banda inglesa, siendo el predecesor del álbum al que hoy homenajeamos. Continuamos en Indianápolis, en Radio Castelldefels, ahora con el 23º sencillo editado por la banda británica The Cure, extraído del álbum de 1990 Mixed Up. Este sencillo fue el primero en salir al mercado y el que siguió al álbum Disintegration, su título Never Enough.

Esto era Never Enough, sencillo extraído del álbum Mixed Up. A diferencia de la mayoría de canciones de The Cure de esta época, el corte principal no tiene sintetizadores, estando basado por completo en guitarras. La canción alcanzó el primer puesto de la lista Modern Rock de Billboard, manteniéndolo durante 3 semanas. Y volvemos al LP Disintegration para escuchar ahora su tercer corte titulado Close Down.

Close Down, tercer corte del álbum Disintegration, disco que prácticamente desde el momento de su publicación fue considerado como una pieza fundamental del rock gótico, además de uno de los mejores álbumes de la década de los 80 según la revista Rolling Stone, que en una revisión de 2011 lo calificó como uno de los mejores discos de la historia para góticos y no góticos. La amplia mayoría de las críticas que obtuvo Disintegration durante el mismo año de su publicación fueron entusiastas y lo calificaron como un álbum imprescindible en la carrera de los ingleses. Bien, y la siguiente canción será la última de este paseo especial por Indianapolis para homenajear a The Cure. Ha llegado la hora de la despedida. ¿Y con qué tema pensáis que nos despediremos hoy viernes? Pues está claro, ¿verdad?

Permitidme daros las gracias por habernos acompañado durante toda esta hora musical y recibir un cordial saludo de Gerard Carreras desde el equipo técnico y de un servidor, Mode Rodríguez, al micrófono. Y recordar que el viernes próximo volveremos a pasear por Indianápolis a partir de las 22 horas. Buenas noches y feliz semana, indies del mundo.

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0: Muy buenas, gente, y como ya es costumbre desde hace bastante tiempo, sabéis qué es lo que toca porque me estáis escuchando a mí y soy la única persona encargada de hacer este programa porque estamos en el Checkpoint y volvemos esta semana con más noticias. Esta semana no hay demasiadas noticias extensas, así que vamos a poder dedicarle más tiempo a comentaros yo mi vida, que seguro que os interesa mucho menos que las noticias, pero si es una semana lenta no es mi culpa.
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0: Así que vamos ya con las noticias de esta semana, porque esto es el Checkpoint. Empecemos, como siempre, en este programa de videojuegos, hablando de juicios y crímenes. Esta vez no de juicios, pero sí de crímenes. Y estamos hablando de BitKing, un juego chino hecho con IA, que va de subastar y compra-vender cosas por monedas virtuales de dentro del juego, algo especialmente interesante para la gente que no siente pasión por nada en esta vida, y que concretamente tiene un gran éxito en China, no aquí, por eso no suena. Este juego tiene un gran éxito de un 33% de reseñas positivas, que para los que no entiendan la ironía es algo terrible, y principalmente está siendo noticia y reconocido porque está siendo utilizado para el lavado de dinero por parte de la mafia china, lo cual es algo bastante más interesante que el propio juego en sí mismo. Este juego, básicamente lo que está pasando es que tiene unos cuantos jugadores, tiene bastantes jugadores, pero tiene muchísimo dinero invertido en él, siendo el segundo juego con más dinero gastado dentro de él en este mes. Y diréis, ¿por qué es este caso? Básicamente porque la mafia china lo utiliza para blanquear dinero, no de manera verificada, pero muy aparentemente, ya que lo que pasa en este juego es que la gente tiene cuentas, o sea, esto se puede mirar en las reseñas, y se ve que a la gente le están robando sus cuentas para que los hackers, diversas personas con tarjetas robadas, entren a sus cuentas, metan ahí todo su dinero y utilicen el dinero en negro, lo utilicen para blanquearlo y sacarlo del juego para poder gastárselo luego en sus cosas de mafiosos. Es por eso que de repente la gente dice, sí, me hackearon la cuenta de Steam, compraron este juego, le metieron $3,000 a este juego y luego se lo llevaron. Entonces lo que está pasando ahora masivamente a la gente que juega este juego, a nosotros los demás que somos un poco más normales, pues no nos pasa, pero tampoco hay que juzgarles. Y no solo es que utilicen el juego para blanquear dinero, sino que el juego es malo, está hecho con IA y además hay gente que compra DLCs dentro del juego, que ya es algo raro porque el juego es malo en sí mismo, pero que se compran DLCs y luego los DLCs no les llegan. Entonces también han sufrido review bombing, básicamente porque tienen los servidores cerrados desde hace medio mes. Y diréis, ¿por qué pasa esto? Porque no solo es que la mafia china utilice el juego para blanquear dinero, sino que cuando el juego ha intentado evitarlo y decir, oye, vamos a vigilar esto porque está un poco feo, ¿no?, que la gente use nuestro juego para blanquear dinero, les han hecho ataques para cerrarles los servidores, o sea, tipo tirar los servidores con sobrecarga de personas y de cuentas. Entonces por eso ahora mismo el juego está prácticamente injugable y está sufriendo un review bombing por parte de la comunidad china, que son a quienes les importa este juego. Y ahora vamos con la gran noticia de la semana, porque no solo es que este juego tenga malware, sino que además yo lo recomendé hace como 2 semanas, así que cosita mía. Estoy hablando de Mecha Chameleon, este juego muy reconocido entre los streamers y la gente que mira a los streamers, además de que se ha hecho muy viral este verano. Ahora mismo consta de una situación terrible de malware, pero es una historia épica, digna de ser una misión de GTA V, estoy muy viciado ahora mismo, y que además me gusta mucho como historia, así que os la voy a contar muy detalladamente. ¿Qué ha pasado con Mecha Chameleon? Este juego, reconocido ahora mismo como el segundo juego que más dinero ha generado en lo que va de año en Steam, ha generado 12 millones de dólares entre dos muchachos que han sido los creadores de este juego, pues se dedica principalmente, o sea, el juego no tiene malware, pero viven básicamente de la workshop. O sea, ellos hicieron sus 7 mapas y no lo he jugado nunca, perdón, no sé cuántos mapas hay, pero hicieron sus mapas y la gente podía jugarlos. Entonces en la workshop la gente empezó a hacer mods, que era hacer más mapas y decir, va, mapa ahora estamos en Valencia, pero estamos en la casa de Andy de Toy Story. Entonces, claro, ahí se generaron muchos mapas, que son principalmente los más utilizados porque tiene mucho trabajo la comunidad y demás cosas. ¿Qué pasa? Que aquí un mal señor que se dedica a hacer malware y cosas malvadas decidió hacer malware y meterlo en un mapa. Entonces, cuando utilizas este mapa, te saca tus contraseñas, tus datos, tu Gmail, tu número de teléfono si puede. También utiliza, o sea, si tienes una sesión abierta, te roba la sesión, entonces te pueden robar la sesión aunque tengas verificación en 2 pasos y cualquier cosa así. ¿Y qué pasa con esto? que se hizo muy viral este mapa, que era LaserTag Neon, donde estaba implementado esto, pues estaba en unos cuantos mapas. Y lo que pasó no solo es eso, porque se dieron cuenta, dijeron, ah, qué pillo que eres, pipiolo, y intentaron, o sea, y consiguieron hacer una actualización que quitaba este malware. ¿Qué pasa? Que uno de los ingenieros o mods de Discord, aún no está muy clara la situación, una persona de los de Mecha Chameleon estaba intentando analizar este virus y dijo, a ver, vamos a ver qué pasa, no sé qué tal. Sin querer se lo metió en su propio ordenador porque no es especialmente avispado, ¿no? Cosa que dice un periodista o un ingeniero. Pero bueno, entonces este buen hombre, el que había ejecutado esto, tenía Discord abierto como moderador del Discord de Mecha Chameleon. Entonces cogió el hacker e inició sesión en su Discord, o sea, en el Discord de Mecha Chameleon oficial, y dijeron, oye, tal, que hemos sin querer, hemos cogido la actualización para quitar el malware, le hemos metido el malware. O sea que cualquiera que haya actualizado esto, tenéis que desactualizarlo lo más rápido que podáis. Pero es que si lo habéis actualizado ya, o sea, si no lo habéis actualizado estáis a salvo, pero como lo hayáis actualizado, Steam te hace las actualizaciones automáticamente, pero como lo hayáis actualizado, estáis jodidos, ¿eh? O sea, que os pasamos un tutorial de cómo quitar el malware. Entonces, ¿qué pasó? Que el tutorial este, o sea, tenías que descargar una cosa para el tutorial, para quitarte el malware, según ellos, y se ve que lo que estabas descargando básicamente era el malware de verdad. Entonces consiguieron que, a través del propio Discord, diciéndote que ellos te iban a ayudar a quitarte el malware, te metieras tú mismo el malware y así masificarlo mucho más. Y ahora mismo están la workshop llena de mapas que tienen malware. Bueno, ahora se está intentando solucionar, pero se llenó la workshop de los mapas con malware, y cada vez que alguien los, o sea, que Steam los quitaba, desde otra de las cuentas que estaban afectadas volvían a subir los mapas, y así en un bucle infinito, que me parece una gran misión de espías haber conseguido esto, pero también está bastante feo por eso de hackear gente, quitarle sus datos y demás cosas. Y pasando a las noticias más breves, tenemos que ya están las primeras imágenes de EAFC27 y ahora está más o menos confirmado, bueno, ya está confirmado que habrá mundo abierto. Y las medias en el modo carrera serán variables, y ahora podrás tener subidones de media en los jugadores jóvenes porque estarán más centradas en la moral y en la forma, entonces será muy importante rotar el equipo. Yo soy un especialista en modo carrera, ya lo sabéis, yo y el Mitter. Entonces es muy importante la media ahora en el modo carrera. Cambiará mucho, depende de la moral, no solo de las stats, sino de la moral y de la forma física de los jugadores, muy importante. Y también parece ser que después de 10 años va a volver Alex Hunter al FIFA, así que volveremos a tener el FIFA modo historia. Luego también tenemos, por otra parte, la velada del año 6, cosa que a mí no me apasiona, la verdad, pero espero que a vosotros sí, y os voy a resumir los resultados. Tenemos que en Fabiana Sevillano versus La Parce ganó La Parce, no me preguntéis quiénes son. Luego tenemos Claire's 5S contra Natalia MX, que ganó Natalia MX por decisión unánime 5-0. Luego en la gran pelea de Gastón Edul contra Edu Aguirre, el novio de Cristiano Ronaldo contra el tapón argentino, ganó Edu Aguirre. Luego tenemos Marta Díaz contra Tatiana Caer, no me preguntéis quiénes son. Ganó Marta Díaz, la hermana de Alex, de Alpha Sniper. Luego tenemos la Virus contra Jero Arias, donde Jero Arias apaleó a Virus. Eso sí que lo vi bastante guapo, sobre todo en TikTok. Luego tenemos que Alondrisa se peleó contra Angie Velasco, donde ganó Angie Velasco. Litkila contra Kid Keo, una batalla que yo esperaba mucho, ganó Litkila. Y en la gran batalla del casco de Rorro contra Rivers, ganó Rorro. Y la gran batalla, la batalla esencial de la noche, donde peleaba el rey Fernanfloo, perdió 5-0 contra Josie Plex. La verdad es que le doblaba en físico y en altura, así que hizo lo que pudo. Y el main event, que fue Illo Juan contra The Gref, según muchos, un robo, ganó The Gref. La verdad es que yo no lo he visto, o sea, lo vi muy por encima volviendo de fiesta, así que no soy muy consciente de lo que pasó, pero dice mucha gente que robaron a Illo Juan, así que creed lo que queráis. Y por último, como última noticia de esta semana, tenemos una triste, pero no se merece sección de quejas esta, y es que Double Fine, los creadores de Psychonauts y Psychonauts 2, bueno, entre otros muchos juegos, se han conseguido escapar de Xbox, pero han tenido que despedir a una cuarta parte de su plantilla, y normalmente yo me quejaría de los despidos, pero en este caso, que alguien haya conseguido escapar de Xbox ya es algo positivo y es una pena, pero no es, o sea, se entiende que hayan tenido que recortar plantilla después de dejar de ser parte de Xbox, que normalmente les meterían un presupuesto bastante alto, y el que no pueden mantener tanta plantilla después como agentes libres, o sea, como freelance sin estar atados a Xbox, lo que es una pena que hayan tenido que despedir a gente, pero no nos vamos a enfadar con ellos porque entendemos su situación. Free games. Y ahora pasamos a la sección de cosas gratis, una sección que todos amamos, donde están incluidos esta semana, por fin sabemos ya los juegos de agosto de PlayStation Plus Essential, cosa que me habría gustado comentar la semana pasada, pero aún no se sabían. Y además esto no tiene nada que ver con la sección, pero siempre que los consulto, yo me pongo a mirar páginas web, tal, porque a ver cuándo salen, cuándo saldrán como informen, o sea, cuándo van a decir qué juegos van a salir y tal, y normalmente me salen rumores de qué juegos van a salir, y me salen juegos que no tienen nada que ver, o sea, juegos que yo digo, hostia, pues tiene buena pinta, ¿va? Está guay, qué bien que vayan a poner este, y luego salen a la semana siguiente y digo, no tienen nada que ver con lo que decían. Pero no hablemos de mal periodismo, principalmente cuando yo soy un experto en hacerlo mal. Así que vamos a comentar ya los juegos del mes de agosto de PlayStation Plus Essential, que son el primero, Dying Light 2. Dying Light 1, si no me equivoco, ya estuvo en su momento, así que está bien que metan la secuela. Y si no lo estuvo, no sé dónde lo he sacado. Pero bueno, Dying Light 2 es un gran juego, un juego que va de correr, hacer parkour y pegarle hostia a zombies con palas. No creo que podamos pedirle más a un videojuego. Luego tenemos Big Walk, un juego muy diferente dentro del estilo que antes tenían en PlayStation Creations. Es un juego bastante alternativo, no tiene nada que ver con el primero. Y este juego consiste en pasear. Sí, concretamente este juego de los creadores de El Juego del Ganso, el Untitled Goose Game, juego sin título sobre un ganso, es una gran obra que va de pasear por una isla y estar con tus amigos. O sea, es un juego de hacer quedadas. Entonces, venís aquí y quedáis en el ciberespacio donde vais hablando por el chat de proximidad, donde también tenéis walkie-talkies y diferentes herramientas para ir conversando y pasando el rato. O sea, básicamente vais explorando la isla, os podéis separar y ir hablando por walkie-talkies, de repente se os puede caer el walkie-talkie, ¿no? Estoy describiendo un poco el tráiler del juego, pero bueno, básicamente vais por ahí por la isla descubriendo cosas y pasando tiempo en familia, que no está nada mal para un juego tranquilillo, pero tampoco es algo por lo que pagaría, así que por suerte está gratis. Y por último, tenemos un juego mucho más alternativo. O sea, si este era alternativo en ser positivo e ir de pasear, tenemos lo contrario, que es un juego con un estilo muy propio y muy curioso, muy retro sobre todo, y que es un survival horror llamado Signalis, donde tendremos que ir escapando, ¿no? En un futuro distópico lleno de robots cyberpunks, tendremos que dispararle a cosas, conversar con personas y cliquear en máquinas, ¿no? Una cantidad de cosas bastante amplias de hacer y que tampoco me llama a mí especialmente la atención, como habréis notado en mi descripción y en el entusiasmo que le estoy poniendo, pero que es un juego que está gratis y que personalmente no sé si jugaré porque es un juego de miedo y no les tengo mucho cariño. Pero eso sí, es innegable, tiene un estilazo visual increíble. Y pasamos, como no, a dentro de la sección de las cosas gratis, los juegos de la semana de la Epic Games Store. Hoy les hemos pillado en una semana de G a los de la Epic Games Store, porque los dos juegos de esta semana tienden a ser bastante abstractos, de terror y curiosillos. Bueno, este juego no es tan de terror, el primero del que vamos a hablar, que es el que más me llama la atención, que se llama Otxo, O-T-X-O, 8 en vasco. Seguramente no se dirá así, pero tampoco lo sé. Es un juego muy parecido en su cierta medida a la versión, el primo edgy emo de Hotline Miami, donde en escenarios sangrientos y en blanco y negro tendremos que intentar rescatar a un ser querido que está encerrado en una mansión bastante abstracta y curiosa. Es como Hotline Miami, pero en vez de molar mucho y ser ochentero, es en blanco y negro y un poco asustador. Es un poco un juego de miedecillo. Pero también es un roguelite y tiene escenas épicas en cámara lenta, así que este sí lo voy a jugar, curiosamente. Y el otro juego de esta semana es Solcesto, otro juego también curioso a la vista. Este es bastante más difícil de ver, a mi gusto es un poco feo, y es tendenciosamente terrorífico, o sea, no da miedo, pero da mal rollete, y va básicamente de meterse en una mazmorra y hacerte una build, ser un héroe y liarte a hostias con todo lo que te vayas encontrando, con un dibujo bastante curiosillo, como he dicho. O sea, está como hecho a mano, con una animación curiosa y no me llama mucho la atención, pero es un juego de es un roguelite también, entonces tienes que ir tomando decisiones y meterte en una mazmorra, que es algo que a mí me encanta, así que tendré que hacer un poco balance de cerrar un poco los ojos cuando lo esté viendo porque no me gusta visualmente, pero es un sacrificio que estaré dispuesto a hacer por probar este juego y traeros una reseña. Y ahora vamos con la sección de quejas, después de esta sección de cosas gratis tan amplia como ha sido posible.
1: ¿De qué te quejas?
0: Y nos vamos a quejar concretamente de lo contrario, de la sección de cosas gratis, que es la sección de cosas caras. ¿Qué pasa con esto? He omitido un pequeño detalle en la noticia de antes. ¡Fua! Foreshadowing, qué barbaridad. He omitido un pequeño detalle en la noticia sobre EAFC 27, y es concretamente el precio. No el precio de la versión normal, que ya nos estamos acostumbrando a que los juegos cuesten 80 euros. En mis tiempos, cuando yo era un joven mozo y no me dolía la espalda, los juegos costaban 70 euros, no 80, pero bueno, eso ya no lo podemos evitar, sino la versión premium. En mi juventud, hace 2 años, la versión premium del GTA te costaba 115 euros. Y yo decía, guau, eso está carísimo, ni de coña me voy a comprar la versión premium de GTA. O sea, la versión Ultimate Edition, porque te cuesta 115 euros. Y decía, eso es una barbaridad de precio. ¿Sabéis cuánto cuesta la versión premium definitiva Ultimate con pelota incluida de EAFC 27, que no incluye pelota? Concretamente cuesta 160 euros, 150, 160 euros es en lo que están los precios de EAFC 27 y NBA 2K27 en sus versiones Ultimate definitivas pirueta. Y diréis, bueno, pero eso que lo pague quien quiera. Sí, o sea, que si quien lo quiera que lo pague, es como las ediciones coleccionistas. Pero la diferencia es que una edición coleccionista buena, que dices, sí, cuesta 135 euros, te incluye una figura de 35 centímetros del protagonista con una espada legendaria, y te incluye la hostia de cosas, libro de arte y cosas así. Pero me estás diciendo que por el FIFA te van a cobrar 160 euros por el FIFA. O sea, me estás hablando del FIFA, que no estamos hablando de que sea un juego de historia, tal, que sale una vez al año y quieren cobrarte 160 euros. Y hace 2 años te costaba 115 la versión más cara. O sea, vamos a repasar concretamente qué incluye esta versión del EAFC 27. La edición Ultimate Plus, que yo normalmente uso el término Ultimate Plus Pirueta como exageración, como comedia, es el nombre real de esto. Concretamente incluye una carta a tu elección de entre 5 futbolistas de Salón de Foot, que serán cartas nuevas de jugadores muy buenos y que serán caros, supongo. 3 iconos héroes, la precompra, o sea, tenerlo precomprado. 10.000 FIFA Points. En 5 entregas mensuales, ¿eh? No, tampoco nos flipemos, no vaya a ser 2 de golpe. También el pase premium de las temporadas 1 a la 5, 7 días de acceso anticipado, un icono más 85 asegurado y una evolución para el modo Ultimate Team. Bueno, el 80% de estas cosas son para el Ultimate Team, que es lo que le importa a la gente que suelta la pasta, pero es una barbaridad que te cobren tantas cosas. O sea, no te cobran tantas cosas, que te den tantas cosas que no son nada. Tipo, digan, vale, sí, te voy a dar, págame 160 euros en Play o en Xbox, que son 150 en Steam o en la Epic Games Store, pero quien juega al FIFA en ordenador. Pero bueno, por cartitas te vamos a dar sobres. Lo único que entiendo, que te puedes decir, vale, sí, vale más dinero por tal, es porque te están dando 7 días de acceso anticipado. El resto de cosas es simplemente que estás convirtiendo el juego en pay to win antes de que empiece el juego. Y eso me parece terrible. Pero bueno, dicho esto, vamos con la sección favorita de todos los que estamos aquí presentes. Por si soy la única persona que está aquí presente. Y estamos hablando de la sección de recomendaciones. Y diréis, wow, qué espacio tan amplio para las recomendaciones esta semana. Seguro que traes información súper útil, juegos que nos estás recomendando. No, os voy a contar mi vida como siempre. Primero, vamos a celebrar el estreno de la nueva película de Spider-Man, que, por lo que tengo entendido, por una única fuente, que es una niña de 15 años, es muy mala. Entonces, no tengo muy claro cómo va a ser, porque aún no la he visto, pero próximamente sí que traeré esa información, que no os importa, porque este no es un programa de cine. Pero bueno. Hablando de la película de Spider-Man, vamos a empezar las recomendaciones con las obras de arte más relacionadas con esto, que son Spider-Man 1, Spider-Man Miles Morales y Spider-Man 2. Concretamente, yo hace poco jugué Spider-Man 2, bueno, hace poco no, hace a lo mejor 6 meses, pero para mí eso es relativamente poco. Vamos a hablar de lo que pasó. Es un juegazo, a mí me gustó mucho, lo completé al 100%, y como ya habré flexeado en su momento, por desgracia yo flexeo estas cosas, tengo el platino en los 3 juegos de Spider-Man, y ahora mismo mi Spider-Man 1, el juego que tengo en físico, curiosamente, ¿no? ¿De qué estamos? Qué curioso, ¿no? Hablar de juegos en físico y PlayStation. Pues ese juego que tengo, mi edición física, se la dejé a mi amiga, una amiga mía, a la que no veo desde hace 2 meses porque vive en Pueblo Chancla, en Lleida. Pues bueno, y qué curioso que le pude dejar un juego de PlayStation y se lo dejé y no tuve ni que darle mi cuenta de la Play ni nada, y pudo descargárselo y jugar y todo, para pensar. Pero bueno, Pues eso, hace 2 meses que no veo mi edición física de Spider-Man 1, pero confío en que está en buenas manos, porque si no la voy a volver a ver en septiembre y la asesinaré. Pero eso no es relevante, porque lo que estamos hablando es de los juegos. Spider-Man 1, Miles Morales y 2, que es el orden correcto de la saga. Incluso he llegado a encontrarme con gente que no estaba muy segura de cuál era el orden de los juegos, y eso es muy relevante. Pero bueno, yo estoy un poco ido de la cabeza con los juegos de Insomniac, entonces por eso estoy esperando al Wolverine, porque a mí me gustan mucho estos juegos. Como he dicho, tengo el platino, porque me apasionan. Los juegos de Spider-Man son muy buenos, te sientes verdaderamente como Spider-Man y te diviertes mucho jugando, y por eso los recomiendo. Y qué mejor momento que jugarlos cuando sale la nueva película de Spider-Man, que no tiene nada que ver con los juegos, pero que meten los trajes de las películas en el juego. Así que compraoslos, jugad, aprovechad vuestra juventud y vuestro tiempo libre en jugar a los juegos de Spider-Man. Y llevados por esta pequeña expo sobre Spider-Man y con este amplio tiempo que tenemos para la sección de recomendaciones, diréis, ¿estaba todo esto preparado? ¿Eres el mentalista? Y os diré sí, aunque a lo mejor no sea verdad y nunca lo sabréis. Vamos a dedicar esta sección de recomendaciones a recomendaciones de juegos de superhéroes, empezando por los de Spider-Man que ya he comentado y siguiendo por el otro gran especialista de los videojuegos de superhéroes, que es Batman, concretamente toda la saga Arkham. Este juego, esta serie de juegos, los tres, son obras de arte. A mí me gustan mucho y yo me lo he pasado muy bien jugándolos, pero no tanto como el Spider-Man, porque Batman no es Spider-Man y Spider-Man es mucho más guay. Es información factual completamente obvia, eso es innegable. Entonces, ¿qué pasa con los juegos de Batman? Estaban en su momento, y desgraciadamente no sé si lo comenté, pero estaban en oferta en la PlayStation Store en junio, a lo mejor era, o sea, mis tiempos donde mi PlayStation 5 estaba destruida, estaban por 3 euros o por 5 euros, creo, o 7, los tres juegos, tipo toda la saga Arkham. Entonces me hice un speedrun de inversor y los compré, pero no es lo único de lo que venimos a hablar, pero bueno, vamos a seguir hablando primero de esto. Entonces, el orden de esta saga, cosa que yo me perdí y me empecé a jugar el segundo antes que el primero, es Arkham Asylum, Arkham City es el segundo y Arkham Knight es el tercero, que es concretamente yo me los he jugado en el orden contrario. O sea, me jugué el Caballero de Arkham primero, luego me empecé el Arkham City y luego me di cuenta de que iba primero Arkham Asylum. Así que nada, jugar las sagas como os apetezca y en orden que queráis, porque nadie os va a parar de hacerlo. Y siguiendo con superhéroes,

pasado un videojuego, es un juego muy divertido, sobre todo porque puedes decidir. O sea, cada dos misiones tienes una decisión, o muchas veces las decisiones te determinan si tienes una misión o no la tienes, que van en si quieres ser un villano o un héroe. Porque lo que pasa aquí es un poco el mundo de los X-Men, donde hay gente que tiene superpoderes, pero son repudiados por la sociedad. Entonces tienes que decidir si vas a aceptar que la sociedad te repudie como superhéroe y decir, pues sí, si decís que soy un capullo, pues os jodéis. O puedes tirar por el otro camino y decir, no, en verdad yo soy una gran persona, aunque sea una persona con poderes, daos cuenta de que en verdad somos buenos, y convertirte en un héroe. Entonces tienes que decidir cuál de los dos va a ser tu destino y afrontar las consecuencias de ambas opciones. Es un juego muy divertido, donde vas cambiando de superpoderes, además, lo cual lo hace aún más interesante, porque puedes ir probando diferentes cosas a ver cuál te gusta a ti más, y me gusta mucho, la verdad, así que lo recomiendo totalmente. Y por rizar el rizo con recomendaciones de superhéroes, vamos con el juego de My Hero Academia, que es el otro opuesto. No venimos del cómic americano a superhéroes que no tienen nada que ver con cómics y superhéroes de manga. Y My Hero Wants Justice 2, Justice 2, es un juego que recomiendo bastante porque es un juego neutro de peleas que es muy divertido. Así que no tengo nada ni bueno ni malo que decir. Es entretenido para jugar con amigos. Hasta aquí el programa de esta semana, porque se me va a acabar ya el tiempo. Así que nos vemos la semana que viene con más noticias y más recomendaciones.

0: Y en estos últimos minutos del Magazine Així Som, aprovechamos para hacer otra paradita en nuestro comercio de proximidad. 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Buenos días, Verónica, ¿qué tal?
1: Hola, buenos días, ¿qué tal?
0: Muy bien. Cuéntanos un poquito qué es Hábito Estilistas. ¿Cuánto tiempo lleváis aquí en Castelldefels?
1: Pues en Hábito Estilistas estoy yo sola. Estoy sola hace 6 años que abrí, en el 2021. Estábamos en pleno COVID y la carretera estaba en obras, todo patas arriba, y llegué yo aquí y pensé, bueno, a ver qué pasa. Y de momento ya llevo 6 años, haré en marzo. Del año que viene, sí.
0: Ostras, Verónica, estoy pensando que el inicio, si superaste eso, yo creo que ya puedes superar cualquier cosa, ¿eh?
1: Desde
0: madre
1: luego.
0: Mía.
1: Sí, totalmente.
0: Debió ser complicado ese arranque como emprendedora y con el contexto que estábamos viviendo en el 2020.
1: Totalmente, fue súper duro. A ver, en el sentido, mucho miedo, incertidumbre, pero al final, pues, la gente respondió muy bien. En fin, estoy muy contenta y nada, y aquí estoy.
0: Pues sí, pues no, lamentablemente en aquella época muchos comercios que justo como tú abrían sus puertas no pudieron sobrevivir a aquella situación, así que la verdad que desde Radio Castelldefels pues nos alegramos mucho y te mandamos también mucho éxito y suerte para el futuro. Ya llevas 6 años, pues que haya mucho, mucho más tiempo en el que nos ofrezcas tu proximidad en este comercio de aquí de la ciudad, que además os definís como especialistas en coloración y tratamientos capilares. Sí. ¿Qué significa exactamente esta especialización? ¿Qué os diferencia de una peluquería convencional?
1: Bueno, yo normalmente especialista, no soy especialista, digamos. Yo hago de todo. Llevo desde los 13 años trabajando, tengo 48, siendo peluquera, con lo cual te hago, o sea, desde un niño hasta una persona de 90 años, quiero decir, hago de todo, ¿no? Pero sí que es verdad que me gusta mucho, como a todo buen peluquero, cortar. Lo mío son los cortes, color tal también, pero yo también diría que soy bastante buena, con toda mi humildad, en cortes. Los cortes me encantan y pienso que un buen corte, y un buen color, evidentemente, pero un buen corte, te lavas el cabello, no te tienes que hacer nada más, ¿no? Es como dibujar, es como hacer un dibujo en tu cabeza y para mí es como un arte, ¿no? Es que la peluquería al fin y al cabo es un arte y... Y bueno, y me gusta mucho porque la gente, además, yo la veo muy contenta, salen muy satisfechos, ¿no? Porque además tienes que hablar mucho con la persona, qué es lo que quieres, qué es lo que quieres conseguir, qué te imaginas, qué quieres, ¿no? Entonces, también hago mucha comunicación, digamos, con la persona, ¿no? Hablo mucho con ella, antes de meter las tijeras, digamos, pues intento averiguar qué es lo que... qué realmente lo que desea, qué quiere conseguir.
0: Exacto. Pues Verónica, estaba pensando, con estos 35 años que tienes a tus espaldas ya de bagaje en este sector, estamos en pleno verano, el sol, el cloro, el agua de mar, pasan factura a nuestro cabello y hay un mito, bueno, no sé si mito o realmente, a ver cuál es tu recomendación dentro de todo tu conocimiento, porque hay muchas personas que en esta época dicen, bueno, pues me espero ya septiembre para hacerme el corte porque ahora mismo pues ya no merece la pena. ¿Cómo lo enfocáis? ¿Cómo lo enfocas tú desde tu local? ¿Es mejor prevenir o después se puede recuperar?
1: Bueno, yo siempre digo que durante todo el año tienes que ir haciendo un trabajo, o sea, tienes que ir trabajando el cabello con un buen producto, unos buenos tratamientos, cada 2 meses un cortecito de cabello, o sea, es una cosa que no solo en verano, es todo el año, el cuidado del cabello es todo el año. Y antes sí que es verdad que antes pues eran las cosas de otra manera, no había tanto producto, no había tantos productos diferentes. Ahora pues también la gente se lleva mucho tratamiento a casa. La gente no llega en septiembre como hace 20 años, digamos, que llegaba la gente con el pelo hecho polvo en septiembre. Ahora, antes de irse de vacaciones, se dan un repasito, se llevan un buen producto para proteger ese cabello. Y en septiembre, pues también a la vuelta, pues depende de la persona, depende de cómo se haya cuidado el cabello. Pero es todo el año ahora, ya esto ya después de verano, yo pienso que durante el año tienes que irlo trabajando y bueno... pues eso.
0: Son mitos que ya se han ido dejando atrás también, ¿no? Porque la verdad que el cuidarse la salud del cabello está ya en tendencia desde hace ya unos años.
1: Sí, totalmente. Además, a ver, depende de la persona. Hay gente que yo les digo, oye, dejaros el cabello largo, disfrútalo este verano, hazte recogidos, hazte trenzas, no sé, disfrútalo porque el cabello es también... Es para disfrutarlo, yo lo disfruto, yo cuando tanto lo lleves corto como largo, da igual, es para disfrutarlo, para gozarlo, ¿no? Y tu cabello largo en verano, si te encanta hacerte un moño arriba, ya cortaremos, ¿sabes? Es como muy personal, yo pienso que es muy personal. Hay gente también que llega al verano y se lo corta corto por comodidad, porque le gusta enseñar el cuello, en fin, depende de la persona, todo depende, somos muy... Cada uno tiene su mundo capilar dentro de su cabeza y cada uno tiene sus manías y sus cosas.
0: Y de eso te encargas tú, de descubrir todos los detalles cuando te viene un cliente.
1: Sí, ahí estoy yo, detective de pelos.
0: Muy bien, me gusta ese concepto, detective de cabelleras.
1: Detective capilar.
0: Muy bien.
1: Tengo una... Bueno, sí, es así. Dime, perdona.
0: No, Verónica, quería terminar ya la entrevista preguntándote si ahora abrís todo agosto, si tenéis previsto hacer vacaciones. Para las personas que nos estén escuchando, si quieren pedirte cita, en qué horario se pueden acercar y que ya lo tengan claro para su calendario de cuidado capilar.
1: Yo normalmente trabajo mucho con WhatsApp porque al estar sola, al trabajar sola, no tengo un horario definido. Este año voy a cerrar las dos últimas semanas las dos del medio de agosto, que aquí en el pueblo pues yo, mis clientas se van muchas de vacaciones y para mí, mis clientas, pues fantástico. Son dos semanas que me voy a descansar. En este año sería del 10 al 25, entonces ya por WhatsApp, la gente, trabajo mucho con WhatsApp y si no, pues que me llamen al móvil y ya está.
0: Perfecto, pues para los oyentes que estén interesados, que quieran cuidarse el cabello antes de irse también de vacaciones o si no, pues a la vuelta de tus vacaciones, Verónica, que te contacten, 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35 de experiencia que tienes a tus espaldas, disculpa, Verónica, que ahí no, yo ya me preocupes. Iba, yo te sumaba ya también, muchos más años de local.
1: Ya.
0: Pues muchas gracias, Verónica, y que vaya muy bien el verano.
1: Gracias, igualmente. Gracias a vosotros.
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0: Y volvemos a estar a pie de calle porque nuestra unidad móvil con Miguel Navarro, a su comandamín, ¿no? No me ha salido a su volante, nos acercan ahora a la ronda de Ramón Otero Pedrallo número 40 para conocer Potas Netas, un establecimiento pensado para hacer más fácil el cuidado de nuestras mascotas. Allí nos atenderá ahora Pablo Rubén Camarata. Buenos días, Pablo.
1: Hola, buen día a todos.
0: Pues explícanos para empezar, ¿qué es Potas Negras y cuánto tiempo lleváis aquí en Castelldefels?
1: Potas Netas.
0: Potas Netas, uy, Potas Negras. No, Potas Negras es como
1: que
0: llegan.
1: Todo lo contrario.
0: Es como llegan y luego Exacto. salen con Potas Netas, por supuesto.
1: Correcto.
0: ¿Cuánto tiempo lleváis en Castelldefels?
1: Nace hace un mes.
0: ¿Un mes solo?
1: Más o menos. El 4 de julio hemos inaugurado. Y es un proyecto que teníamos pensado hace mucho tiempo. Y por suerte pudimos darle vida. Es una cosa que nosotros habíamos pensado al tener mascotas. En casa tenemos tres, que son la de la imagen. Y nada, siempre era muy complicado lavarlos en casa, secarlos en casa. Y bueno, entonces la idea era justamente no tener tanto trasto dando vuelta, olores en casa de perro mojado, etc. La ropa misma. Nosotros tenemos lavarropa y secarropa. Para toda la gente que quiera venir a lavar la ropa de los perros. Ahora tenemos un bebé, tenemos un niño pequeño y mi mujer me prohibió lavar la ropa de los perros en el lavarropa de casa. Entonces tuvimos que agrandar un poco la idea y sumarle lavarropa y secarropa justamente para esto.
0: Y además también vendéis accesorios para perros.
1: Accesorios para perros, tenemos una máquina expendedora, bolsitas para recoger los excrementos, comidita por si alguien se olvidó de comprar o no tiene comida para la noche, premios para que las mascotas estén aquí y se sientan a gusto, etcétera. Tenemos agua fresca para nosotros. Está bastante completo. Tenemos las entregas aquí de la paquetería, de lo que es paquetería.
0: Y, bueno, está pensado 360,
1: ¿eh? Está pensado 360. Tenemos una zona de secado también, cosa que no en todos sitios está. Y bueno, a empezar.
0: Sí, además habéis inaugurado justo como nos decías, a principios de este mes de julio, en pleno Exacto. verano. Muchos perros pasan horas en la playa, en la montaña, se pasea más por parques. No imagino que hay más trabajo, hay más que limpiar a las mascotas.
1: Por suerte, sí, la verdad es que hay mucho trabajo. Y bueno, esta era la idea, darle un servicio al barrio, al ayuntamiento, a todos los que quieran venir. Ha venido gente de San Boi, de Viladecans, que nos han contactado por redes y bueno, han venido, se han encontrado bien y la verdad que ojalá que vaya bien. No llevamos ni un mes abierto. Bueno.
0: ¿Y cómo funciona el proceso de baño y secado siendo autoservicio? ¿Cómo es el circuito una vez que una persona entra? Primero de todo, ¿hay que reservar o...?
1: No. No hace falta reservar, eso sí, hay dos bañeras. Nada más hay dos bañeras para perros y bueno, si las dos están ocupadas habrá que esperar un momento. Por eso he creado la zona de secado, para que una persona que esté secando a un perro o una mascota en general no esté mucho tiempo ocupando una bañera, se pueda ir a la zona de secado y liberar esa postación. Entonces, si es que las bañeras están ocupadas y hay cola, la gente puede esperar un momento y ir a lavar su mascota. Funciona más o menos como un autolavado de coches. Es simplemente es entrar, meter a la mascota obviamente dentro de la bañera, pagar, es un importe mínimo, son 10 euros 10 minutos, y luego se activa la máquina. Uno puede elegir champú, el antiparasitario, aclarado y secado. Es muy simple.
0: Sí, tal cual como dices, como cuando vas a lavar el coche y tienes que elegir si quieres el básico, el premium.
1: Correcto. Aquí hay solo una ok, son 10 minutos, 10 euros, no hay otro modo.
0: Sí, lo que pasa que mencionabas, ¿no? Pues que hay diferentes opciones de champú, entiendo que también suavizante, no sé si también tenéis opción de perfume, porque de esto ahora se ha puesto muy de moda también, estos perfumes para perros.
1: Sí, sé que están muy de moda, pero no sé, a mí como que todavía no...
0: ¿No lo recomendáis o no lo tenéis todavía muy claro, no? Puede
1: no
0: ser que ayude
1: claro.
0: a ensuciar.
1: Dos, una se nos fue hace poquito y la verdad que, no sé, sí, para nosotros sí que es bueno que el animal después en casa tenga perfume, etcétera, pero al animal en sí, a la piel del animal, si el perfume no es bueno, le afecta. Entonces, como que tengo que encontrar todavía, me han pasado algunos proveedores colonias, pero aún no sé, estoy un poco...
0: Claro, hasta que no lo tengáis 100% seguro...
1: Lo tengo que tener seguro al 100%, y una vez que lo tenga seguro al 100%, lo haremos. Aparte, hace unos 15 días más o menos he empezado a hacer el curso de peluquería canina, cosa que me está pidiendo todo el barrio aquí, la gente me pide, si corto pelo, corto pelo, corto pelo, y hasta ahora no.
0: Ajá, pero otro servicio más para añadir a la cartera en cuanto ya lo termines.
1: Sí, son 300 horas y bueno, ahora con el peque estamos haciendo magia, como para que yo pueda ir y hacer todo. Pero bueno, ya en un futuro también habrá servicio de peluquería canina.
0: Y ahora que hablábamos y nos comentabas este proceso de seleccionar con mucha atención, si al final añadís, por ejemplo, pues alguna colonia para mascotas cuando termine el lavado, entiendo que todo esto también se aplicó a los champús, a todos los productos que ofrecéis. Ahí ha habido una mirada con lupa para conocer bien qué producto estáis ofreciendo y que realmente lo habéis verificado. También tenéis mascotas vosotros mismos, me comentabas.
1: Correcto. Sí, no, es verdad. Unos meses, sin exagerar, 3 o 4 meses antes de abrir, ya empezaron los proveedores a traernos muestras y la verdad que las he probado en las bañeras para lavar a mis mascotas y en la lavadora también, en la lavadora donde efectivamente se lava la ropa de los perros. He encontrado, a mi parecer, un producto que es muy bueno y eficaz, viene de Sevilla y la verdad que... Cuando lavo yo mi ropa, la ropa de los perros, la verdad que me quedo satisfecho. Y la gente que la está usando hasta ahora, yo cuando estoy, porque no estoy siempre en el local, vengo a veces, todavía faltan cositas, detalles, y vengo a hacer cosas y me encuentro con gente, y les pregunto a todo el mundo le pregunto. Y me dicen que no, que hasta ahora que todo bien, que la lavadora bien, y bueno... Adelante.
0: Una garantía de calidad y además pues con este trato tan cercano.
1: Sí,
0: Y ahora, claro, lleváis, no llega todavía al mes. ¿Cuáles son vuestras impresiones? Porque emprender siempre es difícil.
1: Emprender es dificilísimo, sobre todo cuando uno es así pequeño como nosotros y no tiene nadie en las espaldas. Bueno, la verdad que cuando he empezado el 4 de julio hemos inaugurado y bueno, hasta ese entonces... La gente siempre que pasaba por aquí lo veía cerrado y preguntaban siempre cuándo iba a abrir. Y a partir del 4 de julio sí es verdad que ha empezado a venir gente y más que nada la gente del barrio. La gente del barrio, la gente que antes preguntaba si estaba cerrado, ahora se lo encuentra abierto y aprovechando que hace tanto calor, la gente pasa, quizás dando un paseo con el perro, pasa, lo baña, lo refresca y se va. Tampoco se queda mucho tiempo, ahora me estoy dando cuenta que no se queda mucho tiempo en secado o en la zona de secado. Más que nada es pasar, refrescar al perro e irse.
0: Claro,
1: porque con el calor mismo de la gente que vive aquí alrededor, caminando 100, 150 metros, ya el perro está seco.
0: Ya se ha secado y así se aprovecha y lo que dice, sale refrescado, sale fresco y la vuelta es diferente.
1: Correcto, sale fresco y justamente aquí atrás está el parque, el bosque, la gente lo lleva... o la gente que sube de la playa que ha pasado la tarde o la mañana, es darle una refrescada al animal, o si viene de la playa, quitarle la sal o lo que sea, y nada, bueno, aprovechar. Ahora sí es verdad que es un momento un poco raro como para abrir una actividad de esta, porque mucha gente ya se empieza a ir de vacaciones. Se nota que hay parking, se nota que hay un poquito menos de gente, pero bueno... La idea es que en agosto, finales la última de agosto y las primeras semanas de septiembre ya empiece a volver la gente a sus casas y que empiecen a lavar a sus mascotas.
0: Por supuesto, y así ya vosotros os vais dando a conocer, ya la gente del barrio, la gente que os conozca también a través de la entrevista. Y ya con esto solo nos quedaría a terminar con la última pregunta importante, la práctica de cuál es vuestro horario, en qué momento puede acercarse la gente a hacer el lavado de sus mascotas o de prendas de mascotas o comprar también accesorios, como nos decías.
1: Sí, el local está abierto todos los días, de lunes a lunes, de 8 a 21. De 8 de la mañana a 21 horas. Así que en cualquier momento del día uno puede acercarse, lavar a su mascota, lavar la ropa, comprar algún tipo de accesorio. Ahora aprovechando el calor puede comprar agua.
0: Perfecto.
1: Hay cositas.
0: Perfecto. Y dentro de nada también se sumará este servicio que nos explicabas con esta formación que estás haciendo para poder hacer también el corte de pelo de las mascotas. Un servicio muy demandado.
1: Sí. La verdad que sí. Y hay pocos aquí en Castelldefels. Sin quitarle mérito a nadie, sin quitarle trabajo a nadie, pero es una zona, un barrio, una zona de aquí de Castelldefels que no está atendida, que no hay por aquí. Entonces toda la gente efectivamente de esta zona me pregunta si se corta pelo o no, porque siempre hay que ir al pueblo. Tampoco está lejos el pueblo. Pero la gente, si lo tiene abajo de casa, está más cómoda. Uh-huh.
0: Pero detectasteis una necesidad en este barrio. Exacto. Y encima cada día hay más y más mascotas. Recientemente salió informe también de mascotas a nivel español general, ¿eh? Y aquí en Castelldefels tenemos todo un proyecto de Pet Friendly, con el cual pues cada vez hay más mascotas por nuestras calles, en nuestras familias. Así que un negocio que esperamos que os funcione muy bien estos primeros meses, y ya de cara a septiembre, octubre, pues con toda la vuelta a la normalidad, seguro que irá muy bien. Desde Radio Castelldefels os deseamos lo mejor y os agradecemos este ratito que nos habéis dedicado. Pablo Rubén Camarata, desde Ronda de Ramón Otero Pedrayo número 40, con vuestro negocio recién inaugurado, Potas Netas. Muchísimas gracias.
1: Gracias a ustedes. Buen día.
0: A vosotros, buenos días.
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1: El verano en Castelldefels es sinónimo de actividad, de cultura y sobre todo de fiestas. Y si hay una cita marcada en rojo en el calendario, es la fiesta mayor de verano, que este año volverá a llenar las calles de música, tradición y propuestas para todos los públicos. Precisamente esta misma semana hemos terminado de conocer la programación musical con nombres como Chenoa, The Tallets, Ginestà o Los Toreros Muertos, además de una de las grandes novedades de esta edición, el nacimiento de las Peñas de Fiesta Mayor, una iniciativa que busca implicar aún más a la ciudadanía en la vida festiva del municipio. Pero detrás de una fiesta mayor hay mucho más que conciertos. Hay meses de planificación, coordinación entre diferentes servicios municipales, trabajo con las entidades, gestión económica y también medidas para garantizar que las fiestas sean seguras, inclusivas y accesibles para todos. De todo ello vamos a hablar ahora con Cristina Corona, concejala de Hacienda, Régimen Interior, Gestión Económica Financiera, Igualdad y Fiestas del Ayuntamiento de Castelldefels. Cristina, bienvenida.
2: Buen día.
1: Hay que coger aire para leer todas las concejalías.
2: Bueno, a veces los títulos son mucho más largos de lo que en realidad representan.
1: Pues precisamente, cuando repasamos sus competencias, encontramos áreas tan diferentes como Hacienda, Régimen Interior, hablábamos de Igualdad, de Fiestas, pero realmente dentro de todo esto al final hay un hilo conductor, ¿no?
2: Bueno, yo creo que básicamente hay como dos ramas bien separadas. La parte de gestión económica y régimen interior, que al final es personal, son como áreas, para que nos entendamos, de dentro de la casa. Y fiestas e igualdad, pues es servicios a las personas, servicio de fiestas y servicios de igualdad. Para mí hay dos ramas muy, muy diferenciadas y en el trabajo del día a día así intento llevarlo.
1: Y claro, muchos ciudadanos conocerán la parte más visible de su trabajo. Obviamente, pues cuando hablamos de fiestas. Aquí no hay duda alguna. Igualdad ya cada vez también es más visible con los puntos lilas que se están colocando. Y de hecho, esta misma semana, también aquí en la radio, hablábamos con la compañera, la técnica de igualdad, Ana Rodríguez, y nos daba unos datos muy buenos también del crecimiento que ha habido de los puntos lila, más atención, más horas, más personas que se acercan. Entonces, bueno, esto es como lo más visible, ¿no? Pero hay otras cosas que están detrás, lo que decíamos, toda la parte de planificación, la gestión económica, que al final también toda fiesta requiere una gestión económica, una disposición de recursos. Hay mucha faena que no es visible.
2: Al final, mira, el área de gestión económica, que es verdad que, bueno, pues en principio nadie ve, porque es una cosa pues como de dentro, de despacho, es un poco el eje central de todo. Al final todo se paga y todo hay que organizarlo. Ahora, por ejemplo, que estamos a punto de, bueno, estamos ahí intentando cerrar los presupuestos para el próximo año, que eso es un trabajo muy importante porque cada año tú te tienes que regir conforme a los presupuestos que se han aprobado al final del año anterior. Normalmente lo hacemos en septiembre o en octubre, quiero decir, toda la recaudación también depende del área de Hacienda. Al final, todo, como todo cuesta dinero, todo pasa por Hacienda, tanto para ingresar como luego para gastar. Uh-huh. Y régimen interior, a pesar de que el nombre yo entiendo que no representa muy bien lo que hacemos, es todo el personal del ayuntamiento, todo lo que tiene que ver con el personal, desde prevención de riesgos, contratación, funcionalización, todo lo que tiene que ver con personal, aquí se llama régimen interior. También es un área que obviamente en la calle pues no se ve, pero si no hay personal no se pueden dar los servicios, con lo cual son dos áreas muy de dentro de la casa, pero imprescindibles para dar los servicios que se dan en la calle y en cualquier otra área, ¿eh?
1: Pues con esto pasemos ahora ya a este punto caliente de agosto, porque
2: la
1: todo
2: fiesta
1: el mundo
2: mayor.
1: Tenemos a toda la ciudadanía y más esta semana que se ha terminado de anunciar ya el cartel con el gran nombre. Ya sabíamos de antes, hace un par de semanas, que habíais anunciado tanto tú misma como con Cristian
2: Undamal, que es el concejal de Cultura, que en Fiesta Mayor trabajamos muy de forma, colaboramos mucho y habíamos anunciado. Aparte de lo anunciado, también te digo, hay muchas más cosas, ¿eh? Muchísimas. Pero bueno, siempre se anuncian pues las actuaciones musicales más importantes. Uh-huh. Pero aparte de esto, hay, como siempre, muchas actividades infantiles que creemos que es muy, muy importante. El año pasado, por ejemplo, recuerdo que tuvimos el tobogán acuático gigante, que fue un exitazo, y este año lo volvemos a tener, pero con doble carril, con lo cual esperemos que muchos más niños puedan disfrutar de él. También hay un espectáculo de trapecistas muy chulo, muy divertido. Hay una fiesta de confeti, el holi, pues como siempre, que es un clásico y a todos nos gusta, la fiesta de la espuma. Se intenta también, teniendo en cuenta la climatología, que la temperatura cada año es como más complicada de gestionar, que haya muchas cosas acuáticas, que no es fácil porque tampoco podemos por la calle poner aspersores, pero se intenta que a ver cómo podemos entre todos soportar mejor la alta temperatura que vamos a tener en agosto. Y además, aparte de lo que te decía, aparte de las actuaciones musicales que se han anunciado, hay otras muchas más. Hay una en concreto que a mí creo que va a ser chulísima, que es Bulsara, que es un tributo buenísimo a Queen, que también va a actuar en la Plaza de la Iglesia. El año pasado hubo una orquesta clásica que luego se transformaba en un DJ que a todo el mundo le encantó. Yo no soy muy partidaria de repetir, pero este año esta actuación se repite porque es que muchísima gente nos lo ha solicitado. Son cosas que no se han anunciado porque no son como artistas más conocidos, pero que seguro que van a encantar. Uno en concreto el año pasado ya encantó.
1: Por supuesto. Pues tenemos, claro, todo esto de que ya son cositas que nos estás avanzando, porque por ahora lo que se había anunciado esta misma semana es la cabeza de cartel, que es Chenoa. Hace un par de semanas anunciabas The Tietz también, muy conocidos.
2: Bueno, es que aquí tenemos un poco de disputa en el cabeza de cartel.
1: Ya,
2: depende la edad a la que preguntes, te dicen claro. Que el cabeza de cartel es Tietz, y depende la edad te dicen que el cabeza de cartel es Chenoa. Pero al final lo que se ha intentado, Tigers y Ginestar seguramente es para un público más joven, Toreros uh-huh. Muertos y otra franja de edad, porque a lo mejor cuando tú naciste ni ya no existían, no los conoces, y Chenoa también es para otra franja de edad. Lo que se intenta es, claro, todo no nos puede gustar a todos, pero abarcar el máximo target posible para que todo el mundo tenga actuaciones y actos a los que asistir. Y luego también no hemos anunciado aún, porque esto es verdad que aún estamos cerrando flecos, el castillo por la tarde, como ya hicimos el año pasado, tarde-noche, y actuaciones más en pequeño formato, como más tranquilo para que nos entendamos, que también es otro punto de dinamización y de actuaciones en Fiesta Mayor.
1: ¿Y cómo llegáis a preparar una programación tan diversa? Porque, claro, tenéis que plantearos lo que estabas diciendo ahora mismo, los diferentes públicos para todas las edades, que haya opciones muy variadas, y luego cada uno, en Castelldefels es una ciudad muy diversa, con lo cual, dar respuesta a todo esto, ¿cómo se trabaja?
2: ¿Cómo llegamos? Pues mira, realmente también te digo que no lo sé, porque empezamos muchos meses antes, todo el mundo, todo el área, o sea, en el área de fiesta, estas, es verdad que son, aparte de muy involucrados y muy comprometidos, por fortuna les encanta aportar ideas. Bueno, pues hacemos un poco aquello de tormenta de ideas, cada uno dice y aporta lo que le parece que puede ser. Obviamente, como hay personas de diferentes edades y diferentes gustos, pues van saliendo cosas muy diversas. Luego se intenta ajustar también en función, lo que hablábamos antes, de la parte económica. Uh-huh. No todo se puede traer. Hay muchos artistas que no tienen disponibilidad o que por economía no nos cuadran. Y ahí vamos ajustando. Es verdad que es muy difícil eliminar, porque es que tenemos tantas cosas que no caben por espacio de tiempo, y bueno, pues se va eliminando uno, dejando el otro, hasta que al final la parrilla empieza a cuadrar. Pero no quieras saber las paredes de fiestas durante unos meses cómo están de post-its, de cuadrantes, de excels colgados, de ideas que aparecen. La verdad es que es muy divertido, es muy chulo, ¿eh?
1: Y debe ser muy satisfactorio cuando por fin ya, esto yo lo visualizo como un puzzle, y cuando por fin coges la última pieza ya y ves la fiesta mayor completa, ¿no? O
2: sea, bueno, la fiesta, la última pieza realmente no existe nunca, porque estamos a 2 semanas y aún esta mañana, oye, ¿y si metemos no sé qué? ¿Y si tal? La última pieza es cuando acaba la fiesta mayor. Porque de verdad que hasta última hora siempre se intenta, bueno, pues si hay alguna buena idea que puede encajar, pues ¿por qué no? Perfecto.
1: Uh-huh. Y de ideas, buenas ideas que pueden encajar, tenemos que hablar de esta novedad de este año, las peñas.
2: Uy, sí, bueno, lo anunciamos yo creo que antes de ayer.
1: Sí.
2: Uh-huh. Y no quiero meter la gamba, pero me parece que ya hay 15 peñas inscritas. Al final, en el vídeo dijimos un mínimo de 15 participantes, pero no, con un mínimo de 10 tú ya puedes inscribir tu peña. Al final se trata de crear un poco sentimiento de identidad y de pertenencia al municipio. La peña es una cosa, yo que la he vivido desde pequeña mucho, la peña es una cosa que crea mucho sentimiento de eso, de pertenencia, de grupo, de participar en las fiestas. Entonces, lo que este año, que es el primero, que tampoco pensábamos que iba a tener tanto éxito, pero por fortuna está todo el mundo como muy entusiasmado y mucha gente que no se ha inscrito y que ya nos ha dicho, oye, que mañana me inscribo, que estamos preparando el diseño de la camiseta. Al final se trata pues de que tú te sientas parte de ese grupo que es tu peña, todos tendrán pañuelo de fiesta mayor, se hará, esto no sé si puedo decirlo, pero como soy un poco boca chancla ya te lo adelanto, un bautizo de peñas con el alcalde, una comida de peñas a la que solo podrán asistir integrantes de peña con su camiseta de su peña, y se trata, bueno, pues de que cada año podamos ir afianzando este tema de las peñas, porque nos parece que es muy interesante y sobre todo muy divertido.
1: Uh-huh. ¿Y qué implica realmente para las personas? Yo, por ejemplo, yo no he vivido de cerca una peña, no sé exactamente qué responsabilidades asumes al formar una peña y qué es lo que va a implicar realmente.
2: Mira, para formar una peña al final tú tienes que tener 10 amigos, diseñar tu camiseta y pensar un nombre. Esto ya es lo mínimo. Y un responsable, obviamente, de la peña, pues para comunicarnos con él, básicamente. Las peñas, pues en principio tú vas a los actos a los que quieres, que es que no hay ninguna obligación, ¿eh? A los que quieres, pues vas con la camiseta de tu peña, participas en los actos de forma igual que el resto de la población, no participas de forma diferente, pero sí que es verdad que tienes la identidad de tu peña. Y esto es muy divertido. Los que hemos tenido peñas de jóvenes lo sabemos, es muy divertido. Obviamente, mira, también el tema de las peñas, nosotros poco a poco, en Castelldefels es verdad que la gente, yo creo que en general es bastante cívica y todos nos gusta mucho disfrutar, pasarlo muy bien y normalmente no hay problemas. Pero las peñas también en muchos pueblos simbolizan eso, el civismo, el saber disfrutar de la peña de tu pueblo, en este caso de tu ciudad, que ya no somos un pueblo.
1: La idea es que se conviertan ya en un elemento permanente, porque claro, justo acaban de nacer, ya nos mencionabas que como 15 peñas que se han inscrito.
2: Sí, bueno, mi idea es esa, no sabemos lo que ocurrirá en un futuro, pero realmente sí, en todos sitios que hay peñas, tú al final normalmente empiezas formando parte de una peña y ya eres para, como aquel que dice, para toda la vida de tu peña, porque al final la creas con eso, con tus amigos, con los que ya normalmente seguramente irías a la fiesta mayor, pero bueno, pues creas como un punto de, como un nexo de unión más fuerte que el simplemente asistir a la fiesta.
1: Muy bien, pues con esta gran novedad de este año cerramos ya aquí la entrevista, también con todo lo que nos ha ido avanzando de más cositas que tendremos estos días de fiesta grande, fiesta mayor de Castelldefels en agosto. Cristina Corona, concejala de Hacienda, Régimen Interior, Gestión Económica, Financiera, Igualdad y Fiestas. Hago todo el repaso porque también hacíamos un poquito de este hilo conductor que realmente no lo parece, pero existe.
2: Sí.
1: Pues muchísimas gracias por este tiempo.
2: Gracias. Lo que te decía, al final en un ayuntamiento todas las áreas, nadie funciona de forma aislada, todas las áreas tienen mucha relación, o sea, parece que no, pero Igualdad tiene relación con fiestas, que te digo esas que son dos mías, ¿eh? Pero todas las áreas tienen relación, no son departamentos estancos, hay muchos proyectos, la mayoría, que tienen relación varias
1: claro,
2: áreas.
1: Como o sea, ahora con cultura, por ejemplo,
2: por,
1: también,
2: por
1: obviamente,
2: ejemplo,
1: las
2: con
1: fiestas
2: cultura y fiestas, obviamente, seguramente son de las que están más relacionadas y van más de la mano, pero, por ejemplo, también tenemos que contar con Igualdad para los puntos lila, con policía para seguridad, con la brigada para limpieza, con las entidades. Quiero decir que todo
1: es transversal.
2: Sí, todo está muy, muy, muy relacionado.
1: Pues muchísimas gracias, Cristina Corona.
2: A ti, buenos días.
1: Muy buen día y muy buenas fiestas.
2: Igualmente.
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0: Suena muy bien. ¿Qué tratamientos son los más solicitados?
1: Pues está relajantes, descontracturantes y tratamientos faciales.
0: Para muchas personas que en nuestro día a día, con tantos estímulos, tanto trabajo, la familia, todo ahí mezclado, se convive con el estrés, el teletrabajo, las malas posturas también, por ejemplo. ¿Qué señales nos pueden indicar que nuestro cuerpo nos está diciendo para y dedícate un tiempo, cuídate un poco y acércate a La Perla, por ejemplo?
1: Sí, bueno, hoy en día las contracturas están por movimientos repetitivos, el ordenador crea demasiada tensión y mucha gente viene con bastante dolor de cintura, espalda o simplemente las parejas vienen a desconectar y a regalarse un momento juntos.
0: Y has conseguido
1: una experiencia única en la Perla by Liliana Vargas.
0: Perfecto, Liliana. ¿Y has conseguido este objetivo? ¿Mayormente tus tratamientos son pedidos por parejas o al final lo tienes diversificado y te vienen también muchas personas que de manera individual necesitan, pues como nos decías, por ejemplo, ante estas contracturas, ante estas situaciones así de estrés, zonas más cargadas, pues también van de manera individual a que les atiendas de manera personalizada?
1: De manera individual, pero sorprendentemente últimamente las parejas vienen muchísimo. Vienen mucho porque encuentran un sitio cálido donde pueden desconectar. La verdad que está dando muy buen resultado en pareja. No me lo deseaba así, un espacio bonito para pareja, pero con éxito en tan poco tiempo.
0: Y también, además, ofreces tarjetas regalo, ¿verdad? Que es una opción también ideal más para este público de parejas, pues para que uno u otro tengan el detalle y lo compartan.
1: Sí, así es sorprendente que la gente quiere regalar bienestar, el cuidado para un ser querido. Y entonces la idea de la tarjeta también ha sido algo que me sorprende día a día, porque puede ser un fin de semana cuando me llaman, ¿no? Oye, queremos una tarjeta y la puedo enviar tanto online o físicamente, como lo deseen.
0: Además, imagino que ahora que estamos en verano, muchas personas aprovechan las vacaciones para dedicarse un poquito más de tiempo, ¿no?, de autocuidado.
1: Así mismo, por aquí en Castelldefels tenemos también mucha gente que viene de viaje y se enteran de La Perla y vienen, me llaman y pasan.
0: Ah, maravilloso. ¿Te vienen
1: turistas? Sí, hay muchos turistas. Sí.
0: O sea que es una buena época, ¿eh?, para hacerse un masaje, para un tratamiento facial también. ¿Qué nos recomendarías, especialmente en época de verano? ¿Qué es lo que más dices? Esto te va a ir muy bien aprovechando pues que estás de vacaciones y es un buen momento para autocuidarte. Concretamente, ¿con qué tipo de servicio dirías?
1: Siempre está bien un buen masaje. Cuidarse, relajarse, desconectar. En cualquier momento, verano, invierno, es necesario. Pero ahora en verano, pues eso, relajar, cuidar las piernas, un drenaje linfático o reflexología podal, que está muy bien. pero todo el cuerpo se lo merece.
0: Por supuesto que sí. 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
0: pueden reservar?
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0: ¿Y cómo pueden reservar los oyentes que estén interesados?
1: Yo trabajo por WhatsApp, siempre, es que es mejor así. Yo termino mi servicio y ahí mismo cojo el móvil para mirar cómo está la agenda y enviar el mensaje, contesto por WhatsApp.
0: Muy bien, Liliana. Pues ya para terminar, a mí me gustaría que nos describieses cómo es el final o cómo es la experiencia de cuando entras a La Perla, haces el tratamiento y la diferencia de cómo entras a cómo sales. ¿Cómo lo describirías? ¿Cómo describes tu negocio y lo que aporta a tus clientes?
1: Bueno, yo ofrezco bienestar, yo una experiencia única de relajación, de desconexión, y las parejas salen o las personas salen encantadas, enamoradas y con ganas de volver.
0: Con ganas de volver, maravilloso. Por supuesto, con este tipo de atenciones siempre yo creo que es la forma ideal de terminar un tratamiento, ya pensando en la siguiente vez que te lo vas a poder hacer.
1: Además que los mimo muchísimo y cuando llegan siempre tienen una guía, bueno, una ficha donde ellos apuntan todos sus deseos de cómo quieren el masaje, cómo quieren sentirse, cómo quieren la luz, el ambiente, la aromaterapia. Son unos detalles que tengo para cada persona para hacerlo personalizado y esto enamora.
0: Perfecto, por supuesto, esto me ha sonado maravilloso porque, claro, quizás vas a centros donde te lo hacen de manera generalizada.
1: Y estás aquí una hora ahí y no saben, no te conocen. Entonces, correcto, de la manera que hago es esto, porque por experiencia, ya

0: conectando, claro, no, hay que desconectar totalmente, es lo que la perla quiere para cada uno.
1: Muy bien, Liliana, pues muchísimas gracias por acompañarnos. Ahora ya lo sabemos, tanto oyentes como el equipo propio nosotros de la radio, para este verano una opción maravillosa de regalarnos un momento de bienestar, aliviar tensiones o para sorprender, como decíamos también, con tus tarjetas regalo.
0: Sí.
1: Entonces, pues maravilloso. 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Muchas gracias, Liliana.
0: Gracias por esta oportunidad.
1: Hasta la próxima, que vaya muy bien.
0: Hasta la próxima.
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0: El tenis de mesa vive un gran momento en Castelldefels gracias al trabajo constante de clubs como el Club Tenis Taula Joves de Castelldefels, una entidad que no solo forma jugadores y jugadoras, sino también personas, transmitiendo valores como el esfuerzo, la constancia y el compañerismo. Hoy queremos conocer mejor ese trabajo que muchas veces empieza lejos de los focos y que con paciencia y dedicación da sus frutos. Uno de esos ejemplos es el de Gala Martínez, una joven jugadora de solo 12 años que ya se ha convertido en una de las grandes promesas del tenis de mesa español. Precisamente esta última temporada ha vuelto a sumar un gran palmarés. Enseguida entraremos en detalles de toda su experiencia y bagaje después de llevar solo 4 años en este mundo del tenis de mesa. Para hablar de todo ello, pues nos acompaña precisamente la propia Gala Martínez y también su entrenador, David García. Bienvenidos a los dos aquí a Radio Castelldefels. Muy buenos días.
1: Buenos días.
2: Buenos días.
0: Si os parece, antes de entrar a hablar de Gala, nos gustaría conocer el club que hay detrás de todo este trabajo. ¿Cuándo nació el club, David?
1: Bueno, ahora llevamos, esta es nuestra quinta temporada, 5 añitos.
0: ¿Cómo han sido esto? Claro, lleváis poquitos añitos. ¿Cómo ha sido todo este proceso?
1: Bueno, pues cada año creciendo, lo que se puede, lo que nos dejan, y trabajando con los chicos, fomentando la cantera.
0: ¿Cuántos jugadores tenéis actualmente en el club?
1: Ahora mismo somos, yo lo cuento como familias, somos 107 familias. Empezamos siendo 24 y en 5 años, pues bueno, hemos crecido bastante, la verdad.
0: Ha sido un buen crecimiento, sí. ¿Y qué perfiles tenéis? ¿Desde iniciación hasta competición?
1: Sí, tenemos desde niños de 7 años, que es más o menos cuando nosotros creemos que es una buena edad para comenzar, y tenemos luego hasta jubilados, personas mayores que vienen al club, hacen deporte, sociabilizan, que es muy importante para nosotros también. Un grupo de Parkinson, un grupo de niños con autismo, colaboramos con ISTEA, con la asociación ISTEA, desde hace 3 años y bueno, trabajamos todos los grupos de gente joven y luego esta parte social que para nosotros es importante.
0: Justamente cuando estabas poniendo estos ejemplos, estaba pensando en la asociación ISTEA, porque precisamente este miércoles presentan también un proyecto de deporte adaptado y ya veo que con vosotros van de la mano también para estas personas con necesidades especiales.
1: Sí, nuestro deporte es un deporte muy inclusivo, que va muy bien para personas con necesidades especiales, como bien dices, y bueno, es un deporte que nosotros llevamos, bueno, con ISTEA llevamos 3 años trabajando, con el grupo de Parkinson también 3 años, con el CASAP en este caso.
0: ¿Cuál dirías que es la filosofía del club? Porque va mucho más allá de solo ganar partidos, por lo que veo.
1: Sí, al final nosotros queremos fomentar el deporte. Nuestro sino es... valores y deporte.
0: Mirando hacia atrás, estos 5 años que lleváis de trayectoria, ¿cuáles serían vuestros mayores logros? ¿Qué es lo que más te emociona, David?
1: Bueno, este año el primer equipo, que son chicos todo de la casa, hemos conseguido subir a Segunda Nacional, que ha sido un hito importante. Muchas ganas de esta nueva temporada, que hemos conseguido formar un equipo femenino que va a jugar en Primera Nacional femenina, también formado por chicas muy jóvenes, Gala entre ellas, que es la base de este proyecto. Y bueno, al final, cada logro que logran los chicos es un éxito para ellos y un orgullo para nosotros.
0: Si hay alguna familia ahora que nos está escuchando y le interesa y quiere apuntar a su hijo o hija al club, ¿cómo puede hacerlo? O si se quieren apuntar ellos mismos también, porque nos decías que tenéis una amplia variedad de cursos.
1: Sí, bueno, en la página web del club, que es ttjovascastelldefels.com, ahí están los formularios de inscripción, en redes sociales, Instagram, bueno, somos fáciles de encontrar.
0: Muy bien, pues con esto me gustaría pasar allá a los grandes deportistas que siempre empiezan un día cualquiera entrando por la puerta de un club. En el caso de Gala, que solo tiene 12 años, pues hace 4 años conoció el club de tenis Joves de Castelldefels y ya acumulas un currículum impresionante. ¿Cómo descubriste? ¿Cómo fue este primer día hace 4 años y dijiste, quiero empezar con el tenis de mesa?
2: Pues yo algunas tardes me quedaba con mi tía y mi primo entrenaba en otro club y pues empecé probando un día por probar porque no hacía ningún deporte en especial y estaba buscando un deporte para practicar de verdad Y me gustó, y a medida de eso fui practicándolo aún más y aquí estoy.
0: ¿Y qué es lo que más te gustó cuando cogiste una pala por primera vez y hacías estos partiditos con tu familia, con tu tía y con tu primo?
2: Pues no sé, la verdad es que este deporte es muy bonito y tiene algo distinto que no sabría explicar, la verdad.
0: Y ahora que ya has hecho ese paso de practicarlo de manera ociosa con tu familia y desde hace 4 años pues ya estás con el club de tenis y ahora repasaremos el currículum también, pero ¿qué diferencia notas en tu semana cuando juegas al tenis de mesa? ¿Cómo lo vives ahora?
2: Pues la verdad es que no me puedo quejar, voy muy bien, lo sé compaginar todo muy bien, he aprendido a organizarme y la verdad es que, no sé, es todo, va todo muy bien y no tengo ninguna queja al respecto.
0: Vamos a repasar un poquito este amplio currículum que decíamos, porque recuerdo, estamos hablando con Gala Martínez, una joven de solo 12 años. ¿Empezaste con 8 entonces a jugar al tenis de mesa?
2: Con 9, porque en septiembre hago los 4.
0: Ah, ya estás a puntito de los 13.
2: Sí.
0: Pues entonces ya estamos hablando con alguien más mayor, ¿eh? Pues te has convertido en una de las grandes promesas del tenis de mesa español y aquí en Castelldefels, pues obviamente desde Radio Castelldefels nos teníamos que hacer eco de estos 4 años que llevas practicando de deporte y que ya ha sido internacional alevín con España en competiciones disputadas en Estrasburgo, Bosnia o Portugal. Has participado también en concentraciones del CAR en San Cugat, has conseguido medallas en campeonatos de España, de Cataluña y diferentes tops nacionales. Todo esto, casi me quedo sin aire para decir todo el gran palmarés que llevas y además, en esta última temporada, 3 medallas de bronce en el campeonato de Cataluña, en individual, dobles femeninos y dobles mixtos, además de otro bronce en el campeonato de España de dobles femeninos, un tercer puesto en el top catalán y una meritoria 5ª posición en el top nacional. Ahora que ya respiro después de decir todo esto, ¿cómo has vivido todos estos premios?
2: Pues no sé, al final el premio es lo que menos importa, el campeonato lo jugué bien, me lo gané y pues poco más.
0: Además, son diferentes premios, tanto individuales como en pareja. ¿Cómo lo describirías? ¿Qué diferencia hay de cuando juegas tú sola a cuando juegas con alguien?
2: A mí personalmente yo creo que me gusta un pelín más jugar con alguien porque, no sé, o sea, es que no es nada muy diferente porque al final juegas igual, haces lo mismo, normas un pelín diferentes, pero es lo mismo. Pero compartir un partido con alguien y más si ese alguien te cae bien, pues es algo mucho más especial.
0: ¿Y antes de un partido importante tienes alguna rutina especial?
2: Bueno, me alejo un poco de todo el mundo, voy delante de la mesa en la que juego para controlar si me toca jugar o no y junto a David ensayamos un poco la táctica y repasamos técnica y todo.
0: Ahora que mencionas esto, David, te quería preguntar, cuando haces estos entrenamientos con personas de esta edad tan jovencitos, ¿qué pesa más o cómo arranca todo? ¿Con talento natural o con muchas horas de entrenamiento?
1: Depende del chico. Gala tiene talento y mucho sacrificio. Entrena 5 días a la semana, 4 o 5 días a la semana. Nosotros estamos haciendo ahora 12 horas a la semana, físico y mesa. Y luego el club tenemos el apoyo de Juan Carlos, que es un psicólogo deportivo especializado en chicos, que también un par de veces al mes los coge y habla con ellos, hace sesiones. Creemos que es importante también la parte mental de los jugadores desde pequeños.
0: Gala, precisamente también mencionabas lo importante que ha sido compaginarlo todo y cómo tú ves que lo llevas bien. Y ahora justamente David también mencionabas, la verdad es que son muchas horas de entrenamiento, mucha constancia requiere también para conseguir todos estos éxitos. ¿Cómo has llegado a ese balance que mencionabas, que estás contenta, que tienes una buena organización?
2: Pues me he ido adaptando a... Es que al final es acostumbrarse al horario y a medida de lo que tenga que hacer o no, ir adaptándose y saber sobre todo controlar bien el tiempo y poco más.
1: Y las familias, ¿no? Las familias son muy importantes. La ayuda de las familias es clave con chicos tan pequeños. Si no, no podrían llegar a todo. Al final son menores y dependen de sus padres.
0: Y del soporte que ofrecéis vosotros también con todo lo que explicabas, ¿no? Claro, esa sí. Importancia también de la figura, por ejemplo, del psicólogo que justo nos comentabas. ¿El club nació ya con esta figura o poco a poco a lo largo de los años habéis visto y detectado necesidades?
1: No, a medida que los chicos pues hemos subido el nivel, han ido mejorando, creciendo deportivamente, la exigencia es mayor. Entonces, creemos que nosotros somos especialistas en la mesa, pero la parte de concentración de tal, se tiene que trabajar de otra forma y es necesaria esa figura.
0: Desde fuera, cuando pensamos en la progresión de Gala, es una progresión muy rápida, claro, 4 años y todo lo que ha conseguido. ¿Cómo explicarías tú esta evolución, David?
1: Bueno, lo que os he comentado, es una chica que se sacrifica muchísimo, que entrena muchas horas, que tiene mucho talento, que le apasiona este deporte. Y entonces es una conjunción de todo. Si la familia no apoyara, esto sería también más difícil. Entonces es un poco cada granito de arena que aporta cada uno, y ella principalmente. Ella es el máximo baluarte de ella misma.
0: ¿Y cómo fue, pensando también en el inicio, hace 4 años, en qué momento, David, detectaste que tenías que apostar por Gala? ¿O cómo lo gestionáis también? Claro, ¿cuántas personas están en el mismo grupo de entrenamiento con Gala?
1: Mira, desde el principio. Nosotros, cuando yo vi jugar a Gala, Gala no jugaba con nosotros. Ella jugaba en un club en Cambrils, porque aquí no había mucho apoyo al deporte femenino en el tenis de mesa. Nosotros estábamos empezando y ella, pues eso, estaba jugando en Cambrils y yo la vi la primera vez en un campeonato de Cataluña y me encantó. Me encantó una niña tan pequeña, con esa dedicación, con esas ganas, con esa fuerza. Entonces, bueno, hablamos con la familia, al final la familia es de Castelldefels, ellos son de Castelldefels y hubo un entendimiento progresivo y rápido. La segunda parte... ¿Me la puedes repetir?
0: Sí, ¿de cuántos niños y niñas están jugando? Porque nos mencionabas antes un poquito todos los proyectos que tenéis, todo lo que ofrecéis de entrenamiento.
1: Sí.
0: Y con Gala no sé cuántos participan también.
1: En el grupo de Gala es un grupo de competición. Gala entrena primero... Hay un grupo que está Gala dentro, que entrenan conmigo 3 días a la semana, 2 horas particulares conmigo, que son un grupo de 5 o 6 chicos. Y ese mismo grupo luego se acopla al grupo grande de competición, que en total somos, este año seremos 20 jugadores, 2 entrenadores, y entrenan otras 2 horas seguidas. Entonces, bueno, en 3 días a la semana, 4 horas, de 4 a 8.
0: Que mencionabas el caso de que, sobre todo en el ámbito del deporte de tenis de mesa femenino, todavía estaba por desarrollarse aquí también en Castelldefels. ¿Qué necesita este deporte para ganar más visibilidad y seguir creciendo?
1: Pues lo de siempre. Deporte minoritario, visualización por parte de las instituciones públicas, del ayuntamiento, tener una sala propia que no tenemos para poder seguir creciendo. Y que se apueste por la base, que haya ayudas reales, reales hacia los clubs que fomentan el deporte base, o el deporte social, la parte social, ¿no? Estamos un poco siempre a la expectativa nuestra de lo que podamos conseguir nosotros.
0: Pensando ahora en esa visibilidad, Gala, tú que tienes 12 años, en tu círculo de amistades, ¿hay más niños y niñas que también practican el tenis de mesa o eres tú la que está dándole visibilidad?
2: Fuera del tenis de mesa, soy la única. Alguno en el cole, pero nada, serio, soy la única de todos mis amigos que practica este deporte.
0: Después de tantos entrenamientos, también de los viajes a las diferentes competiciones, seguro que hay muchos momentos para risas y mucha complicidad entre vosotros como jugadora y entrenador. Gala, ¿tú qué dirías? ¿Qué es lo que más aprecias de David cuando has terminado un partido? ¿Cómo te ayuda?
2: Pues el cariño y yo qué sé, pues a nivel psicológico me ayuda mucho el saber que hay alguien que me está apoyando. Y pues se lo agradezco un montón.
0: Y cuando las cosas no salen como tú esperabas, después de tanto entreno también, ¿cómo te apoya David en ese momento?
2: Pues estando ahí y ya está.
0: ¿Tú cómo lo vives, David?
1: Yo siempre le digo que los resultados no son importantes. Ella se está formando y importante es cuando tenga 17, 18 años, todo el trabajo que haya hecho se tiene que ver reflejado. Ahora es una niña, tiene que hacer otras cosas aparte de deporte, lo principal son los estudios y los resultados si llegan está muy bien, pero si no llegan no pasa nada, hay que seguir entrenando y aprendiendo.
0: ¿Recordáis alguna anécdota o alguna experiencia conjunta que os haya marcado? Sí. Veo miradas cómplices.
1: Lo podemos explicar, ¿no? Gala se pone muy nerviosa antes de jugar. Entonces, para quitarle hierro, yo un día aparecí con un rollo de papel higiénico. Y le dije, venga, cada vez que tengamos el rollo de papel higiénico, lo vamos a poner aquí en nuestras cosas, detrás de la valla. Lo vamos a mirar, te vas a quitar la presión y bueno, cuando lo sacamos, la verdad es que se ríe, cambia un poco la actitud, se lo toma, pues eso, se relaja, se tranquiliza un poco y luego compite. Y luego sale como tenga que salir. Pero es como un amuleto así, en broma, que tenemos.
0: Muy bien. Con esto me gustaría pasar a una parte final de preguntas rápidas que precisamente me venía sugerido por Josep, también del club de tenis Joves de Castelldefels. Entonces sería un poquito así, de manera muy rápida. Os voy preguntando, os voy lanzando cositas para que vosotros me digáis. Entonces empiezo contigo, Gala. ¿Un golpe favorito?
2: Topspin en general, tanto de revés como de derecha.
0: Yo me he quedado igual. Exactamente, ¿qué quiere decir?
2: El topspin es cuando tú liftas una pelota, o sea, que haces que el efecto de esa pelota vaya hacia adelante.
0: Muy bien.
1: Golpe, vale. De ataque.
0: Sí. Muy bien, perfecto. ¿Un jugador o jugadora referente?
2: Adriana Díaz y Miwa Harimoto.
0: ¿Un torneo que sueñas disputar?
2: Las Olimpiadas.
0: Oh. ¿Una victoria que siempre recordarás?
2: Este campeonato de España, los cuartos de final, cuando nos jugamos tener medalla o no en dobles junto a mi compañera, que era un partido difícil, íbamos perdiendo 1-0 y al final acabamos ganando 3-1 y fue un partidazo.
0: ¿Cómo se llama tu compañera con la que ganaste?
2: Karen Yang.
0: Un rival que te haga mejorar.
2: Un rival que me haga mejorar.
0: ¿O qué te haya hecho mejorar dentro de estos años? ¿Alguien con quien hayas sufrido, hayas sudado lo suyo?
2: Carmen Gómez y Lucía Lázaro.
0: ¿De qué equipo son?
2: Nova Cártama, en Andalucía.
0: En Andalucía, muy bien. ¿Y qué prefieres, entrenar o competir?
2: Entrenar.
0: Muy bien, pues David, pasamos contigo.
1: Venga.
0: Venga, esta es la mayor virtud de Gala en una palabra.
1: Constancia.
0: ¿El consejo que más repites en tus entrenamientos?
2: De brazo.
1: Sí, codo, porque no activa el codo a la hora de golpear la pelota de derecha y estamos ahí trabajando mucho con ello.
0: Me gusta, Gala, que ha sido inmediata la respuesta, ¿eh? El brazo. ¿Lo más bonito de ser entrenador?
1: Verlos disfrutar.
0: ¿Un valor imprescindible para cualquier deportista?
1: Trabajo.
0: Y de cara a mirar al futuro, ¿un deseo para el club dentro de 5 años?
1: Tener una sala propia.
0: Muy bien, pues con esto hemos conocido mejor el trabajo que realiza el Club Tenis Taula Els Joves de Castelldefels, también la historia de una joven deportista que con solo 12 años, ya iba a adelantarme a los 18, pero como estoy con esta mirada de futuro, me gustaría, porque justo he terminado, David, preguntándote a ti con el futuro del Club de Tenis Joves de Castelldefels, pero Gala, tú también, ¿cómo visualizas tu futuro en el ámbito deportivo?
2: Pues la verdad es que me encantaría seguir tal y como lo estoy haciendo, incluso mejor, y poder llegar algún día a unas Olimpiadas. O por lo menos, no quiero ser desagradecida tampoco, pues poder representar a mi selección a nivel profesional.
0: Muy bien, Gala. Pues más allá de las medallas y de los resultados, nos quedamos en esta entrevista yo creo que con unos valores muy importantes de superación, de compañerismo, de humildad también por parte tuya, Gala. Y David también, la verdad que un gran trabajo que estáis realizando desde el Club Tenis Joves de Castelldefels. Esperamos que consigáis también más visibilidad. La verdad, igualmente ya me parece un gran indicador que comenzaseis con 20 y poquitas familias y ya habéis llegado a 107 familias, como nos explicabas al principio. Me parece que es un indicador de éxito, y desde Radio Castelldefels pues nos sumamos a la enhorabuena por toda la trayectoria, por los campeonatos que habéis ganado, por lo que seguro está por llegar, y os agradecemos este tiempo aquí con nosotros en la radio.
1: Gracias a vosotros.
0: Adiós, buenos días.
1: Buenos días.

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1: Hoy nos vamos a poner en modo música porque tenemos en el estudio de Radio Castelldefels a un grupo que llega con mucha energía, mucha mezcla de estilos y sobre todo con ganas de hacer bailar. Ellos son Complicados, una formación que tiene cuatro trayectorias diferentes, pero con un punto en común, la pasión por la música. Tenemos en nuestros estudios a Sandro y junto a Yanato, vale, gracias. Raúl Pulido y el productor Naboca Noti mezclan flamenco, hip hop, reggae en una propuesta fresca, alegre y con mucha personalidad. Cada uno de sus integrantes cuenta con una amplia experiencia sobre los escenarios, pero ahora han decidido sumar talentos para crear un proyecto común que apuesta por la fusión y por transmitir buenas vibraciones. Hoy vienen a Radio Castelldefels para presentarnos su nuevo tema, una canción dedicada a la ciudad, a una ciudad muy especial como es Barcelona. Bienvenidos, ¿cómo estás?
2: Pues muy bien, muy contento y muy, muy agradecido de estar aquí en Radio Castelldefels.
1: Bueno, para empezar, sois Complicados, es un nombre que ya nos llama la atención. ¿Por qué os decidís llamar así a vuestro proyecto y qué hay detrás de este grupo?
2: Bueno, como bien has dicho tú, somos Complicados y así somos, o sea, bastante
1: complicados.
2: Sí, somos artistas y eso hace que seamos complicados de por sí. Entonces, pero bueno, es una formación de rap, reggae, flamenco y bueno, nos hemos unido en el camino, hicimos un tema juntos y surgió como este grupo a través de una colaboración. Y estamos contentos porque creo que es algo diferente que en Barcelona no se escucha, por así decirlo. Se mezclan muchos estilos, pero no estos tres en un solo grupo. Entonces, bueno, una formación así, una banda distinta y con ganas, la verdad.
1: Sí, bueno, Barcelona siempre ha sido como una ciudad donde se han mezclado muchos ritmos musicales diferentes, ¿no? En los 90 había muchos grupos que mezclaban diferentes tipos de música, uh-huh. Pero sí que es cierto que vosotros mezcláis flamenco, hip hop y reggae, que realmente es algo como muy, muy nuevo. ¿Cómo surgió esa mezcla?
2: Pues mira, yo grabé un tema con Raúl, que Raúl Pulido es quien canta flamenco, uh-huh. Y estábamos buscando una colaboración así distinta y contactamos con Yanato, que yo a Yanato hace un montón de años que lo escucho, y él es el que canta reggae. Y surgió así, yo estoy en la parte del rap y son tres estilos que son muy distintos pero al mismo tiempo encajan muy bien, van de la mano por así decirlo porque es música urbana y bueno, creo que va en conjunto, entonces lo fusionamos ahí, quedó muy bien y dijimos, oye, hay que hacer un grupo.
1: Fue una serendipia, ¿no? Algo que surgió así.
2: Sí, como improvisado, que es como mejor salen las cosas, improvisadas, así que sí, sí.
1: Y bueno, ¿y cómo defines tú vuestro sonido? O sea, ¿cómo os define? ¿Qué es lo que crees que lleva la esencia vuestra? ¿Cómo os definís?
2: Pues yo creo que auténticos es lo que nos definiría, porque hacemos realmente lo que queremos hacer en cada momento. Ahora hemos sacado un tema de rumba, luego estamos haciendo temas de hip hop así más cerrados, rap callejero, temas más flamencos. Entonces no me gusta poner etiquetas de Complicado suena, es que vamos a hacer lo que queremos hacer en cada momento, fluimos, quedamos en el estudio, escribimos y es que fluye todo y somos apasionados de la música, entonces fluye.
1: Entonces es la mezcla de estilos precisamente lo que es vuestra señal de identidad.
2: Sí, sí, sí. Hacer música de corazón, de verdad, con sentimiento y divertirnos entre un grupo de amigos que nos queremos mucho. Alguna vez nos peleamos también, por eso somos Complicados. Pero sobre todo ponerle pasión y ganas y esa ilusión. A mí Complicados personalmente me ha devuelto esa ilusión otra vez por la música. Entonces son muchos años luchando, es un mundo difícil. Y estar con ellos, pues aprendo un montón, son dos fieras, así que súper contento.
1: Vuestra apuesta busca crear un ambiente festivo y positivo. ¿Qué queréis que se lleve el público después de escucharos y veros en directo?
2: Pues que viva con nosotros la emoción del directo, que se lo pase bien, que disfruten sobre todo con lo que estamos haciendo, que les lleguen nuestras letras y poder transmitirles lo que creamos en el estudio nosotros, poder llegar a esa gente y que sobre todo que se lo pasen bien con nosotros.
1: Sobre todo vuestro, bueno, el haber venido aquí a los estudios de Radio Castelldefels es porque queréis presentar vuestro nuevo tema, que es Barcelona.
2: Barcelona.
1: Uh-huh. Vale, y me gustaría saber qué historia hay detrás de esta canción.
2: Bueno, esta canción la compuse y bueno, así sin más, me entró una melodía y quería hacerle una canción a lo que es mi ciudad. Y se la enseñé a Nato y a Pulido, les gustó y cada uno aportó pues su toque, ya te digo, de reggae, de flamenco y demás. Y yo es la primera vez que me atrevo a rapear en catalán, porque siempre estoy ahí rapeando en castellano y quería probar, digo, ya que tenemos este idioma, pues poder tirarlo adelante en esta canción. Y queríamos nombrar un poco la ciudad de la cual pues somos de aquí los tres y estamos orgullosos de ser de Barcelona, o sea, que suena ahí en toda Barcelona.
1: ¿Para vosotros es importante dedicarle una canción?
2: Yo creo que sí, porque al final yo siempre compongo normalmente amor, desamor, tengo esa faceta ahí que me quedo en eso y muchas veces también me mola poder explorar diferentes temáticas y, ostras, pues me olvidé de hacerle un tema a mi ciudad, que para mí es importante, soy de aquí.
1: Otro gran amor, quizá.
2: Totalmente, sí.
1: Sigues estando en la misma línea con el amor, ¿no?
2: Sí, bien dicho, total. O sea, es un amor distinto, no es un... pero sí, es a mi ciudad, que al final Barcelona está ahí en el mapa y hay que ponerla ahí y que nos apoye la gente de Barcelona con este tema, claro.
1: Y justamente en esta canción sí que encontramos esa mezcla que os define, ¿no? Porque tenemos hip hop, tenemos flamenco y tenemos Ricky. ¿Cómo ha sido el proceso creativo? O sea, tú sacaste la letra y luego le pusisteis música, te entró primero la música. ¿Cuál es tu proceso creativo?
2: Pues en este tema en concreto, como toco la guitarra, me puse a escribir y surgió, vale, surgió toda la letra y melodía al mismo tiempo. Yo le pasé esta idea al productor, que es Baby Noel, un pedazo de productor, uh-huh, que trabaja con nosotros y él fue el que le puso pues los instrumentos, pues la guitarra, palmas, cajón y demás. Yo siempre hago eso, le paso la idea con lo que es tocando la guitarra yo y él pues graba todos los instrumentos bien grabados. Y en otras ocasiones lo que hacemos es que quedamos directamente los tres, Raúl, Nato y yo, y nos ponemos a componer, quedamos y escribimos cada uno nuestra parte y va fluyendo. Y me ayuda Nato, oye, pues mira, aquí pon esto, aquí tal. Entonces, eso mola un montón porque fluimos mucho.
1: Ahí surge la magia, ¿eh? Claro, entre los tres.
2: Sí, es súper bonito porque al componer solo es lo que llevo haciendo siempre y con ellos es como que todo fluye súper bien.
1: Lo que sí que me gustaría saber, ¿qué os gustaría que sintiera alguien que escucha por primera vez vuestra canción? ¿Qué os gustaría que sintiera alguien que a lo mejor o no conoce Barcelona o a lo mejor os escucha?
2: Pues si es de Barcelona, que se sienta identificado un poco con lo que estamos diciendo de la ciudad, que se sienta orgulloso de ser de aquí, porque muchas veces pues nos venimos abajo y no, o sea, Barcelona, coño, es bonito ser de aquí, hay que tirarlo adelante. Entonces, que se sienta orgulloso de ser de aquí y luego otra persona que nos escuche por primera vez, pues que sepa que no solo hacemos eso, que vamos a hacer de todo y que escuche un grupo de música luchador, emergente, con ganas de ofrecer mucha música y de tirar adelante.
1: Y ahora me gustaría hablar porque vosotros, cada uno tiene una trayectoria personal bastante diferente, ¿no? Uh-huh. Tienes a tu compañero, que me voy a equivocar, ¿sabes? No, con el nombre, Ya Nato.
2: Un fenómeno.
1: Vale, perdona. Que es un referente en el reggae en España.
2: Sí.
1: Y después tenemos a Raúl, que tiene algo muy ligado a lo que es el flamenco y también parte del rock. Pero uh-huh, tú, Sandro, desde el rap aportas otra mirada al grupo. ¿Qué posibilidades te abre esta mezcla de estilos respecto a un proyecto más individual?
2: Pues mira, yo aprendo muchísimo de ellos dos porque son dos musicazos y artistazos a los que quiero y admiro mucho. Y ya te digo, yo antes de conocerlos como amigos, que ya son mi familia y mis amigos, yo los escuchaba a ellos dos. Entonces ya era fan seguidor, digamos, sí, ¿no? Entonces, para mí, pues imagínate, es un placer poder compartir con gente con la cual aprendo, que tiene una gran trayectoria. Raúl, su padre era de la banda Trapera del Río, que esta fue creo que la primera banda de punk rock en España, fue el fundador.
1: Wow.
2: Sí, entonces ya le viene
1: de familia.
2: De familia, de siempre. Entonces es una banda muy, muy top. Y es el hijo del creador, de Juan y de su tío Modesto, que fueron los dos que crearon esta banda, la banda trapera. Y él pues siempre también de familia andaluza y ha mezclado también el flamenco con el rock y tiene ese punto. Y Yanato ha estado con, bueno, va con Morodo, que es de reggae en España.
1: Sí, el más referente, ¿no? Morodo.
2: Para
1: sí.
2: mí el número uno, ¿sabes? Sí. Entonces también por Latinoamérica ha estado girando, está girando actualmente. O sea que uh-huh. son gente de la cual yo me empavo. Y yo llevo luchando desde el 2009 grabando mis primeras maquetas. Entonces, bueno, es que, es, no sé, ya te digo, aprendemos todos y vamos creciendo de la mano. O sea, que muy contento de estar con ellos.
1: No, eso es maravilloso, ¿no?
2: Increíble.
1: De poder ir formando y tener a alguien al lado para ir acompañando en
2: claro,
1: vuestro crecimiento.
2: Totalmente.
1: Decís que Complicados está pensado para festivales, salas de fiestas. ¿Qué tiene vuestro directo que no se puede encontrar solo escuchando las canciones?
2: Pues que surge la magia de que improvisamos, de que no sabemos muy bien qué va a pasar, de que fluimos, que somos lo que te había comentado antes, auténticos, que creo que es lo que tiene este grupo, que no salimos al escenario y ponemos otra cara de decir, bueno, hay que hacer, o sea, que somos tal cual. Entonces yo creo que eso, la esencia, el barrio, la calle, es lo que tenemos encima de un escenario y es lo que se transmite de verdad. Somos nosotros mismos, tal y como somos, para bien o para mal. Y entonces yo creo que eso es lo que a la gente le gusta, que realmente somos así, no pensamos tanto las cosas y fluimos y hacemos lo que amamos, que es hacer música.
1: Y si te pregunto sobre algún artista o colaboración soñada, ahora mismo, ¿con quién te encantaría?
2: Bueno, pregunta difícil. Es que a mí me encanta la música mucha y de todo tipo. Y
1: dame dos que sean diferentes.
2: Dos artistas que me gustaría colaborar.
1: Sí.
2: A ver, mira, hay un artista que se llama Jace, que alguna vez he hablado con él, pero no ha podido surgir la colaboración, pero él hace rap con flamenco y es el pionero para mí en España del que empezó a hacer... Bueno, estuvo solo Los Solo, Mala Rodríguez, pero él estaba ahí como de los primeros. Entonces, con él sí que me gustaría en algún momento conocerle, ¿sabes? Porque tenemos gente, amigos en común y he hablado con él y lo veo... Además, lo que me gusta de él no es solo la música que hace, sino que también es salió de la calle, del barrio y es profesor de literatura. Entonces, como que ha avanzado mucho y ha salido de allí y ha pegado un cambio.
1: De ahí las letras, ¿no?
2: Claro. Y siempre habla de calle, de que él lo ha vivido, ¿no? Porque hay mucha gente que habla de calle y no te lo crees. Y él, pues, como que lo ha vivido y encima que ha cambiado. Entonces, yo creo que no solo me gusta su música, sino su persona. Por ejemplo, él sería uno que me gustaría conocer.
1: ¿Y otro?
2: Y otro.
1: Va, te dijo que sea internacional, si hace falta.
2: Bueno, es que internacional no escucho Bad Bunny, ¿te imaginas? No, no si ya puestos a pedir. Pues
1: bueno,
2: mira,
1: al
2: otro...
1: menos será visibilidad.
2: Mira, otro, bueno, ya tiro de loco. Mira, ya no se podría porque no vive. Pero mira, Camarón de la Isla, por ejemplo. Porque
1: entraría muy bien en vuestro...
2: Hombre, entraría espectacular. Entonces, sí, claro, Camarón también fue... quien inició pues en el flamenco algo súper distinto con La Leyenda del Tiempo y cambió todo. También fui muy criticado en esa época, pero sí. Mira,
1: todos
2: otro,
1: los grandes cambios,
2: claro.
1: Juan.
2: Y ya te digo otro, Antonio Flores, venga, va.
1: Muy bien.
2: Así que sí, un montón de gente que...
1: Bueno, y después de Barcelona, ¿qué próximos pasos tiene Complicados? ¿Habrá más conciertos, canciones? ¿Qué es lo que tenéis...?
2: Pues mira, el 25 de septiembre tocamos, que estáis invitados ahí en Sala Luz de Gas. Viene mi amigo Negro Jari con La Cebolla de Sevilla, que son unos fenómenos, también hacen rap flamenco y le hacemos de teloneros allí.
1: Muy bien.
2: Sí, son gente muy, muy auténtica también y de las 3.000 viviendas de Sevilla. Y vienen aquí a Barcelona, vamos a apoyarles, o sea que ahí es el 25 de septiembre.
1: Vale, apuntado, Luz de Gas.
2: Luz de Gas. Y nada, y luego a partir de septiembre iremos sacando temas, un tema por mes, tanto en YouTube como en Spotify y todas las plataformas. y ya será septiembre, octubre, noviembre, ir sacando temas. Así que vamos a tope.
1: Bueno, entonces vamos a ir siguiendo, a ver si todas estas novedades, a ver si las podemos escuchar
2: claro,
1: aquí
2: claro,
1: en Radio Castelldefels.
2: Ya os la iré pasando.
1: Lo que sí que me gustaría saber es que si tuvieras que definir ya complicados en tres palabras, ¿cuáles serían?
2: Pues arte, esencia y magia, por ejemplo. Yo creo que tenemos estas tres palabras así.
1: ¿Y qué mensaje queréis transmitir con vuestra música en un momento en el que muchas veces predominan estos mensajes negativos? Teniendo en cuenta de que también habláis mucho de cultura urbana, mucho de calle, hay muchas veces que quieren hacer pensar en connotaciones que son negativas. Justamente, ¿qué dirías?
2: Pues sí, no perder la esencia, seguir luchando por los sueños, transmitir esto, ¿no? Que al final seguir luchando, seguir avanzando, crecer como persona, que al final aunque salgamos de la calle o estemos allí, pues poder ser buenas personas, buscar el amor, que es lo que nos mueve a todos, y disfrutar y hacer lo que nos nace, que es la música.
1: Y ya para terminar, me gustaría que a nuestros oyentes, a nuestra gente, le invitaras pues a escuchar Barcelona y a descubrir Complicaos. ¿Cuál es el mensaje que les dejas?
2: Pues nada, disfrutar de esta rumba en toda Barcelona, Castelldefels. Muchas gracias por la oportunidad y a ver si algún día podemos tocar aquí las fiestas de Castelldefels.
1: Bueno,
2: también sería buena esa.
1: Esa
2: ¿eh?
1: Es, estamos
2: yo tiro caña, mira, yo tiro caña ahí.
1: La fiesta mayor ya será para el 15 de agosto, que estáis invitados porque tenemos un maravilloso cartel, pero sería maravilloso teneros a vosotros
2: pues
1: en otros años, así que
2: aquí hay gente buena. Mira, yo escucho un chico que se llama Piqueras, que
1: sí,
2: es de aquí.
1: Va a ser el pregonero de
2: ¿sí?
1: Sí, de Castelldefels, así
2: pues
1: que estáis requete invitados.
2: Me encanta este chico, la verdad, y qué bueno que sea de aquí de Castelldefels.
1: Sí, sí, así que estáis requete invitados
2: pues
1: a venir a escuchar el pregón. También va a tocar en la FAC, que es la fiesta alternativa de Castelldefels,
2: ¿vale?
1: Así que estáis invitados para poder venir y ojalá que el año que viene podamos disfrutar de vosotros.
2: Ya tiro la caña. Ya
1: está tirada. Perfecto.
2: Muy bien.
1: Pues muchísimas gracias por haber estado con nosotros en los estudios. Tienes aquí a tu hermano.
2: Sí, un fenómeno
1: que no ha querido...
2: también.

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El tenis de mesa vive un gran momento en Castelldefels gracias al trabajo constante de clubs como el Club Tenis Taula Joves de Castelldefels, una entidad que no solo forma jugadores y jugadoras, sino también personas, transmitiendo valores como el esfuerzo, la constancia y el compañerismo. Hoy queremos conocer mejor ese trabajo que muchas veces empieza lejos de los focos y que con paciencia y dedicación da sus frutos. Uno de esos ejemplos es el de Gala Martínez, una joven jugadora de solo 12 años que ya se ha convertido en una de las grandes promesas del tenis de mesa español. Precisamente esta última temporada ha vuelto a sumar un gran palmarés

0: Enseguida entraremos en detalles de toda su experiencia y bagaje después de llevar solo 4 años en este mundo del tenis de mesa. Para hablar de todo ello, pues nos acompaña precisamente la propia Gala Martínez y también su entrenador, David García. Bienvenidos a los dos aquí a Radio Castelldefels. Muy buenos días.
1: Buenos días.
2: Buenos días.
0: Si os parece, antes de entrar a hablar de Gala, nos gustaría conocer el club que hay detrás de todo este trabajo. ¿Cuándo nació el club, David?
1: Bueno, ahora llevamos, esta es nuestra quinta temporada, 5 añitos.
0: ¿Cómo han sido esto? Claro, lleváis poquitos añitos. ¿Cómo ha sido todo este proceso?
1: Bueno, pues cada año creciendo, lo que se puede, lo que nos dejan, y trabajando con los chicos, fomentando la cantera.
0: ¿Cuántos jugadores tenéis actualmente en el club?
1: Ahora mismo somos, yo lo cuento como familias, somos 107 familias. Empezamos siendo 24 y en 5 años, pues bueno, hemos crecido bastante, la verdad.
0: Ha sido un buen crecimiento, sí. ¿Y qué perfiles tenéis, desde iniciación hasta competición?
1: Sí, tenemos desde niños de 7 años, que es más o menos cuando nosotros creemos que es una buena edad para comenzar, y tenemos luego hasta jubilados, personas mayores que vienen al club, hacen deporte, sociabilizan, que es muy importante para nosotros también, un grupo de Parkinson, un grupo de niños con autismo, colaboramos con ISTEA, con la asociación ISTEA, desde hace 3 años, y bueno, trabajamos todos los grupos de gente joven y luego esta parte social que para nosotros es importante.
0: Justamente cuando estabas poniendo estos ejemplos, estaba pensando en la asociación ISTEA, porque precisamente este miércoles presentan también un proyecto de deporte adaptado y ya veo que con vosotros van de la mano también para estas personas con necesidades especiales.
1: Sí, nuestro deporte es un deporte muy inclusivo, que va muy bien para personas con necesidades especiales, como bien dices, y bueno, es un deporte que nosotros llevamos, bueno, con ISTEA llevamos 3 años trabajando, con el grupo de Parkinson también 3 años, con el CASAP en este caso.
0: ¿Cuál dirías que es la filosofía del club? Porque va mucho más allá de solo ganar partidos, por lo que veo.
1: Sí, al final nosotros queremos fomentar el deporte. Nuestro sino es valores y deporte.
0: Mirando hacia atrás, estos 5 años que lleváis de trayectoria, ¿cuáles serían vuestros mayores logros? ¿Qué es lo que más te emociona, David?
1: Bueno, este año el primer equipo, que son chicos todos de la casa, hemos conseguido subir a Segunda Nacional, que ha sido un hito importante. Muchas ganas de esta nueva temporada, que hemos conseguido formar un equipo femenino que va a jugar en Primera Nacional femenina, también formado por chicas muy jóvenes, Gala entre ellas, que es la base de este proyecto. Y bueno, al final, cada logro que logran los chicos es un éxito para ellos y un orgullo para nosotros.
0: Si hay alguna familia ahora que nos está escuchando y le interesa y quiere apuntar a su hijo o hija al club, ¿cómo puede hacerlo? O si se quieren apuntar ellos mismos también, porque nos decías que tenéis una amplia variedad de cursos.
1: Sí, bueno, en la página web del club, que es ttjovascastelldefels.com, ahí están los formularios de inscripción, en redes sociales, Instagram, bueno, somos fáciles de encontrar.
0: Muy bien, pues con esto me gustaría pasar allá a los grandes deportistas que siempre empiezan un día cualquiera entrando por la puerta de un club. En el caso de Gala, que solo tiene 12 años, pues hace 4 años conoció el club de tenis Joves de Castelldefels y ya acumulas un currículum impresionante. ¿Cómo descubriste? ¿Cómo fue este primer día hace 4 años y dijiste, quiero empezar con el tenis de mesa?
2: Pues yo algunas tardes me quedaba con mi tía y mi primo entrenaba en otro club, y pues empecé probando un día por probar, porque no hacía ningún deporte en especial y estaba buscando un deporte para practicar de verdad, y me gustó, y a medida de eso fui practicándolo aún más y aquí estoy.
0: ¿Y qué es lo que más te gustó cuando cogiste una pala por primera vez y hacías estos partiditos con tu familia, con tu tía y con tu primo?
2: Pues no sé, la verdad es que este deporte es muy bonito y tiene algo distinto que no sabría explicar, la verdad.
0: Y ahora que ya has hecho ese paso de practicarlo de manera ociosa con tu familia y desde hace 4 años pues ya estás con el club de tenis y ahora repasaremos el currículum también, pero ¿qué diferencia notas en tu semana cuando juegas al tenis de mesa? ¿Cómo lo vives ahora?
2: Pues la verdad es que no me puedo quejar, voy muy bien, lo sé compaginar todo muy bien, he aprendido a organizarme y la verdad es que, no sé, es todo, va todo muy bien y no tengo ninguna queja al respecto.
0: Vamos a repasar un poquito este amplio currículum que decíamos, porque recuerdo, estamos hablando con Gala Martínez, una joven de solo 12 años. Empezaste con 8, entonces, a jugar al tenis de mesa.
2: Con 9, porque en septiembre hago los 4.
0: Ah, ya estás a puntito de los 13. Sí. Pues entonces ya estamos hablando con alguien más mayor, ¿eh? Pues te has convertido en una de las grandes promesas del tenis de mesa español y aquí en Castelldefels, pues obviamente desde Radio Castelldefels nos teníamos que hacer eco de estos 4 años que llevas practicando de deporte y que ya ha sido internacional alevín con España en competiciones disputadas en Estrasburgo, Bosnia o Portugal. Has participado también en concentraciones del CAR en San Cugat, has conseguido medallas en campeonatos de España, de Cataluña y diferentes tops nacionales. Todo esto, casi me quedo sin aire para decir todo el gran palmarés que llevas. Y además, en esta última temporada, 3 medallas de bronce en el campeonato de Cataluña, en individual, dobles femeninos y dobles mixtos, además de otro bronce en el campeonato de España de dobles femeninos, un tercer puesto en el top catalán y una meritoria quinta posición en el top nacional. Ahora que ya respiro después de decir todo esto, ¿cómo has vivido todos estos premios?
2: Pues no sé, al final el premio es lo que menos importa. El campeonato lo jugué bien, me lo gané y pues poco más.
0: Además, son diferentes premios, tanto individuales como en pareja. ¿Cómo lo describirías? ¿Qué diferencia hay de cuando juegas tú sola a cuando juegas con alguien?
2: A mí personalmente yo creo que me gusta un pelín más jugar con alguien porque, no sé, o sea, es que no es nada muy diferente porque al final juegas igual, haces lo mismo, normas un pelín diferentes, pero es lo mismo. Pero compartir un partido con alguien y más si ese alguien te cae bien, pues es algo mucho más especial.
0: ¿Y antes de un partido importante tienes alguna rutina especial?
2: Bueno, me alejo un poco de todo el mundo, voy delante de la mesa en la que juego para controlar si me toca jugar o no y junto a David ensayamos un poco la táctica y repasamos técnica y todo.
0: Ahora que mencionas esto, David, te quería preguntar, cuando haces estos entrenamientos con personas de esta edad tan jovencitos, ¿qué pesa más o cómo arranca todo? ¿Con talento natural o con muchas horas de entrenamiento?
1: Depende del chico. Gala tiene talento y mucho sacrificio. Entrena 5 días a la semana, 4 o 5 días a la semana. Nosotros estamos haciendo ahora 12 horas a la semana, físico y mesa. Y luego el club tenemos el apoyo de Juan Carlos, que es un psicólogo deportivo especializado en chicos, que también un par de veces al mes los coge y habla con ellos, hace sesiones. Creemos que es importante también la parte mental de los jugadores desde pequeños.
0: Gala, precisamente también mencionabas lo importante que ha sido compaginarlo todo y cómo tú ves que lo llevas bien. Y ahora justamente David también mencionabas, la verdad es que son muchas horas de entrenamiento, mucha constancia requiere también para conseguir todos estos éxitos. ¿Cómo has llegado a ese balance que mencionabas, que estás contenta, que tienes una buena organización?
2: Pues me he ido adaptando a... Es que al final es acostumbrarse al horario y a medida de lo que tenga que hacer o no, ir adaptándose y saber sobre todo controlar bien el tiempo y poco más.
1: Y las familias, ¿no? Las familias son muy importantes. La ayuda de las familias es clave con chicos tan pequeños. Si no, no podrían llegar a todo. Al final son menores y dependen de sus padres.
0: Y del soporte que ofrecéis vosotros también con todo lo que explicabas, ¿no? Claro, esa importancia también de la figura, por ejemplo, del psicólogo que justo nos comentabas. ¿El club nació ya con esta figura o poco a poco a lo largo de los años habéis visto y detectado necesidades?
1: No, a medida que los chicos pues hemos subido el nivel, han ido mejorando, creciendo deportivamente, la exigencia es mayor. Entonces creemos que nosotros somos especialistas en la mesa, pero la parte de concentración de tal, se tiene que trabajar de otra forma y es necesaria esa figura.
0: Desde fuera, cuando pensamos en la progresión de Gala, es una progresión muy rápida, claro, 4 años y todo lo que ha conseguido. ¿Cómo explicarías tú esta evolución, David?
1: Bueno, lo que os he comentado, es una chica que se sacrifica muchísimo, que entrena muchas horas, que tiene mucho talento, que le apasiona este deporte. Y entonces es una conjunción de todo. Si la familia no apoyara, esto sería también más difícil. Entonces es un poco cada granito de arena que aporta cada uno, y ella principalmente. Ella es el máximo baluarte de ella misma.
0: ¿Y cómo fue, pensando también en el inicio, hace 4 años, en qué momento, David, detectaste que tenías que apostar por Gala? ¿O cómo lo gestionáis también? Claro, ¿cuántas personas están en el mismo grupo de entrenamiento con Gala?
1: Mira, desde el principio, nosotros, cuando yo vi jugar a Gala, Gala no jugaba con nosotros. Ella jugaba en un club en Cambrils, porque aquí no había mucho apoyo al deporte femenino en el tenis de mesa. Nosotros estábamos empezando y ella, pues eso, estaba jugando en Cambrils, y yo la vi la primera vez en un campeonato de Cataluña y me encantó. Me encantó una niña tan pequeña, con esa dedicación, con esas ganas, con esa fuerza. Entonces, bueno, hablamos con la familia, al final la familia es de Castelldefels, ellos son de Castelldefels, y hubo un entendimiento progresivo y rápido. La segunda parte... ¿Me la puedes repetir?
0: Sí, ¿de cuántos niños y niñas están jugando? Porque nos mencionabas antes un poquito todos los proyectos que tenéis, todo lo que ofrecéis de entrenamiento.
1: Sí.
0: Y con Gala no sé cuántos participan también.
1: En el grupo de Gala es un grupo de competición. Gala entrena primero... Hay un grupo que está Gala dentro, que entrenan conmigo 3 días a la semana, 2 horas particulares conmigo, que son un grupo de 5 o 6 chicos. Y ese mismo grupo luego se acopla al grupo grande de competición, que en total somos, este año seremos 20 jugadores, 2 entrenadores, y entrenan otras 2 horas seguidas. Entonces, bueno, en 3 días a la semana, 4 horas, de 4 a 8.
0: Que mencionabas el caso de que, sobre todo en el ámbito del deporte de tenis de mesa femenino, todavía estaba por desarrollarse aquí también en Castelldefels. ¿Qué necesita este deporte para ganar más visibilidad y seguir creciendo?
1: Pues lo de siempre. Deporte minoritario, visualización por parte de las instituciones públicas, del ayuntamiento, tener una sala propia, que no tenemos, para poder seguir creciendo... Y que se apueste por la base, que haya ayudas reales, reales hacia los clubs que fomentan el deporte base, o el deporte social, la parte social, ¿no? Estamos un poco siempre a la expectativa nuestra de lo que podamos conseguir nosotros.
0: Pensando ahora en esa visibilidad, Gala, tú que tienes 12 años, en tu círculo de amistades, ¿hay más niños y niñas que también practican el tenis de mesa, o eres tú la que está dándole visibilidad?
2: Fuera del tenis de mesa, soy la única. Alguno en el cole, pero nada, serio, soy la única de todos mis amigos que practica este deporte.
0: Después de tantos entrenamientos, también de los viajes a las diferentes competiciones, seguro que hay muchos momentos para risas y mucha complicidad entre vosotros como jugadora y entrenador. Gala, ¿tú qué dirías? ¿Qué es lo que más aprecias de David cuando has terminado un partido? ¿Cómo te ayuda?
2: Pues el cariño y, yo qué sé, pues a nivel psicológico me ayuda mucho el saber que hay alguien que me está apoyando. Y pues se lo agradezco un montón.
0: Y cuando las cosas no salen como tú esperabas, después de tanto entreno también, ¿cómo te apoya David en ese momento?
2: Pues estando ahí y ya está.
0: ¿Tú cómo lo vives, David?
1: Yo siempre le digo que los resultados son importantes. Ella se está formando y importante es cuando tenga 17, 18 años, todo el trabajo que haya hecho se tiene que ver reflejado. Ahora es una niña, tiene que hacer otras cosas aparte de deporte. Lo principal son los estudios. Y los resultados, si llegan, está muy bien, pero si no llegan, no pasa nada. Hay que seguir entrenando y aprendiendo.
0: ¿Recordáis alguna anécdota o alguna experiencia conjunta que os haya marcado? Veo miradas cómplices.
1: Lo podemos explicar, ¿no? Gala... se pone muy nerviosa antes de jugar. Entonces, para quitarle hierro, yo un día aparecí con un rollo de papel higiénico. Y le dije, venga, cada vez que tengamos el rollo de papel higiénico, lo vamos a poner aquí en nuestras cosas, detrás de la valla, lo vamos a mirar, te vas a quitar la presión y... Y bueno, cuando lo sacamos, la verdad es que se ríe, cambia un poco la actitud, se lo toma, pues eso, se relaja, se tranquiliza un poco y luego compite. Y luego sale como tenga que salir. Pero es como un amuleto así, en broma, que tenemos.
0: Muy bien. Con esto me gustaría pasar a una parte final de preguntas rápidas que precisamente me venía sugerido por Josep, también del club de tenis Joves de Castelldefels. Entonces sería un poquito así, de manera muy rápida. Os voy preguntando, os voy lanzando cositas para que vosotros me digáis. Entonces empiezo contigo, Gala. ¿Un golpe favorito?
2: Topspin en general, tanto de revés como de derecha.
0: Yo me he quedado igual. Exactamente, ¿qué quiere decir?
2: El topspin es cuando tú liftas una pelota, o sea, que haces que el efecto de esa pelota vaya hacia adelante.
0: Muy bien.
1: Golpe, vale. De ataque.
0: Sí. Muy bien, perfecto. ¿Un jugador o jugadora referente?
2: Adriana Díaz y Miwa Harimoto.
0: ¿Un torneo que sueñas disputar?
2: Las Olimpiadas.
0: Oh. ¿Una victoria que siempre recordarás?
2: Este campeonato de España, los cuartos de final, cuando nos jugamos tener medalla o no en dobles junto a mi compañera, que era un partido difícil, íbamos perdiendo 1-0 y al final acabamos ganando 3-1 y fue un partidazo.
0: ¿Cómo se llama tu compañera con la que ganaste?
2: Karen Yang.
0: Un rival que te haga mejorar.
2: Un rival que me haga mejorar.
0: ¿O qué te haya hecho mejorar dentro de estos años? ¿Alguien con quien hayas sufrido, hayas sudado lo suyo?
2: Carmen Gómez y Lucía Lázaro.
0: ¿De qué equipo son?
2: Nova Cártama, en Andalucía.
0: En Andalucía, muy bien. ¿Y qué prefieres, entrenar o competir?
2: Entrenar.
0: Muy bien, pues David, pasamos contigo.
1: Venga.
0: Venga, esta es la mayor virtud de Gala en una palabra.
1: Constancia.
0: ¿El consejo que más repites en tus entrenamientos?
2: De brazo.
1: Sí, codo. Porque no activa el codo a la hora de golpear la pelota de derecha y estamos ahí trabajando mucho con ello.
0: Me gusta, Gala, que ha sido inmediata la respuesta, ¿eh? El brazo. ¿Lo más bonito de ser entrenador?
1: Verlos disfrutar.
0: ¿Un valor imprescindible para cualquier deportista?
1: Trabajo.
0: Y de cara a mirar al futuro, un deseo para el club dentro de 5 años.
1: Tener una sala propia.
0: Muy bien, pues con esto hemos conocido mejor el trabajo que realiza el Club Tenis Taula Els Joves de Castelldefels, también la historia de una joven deportista que con solo 12 años, ya iba a adelantarme a los 18, pero como estoy con esta mirada de futuro, me gustaría, porque justo he terminado, David, preguntándote a ti con el futuro del Club de Tenis Joves de Castelldefels, pero Gala, tú también, ¿cómo visualizas tu futuro en el ámbito deportivo?
2: Pues la verdad es que me encantaría seguir tal y como lo estoy haciendo, incluso mejor, y poder llegar algún día a unas Olimpiadas. O por lo menos, no quiero ser desagradecida tampoco, pues poder representar a mi selección a nivel profesional.
0: Muy bien, Gala. Pues más allá de las medallas y de los resultados, nos quedamos en esta entrevista yo creo que con unos valores muy importantes de superación, de compañerismo, de humildad también por parte tuya, Gala. Y David también, la verdad que un gran trabajo que estáis realizando desde el Club Tenis Joves de Castelldefels. Esperamos que consigáis también más visibilidad. La verdad, igualmente ya me parece un gran indicador que comenzaseis con 20 y poquitas familias y ya habéis llegado a 107 familias, como nos explicabas al principio. Me parece que es un indicador de éxito y desde Radio Castelldefels pues nos sumamos a la enhorabuena por toda la trayectoria, por los campeonatos que habéis ganado, por lo que seguro está por llegar, y os agradecemos este tiempo aquí con nosotros en la radio.
1: Gracias a vosotros.
0: Adiós, buenos días.
1: Buenos días.

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1: Hoy nos vamos a poner en modo música porque tenemos en el estudio de Radio Castelldefels a un grupo que llega con mucha energía, mucha mezcla de estilos y sobre todo con ganas de hacer bailar. Ellos son Complicados, una formación que tiene cuatro trayectorias diferentes, pero con un punto en común, la pasión por la música. Tenemos en nuestros estudios a Sandro y junto a Yanato, vale, gracias. Raúl Pulido y el productor Naboca Noti mezclan flamenco, hip hop, reggae en una propuesta fresca, alegre y con mucha personalidad. Cada uno de sus integrantes cuenta con una amplia experiencia sobre los escenarios, pero ahora han decidido sumar talentos para crear un proyecto común que apuesta por la fusión y por transmitir buenas vibraciones. Hoy vienen a Radio Castelldefels para presentarnos su nuevo tema, una canción dedicada a la ciudad, a una ciudad muy especial como es Barcelona. Bienvenidos, ¿cómo estás?
2: Pues muy bien, muy contento y muy, muy agradecido de estar aquí en Radio Castelldefels.
1: Bueno, para empezar, sois Complicados, es un nombre que ya nos llama la atención. ¿Por qué os decidís llamar así a vuestro proyecto y qué hay detrás de este grupo?
2: Bueno, como bien has dicho tú, somos Complicados y así somos, o sea, bastante
1: complicados.
2: Sí, somos artistas y eso hace que seamos complicados de por sí. Entonces, pero bueno, es una formación de rap, reggae, flamenco y bueno, nos hemos unido en el camino, hicimos un tema juntos y surgió como este grupo a través de una colaboración. Y estamos contentos porque creo que es algo diferente que en Barcelona no se escucha, por así decirlo. Se mezclan muchos estilos, pero no estos tres en un solo grupo. Entonces, bueno, una formación así, una banda distinta y con ganas, la verdad.
1: Sí, bueno, Barcelona siempre ha sido como una ciudad donde se han mezclado muchos ritmos musicales diferentes, ¿no? En los 90 había muchos grupos que mezclaban diferentes tipos de música, uh-huh. Pero sí que es cierto que vosotros mezcláis flamenco, hip hop y reggae, que realmente es algo como muy, muy nuevo. ¿Cómo surgió esa mezcla?
2: Pues mira, yo grabé un tema con Raúl, que Raúl Pulido es quien canta flamenco, uh-huh. Y estábamos buscando una colaboración así distinta y contactamos con Yanato, que yo a Yanato hace un montón de años que lo escucho, y él es el que canta reggae. Y surgió así, yo estoy en la parte del rap y son tres estilos que son muy distintos pero al mismo tiempo encajan muy bien, van de la mano por así decirlo, porque es música urbana y bueno, creo que va en conjunto, entonces lo fusionamos ahí, quedó muy bien y dijimos, oye, hay que hacer un grupo.
1: Fue una serendipia, ¿no? Algo que surgió así.
2: Sí, como improvisado, que es como mejor salen las cosas, improvisadas, así que sí, sí.
1: Y bueno, ¿y cómo defines tú vuestro sonido? O sea, ¿cómo os define? ¿Qué es lo que crees que lleva la esencia vuestra? ¿Cómo os definís?
2: Pues yo creo que auténticos es lo que nos definiría, porque hacemos realmente lo que queremos hacer en cada momento. Ahora hemos sacado un tema de rumba, luego estamos haciendo temas de hip hop así más cerrados, rap callejero, temas más flamencos. Entonces no me gusta poner etiquetas de complicado suena, es que vamos a hacer lo que queremos hacer en cada momento, fluimos, quedamos en el estudio, escribimos y es que fluye todo y somos apasionados de la música, entonces fluye.
1: Entonces es la mezcla de estilos precisamente lo que es vuestra señal de identidad.
2: Sí, sí, sí. Hacer música de corazón, de verdad, con sentimiento y divertirnos entre un grupo de amigos que nos queremos mucho. Alguna vez nos peleamos también, por eso somos complicados. Pero sobre todo ponerle pasión y ganas y esa ilusión. A mí Complicados personalmente me ha devuelto esa ilusión otra vez por la música. Entonces son muchos años luchando, es un mundo difícil. Y estar con ellos, pues aprendo un montón, son dos fieras, así que súper contento.
1: Vuestra apuesta busca crear un ambiente festivo y positivo. ¿Qué queréis que se lleve el público después de escucharos y veros en directo?
2: Pues que viva con nosotros la emoción del directo, que se lo pase bien, que disfruten sobre todo con lo que estamos haciendo, que les lleguen nuestras letras y poder transmitirles lo que creamos en el estudio nosotros, poder llegar a esa gente y que sobre todo que se lo pasen bien con nosotros.
1: Sobre todo el haber venido aquí a los estudios de Radio Castelldefels es porque queréis presentar vuestro nuevo tema, que es Barcelona.
2: Barcelona.
1: Uh-huh. Vale, y me gustaría saber qué historia hay detrás de esta canción.
2: Bueno, esta canción la compuse y bueno, así sin más, me entró una melodía y quería hacerle una canción a lo que es mi ciudad. Y se la enseñé a Nato y a Pulido, les gustó y cada uno aportó pues su toque, ya te digo, de reggae, de flamenco y demás. Y yo es la primera vez que me atrevo a rapear en catalán, porque siempre estoy ahí rapeando en castellano y quería probar, digo, ya que tenemos este idioma, pues poder tirarlo adelante en esta canción. Y queríamos nombrar un poco la ciudad de la cual pues somos de aquí los tres y estamos orgullosos de ser de Barcelona, o sea, que suena ahí en toda Barcelona.
1: ¿Para vosotros es importante dedicarle una canción?
2: Yo creo que sí, porque al final yo siempre compongo normalmente amor, desamor, tengo esa faceta ahí que me quedo en eso y muchas veces también me mola poder explorar diferentes temáticas y, ostras, pues me olvidé de hacerle un tema a mi ciudad, que para mí es importante, soy de aquí.
1: Otro gran amor, quizá.
2: Totalmente, sí.
1: Sigues estando en la misma línea con el amor, ¿no?
2: Sí, bien dicho, total. O sea, es un amor distinto, no es un... pero sí, es a mi ciudad, que al final Barcelona está ahí en el mapa y hay que ponerla ahí y que nos apoye la gente de Barcelona con este tema, claro.
1: Y justamente en esta canción sí que encontramos esa mezcla que os define, ¿no? Porque tenemos hip hop, tenemos flamenco y tenemos Ricky. ¿Cómo ha sido el proceso creativo? O sea, tú sacaste la letra y luego le pusisteis música, te entró primero la música. ¿Cuál es tu proceso creativo?
2: Pues en este tema en concreto, como toco la guitarra, me puse a escribir y surgió, vale, surgió toda la letra y melodía al mismo tiempo. Yo le pasé esta idea al productor, que es Baby Noel, un pedazo de productor, uh-huh, que trabaja con nosotros y él fue el que le puso pues los instrumentos, pues la guitarra, palmas, cajón y demás. Yo siempre hago eso, le paso la idea con lo que es tocando la guitarra yo y él pues graba todos los instrumentos bien grabados. Y en otras ocasiones lo que hacemos es que quedamos directamente los tres, Raúl, Nato y yo, y nos ponemos a componer, quedamos y escribimos cada uno nuestra parte y va fluyendo. Y me ayuda Nato, oye, pues mira, aquí pon esto, aquí tal. Entonces, eso mola un montón porque fluimos mucho.
1: Ahí surge la magia, ¿eh? Claro, entre los tres.
2: Sí, es súper bonito porque al componer solo es lo que llevo haciendo siempre y con ellos es como que todo fluye súper bien.
1: Lo que sí que me gustaría saber, ¿qué os gustaría que sintiera alguien que escucha por primera vez vuestra canción? ¿Qué os gustaría que sintiera alguien que a lo mejor o no conoce Barcelona o a lo mejor os escucha?
2: Pues si es de Barcelona, que se sienta identificado un poco con lo que estamos diciendo de la ciudad, que se sienta orgulloso de ser de aquí, porque muchas veces pues nos venimos abajo y no, o sea, Barcelona, coño, es bonito ser de aquí, hay que tirarlo adelante. Entonces, que se sienta orgulloso de ser de aquí y luego otra persona que nos escuche por primera vez, pues que sepa que no solo hacemos eso, que vamos a hacer de todo y que escuche un grupo de música luchador, emergente, con ganas de ofrecer mucha música y de tirar adelante.
1: Y ahora me gustaría hablar porque vosotros, cada uno tiene una trayectoria personal bastante diferente, ¿no? Uh-huh. Tienes a tu compañero, que me voy a equivocar, ¿sabes con el nombre? Ya Nato.
2: Un fenómeno.
1: Vale, perdona. Que es un referente en el reggae en España.
2: Sí.
1: Y después tenemos a Raúl, que tiene algo muy ligado a lo que es el flamenco y también parte del rock. Pero uh-huh, tú, Sandro, desde el rap aportas otra mirada al grupo. ¿Qué posibilidades te abre esta mezcla de estilos respecto a un proyecto más individual?
2: Pues mira, yo aprendo muchísimo de ellos dos porque son dos musicazos y artistazos a los que quiero y admiro mucho. Y ya te digo, yo antes de conocerlos como amigos, que ya son mi familia y mis amigos, yo los escuchaba a ellos dos. Entonces ya era fan seguidor, digamos, sí, ¿no? Entonces, para mí, pues imagínate, es un placer poder compartir con gente con la cual aprendo, que tiene una gran trayectoria. Raúl, su padre era de la banda Trapera del Río, que esta fue creo que la primera banda de punk rock en España, fue el fundador.
1: Wow.
2: Sí, entonces ya le viene
1: de familia.
2: De familia, de siempre. Entonces es una banda muy, muy top. Y es el hijo del creador, de Juan y de su tío Modesto, que fueron los dos que crearon esta banda, la banda trapera. Y él pues siempre también de familia andaluza y ha mezclado también el flamenco con el rock y tiene ese punto. Y Yanato ha estado con, bueno, va con Morodo, que es de reggae en España.
1: Sí, el más referente, ¿no? Morodo.
2: Para
1: sí.
2: mí el número uno, ¿sabes? Sí. Entonces también por Latinoamérica ha estado girando, está girando actualmente. O sea que son gente de la cual yo me empavo. Y yo llevo luchando desde el 2009 grabando mis primeras maquetas. Entonces, bueno, es que, no sé, ya te digo, aprendemos todos y vamos creciendo de la mano. O sea, que muy contento de estar con ellos.
1: No, eso es maravilloso, ¿no?
2: Increíble.
1: De poder ir formando y tener a alguien al lado para ir acompañando en
2: claro,
1: vuestro crecimiento.
2: Totalmente.
1: Decís que Complicados está pensado para festivales, salas de fiestas. ¿Qué tiene vuestro directo que no se puede encontrar solo escuchando las canciones?
2: Pues que surge la magia de que improvisamos, de que no sabemos muy bien qué va a pasar, de que fluimos, que somos lo que te había comentado antes, auténticos, que creo que es lo que tiene este grupo, que no salimos al escenario y ponemos otra cara de decir, bueno, hay que hacer, o sea, que somos tal cual. Entonces yo creo que eso, la esencia, el barrio, la calle, es lo que tenemos encima de un escenario y es lo que se transmite de verdad. Somos nosotros mismos, tal y como somos, para bien o para mal. Y entonces yo creo que eso es lo que a la gente le gusta, que realmente somos así, no pensamos tanto las cosas y fluimos y hacemos lo que amamos, que es hacer música.
1: Y si te pregunto sobre algún artista o colaboración soñada, ahora mismo, ¿con quién te encantaría...?
2: Bueno, pregunta difícil. Es que a mí me encanta la música mucha y de todo tipo. Y
1: dame dos que sean diferentes.
2: Dos artistas que me gustaría colaborar.
1: Sí.
2: A ver, mira, hay un artista que se llama Jace, que alguna vez he hablado con él, pero no ha podido surgir la colaboración, pero él hace rap con flamenco y es el pionero para mí en España del que empezó a hacer... Bueno, estuvo solo, Mala Rodríguez, pero él estaba ahí como de los primeros. Entonces, con él sí que me gustaría en algún momento conocerle, ¿sabes? Porque tenemos gente, amigos en común y he hablado con él y lo veo... Además, lo que me gusta de él no es solo la música que hace, sino que también salió de la calle, del barrio y es profesor de literatura. Entonces, como que ha avanzado mucho y ha salido de allí y ha pegado un cambio.
1: De ahí las letras, ¿no?
2: Claro. Y siempre habla de calle, de que él lo ha vivido, ¿no? Porque hay mucha gente que habla de calle y no te lo crees. Y él, pues, como que lo ha vivido y encima que ha cambiado. Entonces, yo creo que no solo me gusta su música, sino su persona. Por ejemplo, él sería uno que me gustaría conocer.
1: ¿Y otro?
2: Y otro.
1: Va, te dijo que sea internacional, si hace falta.
2: Bueno, es que internacional no escucho Bad Bunny, ¿te imaginas? No, no si ya puestos a pedir. Pues
1: bueno,
2: mira,
1: al
2: otro...
1: menos será visibilidad.
2: Mira, otro, bueno, ya tiro de loco. Mira, ya no se podría porque no vive. Pero mira, Camarón de la Isla, por ejemplo. Porque
1: entraría muy bien en vuestro...
2: Hombre, entraría espectacular. Entonces, sí, claro, Camarón también fue... quien inició pues en el flamenco algo súper distinto con La Leyenda del Tiempo y cambió todo. También fui muy criticado en esa época, pero sí. Mira,
1: todos
2: hay otro,
1: los grandes cambios,
2: claro.
1: Juan.
2: Y ya te digo otro, Antonio Flores, venga, va.
1: Muy bien.
2: Así que sí, un montón de gente que...
1: Bueno, y después de Barcelona, ¿qué próximos pasos tiene Complicados? ¿Habrá más conciertos, canciones? ¿Qué es lo que tenéis...?
2: Pues mira, el 25 de septiembre tocamos, que estáis invitados ahí en Sala Luz de Gas. Viene mi amigo Negro Jari con La Cebolla de Sevilla, que son unos fenómenos, también hacen rap flamenco, y le hacemos de teloneros allí.
1: Muy bien.
2: Sí, son gente muy, muy auténtica también, y de las 3.000 viviendas de Sevilla, y vienen aquí a Barcelona, vamos a apoyarles, o sea que ahí es el 25 de septiembre.
1: Vale, apuntado, Luz de Gas.
2: Luz de Gas. Y nada, y luego a partir de septiembre iremos sacando temas, un tema por mes, tanto en YouTube como en Spotify y todas las plataformas, y ya será septiembre, octubre, noviembre, ir sacando temas. Así que vamos a tope.
1: Bueno, entonces vamos a ir siguiendo, a ver si todas estas novedades, a ver si las podemos escuchar
2: claro,
1: aquí
2: claro,
1: en Radio
2: hombre,
1: Castelldefels.
2: Ya os la iré pasando.
1: Lo que sí que me gustaría saber es que si tuvieras que definir ya complicados en tres palabras, ¿cuáles serían?
2: Pues arte, esencia y magia, por ejemplo. Yo creo que tenemos estas tres palabras así.
1: ¿Y qué mensaje queréis transmitir con vuestra música en un momento en el que muchas veces predominan estos mensajes negativos? Teniendo en cuenta de que también habláis mucho de cultura urbana, mucho de calle, hay muchas veces que quieren hacer pensar en connotaciones que son negativas. Justamente, ¿qué dirías?
2: Pues sí, no perder la esencia, seguir luchando por los sueños, transmitir esto, ¿no? Que al final seguir luchando, seguir avanzando, crecer como persona, que al final aunque salgamos de la calle o estemos allí, pues poder ser buenas personas, buscar el amor, que es lo que nos mueve a todos, y disfrutar y hacer lo que nos nace, que es la música.
1: Y ya para terminar, me gustaría que a nuestros oyentes, a nuestra gente, le invitaras pues a escuchar Barcelona y a descubrir Complicaos. ¿Cuál es el mensaje que les dejas?
2: Pues nada, disfrutar de esta rumba en toda Barcelona, Castelldefels. Muchas gracias por la oportunidad y a ver si algún día podemos tocar aquí las fiestas de Castelldefels.
1: Bueno,
2: también sería buena esa.
1: Esa
2: ¿eh?
1: Es, estamos
2: yo tiro caña, mira, yo tiro caña ahí.
1: La fiesta mayor ya será para el 15 de agosto, que estáis invitados porque tenemos un maravilloso cartel, pero sería maravilloso teneros a vosotros en otros años, así que
2: aquí hay gente buena. Mira, yo escucho un chico que se llama Piqueras, que
1: sí,
2: es de aquí.
1: Va a ser el pregonero de
2: ¿sí?
1: Sí, de Castelldefels, así
2: pues
1: que estáis requete invitados.
2: Me encanta este chico, la verdad, qué bueno que sea de aquí de Castelldefels.
1: Sí, sí, así que estáis requete invitados,
2: pues sí,
1: a venir a escuchar el pregón. También va a tocar en la FAC, que es la fiesta alternativa de Castelldefels,
2: ¿vale?
1: Así que estáis invitados para poder venir y ojalá que el año que viene podamos disfrutar de vosotros.
2: Ya tiro la caña. Ya
1: está tirada. Perfecto.
2: Muy bien.
1: Pues muchísimas gracias por haber estado con nosotros en los estudios. Tienes aquí a tu hermano.
2: Sí, un fenómeno
1: que no ha querido...
3: Bueno, no puedo aportar mucha cosa tampoco.
1: No,
3: dar mi apoyo.
2: Mi hermano siempre apoyándome, maravillosa persona y un artista también, ¿eh?
1: Siempre.
2: También.
1: Siempre la familia al lado.
2: Claro que sí.
1: Claro que sí. Pues muchísimas gracias por haber venido aquí a Radio Castelldefels.
2: Vosotros.
1: Y estamos en contacto porque, bueno...
2: Vale.
1: Vamos a seguir viendo vuestras próximas canciones y ya también tirado la caña para el año que viene.
2: Pues muchas gracias a vosotros, familia. Gracias.
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Buenas noches, familia. Bienvenidos a El Poder de las Cuerdas, aquí en Radio Castelldefels 98.0 de la FM. Esta noche compartimos música que nace del camino, de la electricidad, del polvo, de la carretera y de las guitarras con historia. Un programa sencillo, directo, como deben ser las cosas que importan. Vamos con el primer tema. Pearl Jam y Neil Young, rockeando en el mundo libre.

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Y ahora vamos con Neil Young y El daño está hecho.

Ahora nos sumergiremos con Keith Richards, con Cocaína Blues. Este tema quiero dedicarlo especialmente a Sebas Andrade, técnico de sonido, compañero imprescindible y oído fino detrás de los controles. Gracias por estar y por cuidar el sonido y por hacer que todo fluya. Va por ti, Sebas.

Soy Kiko Chispas y estoy aquí para haceros sentir el poder de las cuerdas. Y seguimos con Kate Richard y Camino Resbaladizo.

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Ahora vamos con otro grande, Juanan Reverte y Perros cruzando la autopista.

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Y dejarme terminar también con Juana Reverte y Justicia Divina.

Y hasta aquí el programa de hoy, desde el poder de las cuerdas, en Radio Castelldefels, 98.0 de la FM. Queremos desearos lo que se suele desear este tiempo: felices fiestas y buena Navidad. Sobre todo, un año nuevo con salud, música y luz. Gracias por estar al otro lado. Soy Kiko Chispas. Hasta la próxima.

Hola a todos. Hoy escucharemos el blues de Slim Harpo. Composiciones propias de este cantante y armonicista. Bueno, luego hablamos más de él. Vamos con la primera. El tema más reconocido. I am a king bee.

Las formas del blues. Repasos monográficos por los discos, historia y sus múltiples estilos. Estos CDs son la recopilación de los singles. De hecho, el CD doble se llama The Excello Singles Anthology. Y es una verdadera joya. Cubre todas las caras A y caras B de todos los singles que él sacó. Vamos con el segundo tema. Escuchamos I Got Love You.

Las formas del blues. Slim Harpo, llamado Harpo porque tocaba la armónica, harp en inglés. Su nombre real era James Isaac Moore. Vamos con el tercer tema. Escuchamos Strange Love de Slim Harpo.

Las formas del blues. Repasos monográficos por los discos, historia y sus múltiples estilos. Esta recopilación es enorme, entonces prefiero hablar menos y para poneros más canciones de él, porque es estupenda, de verdad. Otro tema de este músico de Luisiana, un riff de armónica excelente, que se llama One More Day. Vamos a escucharlo.

Las formas del blues. Slim Harpo, editado en el sello Universal, con una cantidad de temas tremenda que ha sido muy difícil de verdad hacer una selección. Quinto tema, escuchamos Boost Me Baby.

Las formas del blues. Repasos monográficos por los discos, historia y sus múltiples estilos. Todos estos temas han sido grabados entre 1957 y 1960. Como ya os he comentado, es una selección excelente y muy, muy recomendable. Vamos con un blues de tiempo medio titulado Late Last Night.

Las formas del blues. El séptimo tema que tenemos de la recopilación son temas muy cortitos. Muy cortitos, son singles y en aquella época no superaban los 3 minutos. Es un tema para disfrutar con la resaca. Jeje, se titula Blues Hangover. Ahí va. Esa voz nasal lo hace tan reconocible a Slim Harpo. Blues Hangover. Slim Harpo.

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Repasos monográficos por los discos, historia y sus múltiples estilos. Ahora escucharemos uno de los pocos temas que es tipo country dentro del blues. Es muy raro una versión así, pero bueno, se supongo que sería por la producción de aquellos años, ¿no? Slim Harpo con Raining in My Heart.

Las formas del blues. Bueno, a mí me gusta mucho la armónica. De hecho, como músico empecé tocando la armónica. No como músico. Ya como músico, pues la guitarra, ¿verdad? Y componer y tal. Pero este tema es uno de los que saqué. Recuerdo perfectamente. Es un instrumental con armónica y guitarra. Slim Harpo, titulado Buzzin'.

Las formas del blues. Repasos monográficos por los discos, historia y sus múltiples estilos. Y ahora escucharemos el último tema de la selección. Empezamos con El rey de las abejas y ahora acabamos con Mi abejita reina, My little queen bee, My little queen bee. El blues se cura oyendo blues, ya sabéis. Hasta la próxima. A escuchar blues para curar el blues.

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Bienvenidos a la segunda parte de nuestro viaje por las venas y arterias musicales de Brasil. Si en la primera parte, Brasil, el latido de la samba, sentíamos el latido acelerado y nocturno de la samba, hoy les propongo bajar las luces, descorchar una buena botella de cava o vino y dejarse llevar. Nos mudamos a finales de los años 50 a los apartamentos de la playa de Ipanema, donde un grupo de jóvenes poetas y músicos cambiaron el mundo cantando bajito casi al oído. Con Sebas Andrade en el control técnico, hoy el Musicalia Top Hits, un servidor Diego González, os presento Brasil, el susurro de la bossa nova. Un programa cargado de sutil sensualidad y elegancia. Y abro la puerta de los sentidos con el Big Bang de este género, el tema de 1958 que lo cambió todo. Compuesto por Tom Jobim y Vinícius de Moraes, en la guitarra y la voz susurrada, João Silberto. Chega de saudade.

llegamos al mito absoluto, la segunda canción más versionada de la historia de la música universal y un pilar del cine y de la cultura pop. Viajamos a New York en 1964. El saxofonista de jazz Stan Getz y Joao Gilberto grababan un disco juntos. En el estudio estaba Astrud Gilberto, la esposa de Joao, que no era cantante profesional. Le pidieron que cantara la letra en inglés con esa voz lánguida, despreocupada y de una sensualidad tan inocente que terminó enamorando al planeta entero. El saxo de Getz y la cadencia de la guitarra crean una atmósfera que es puro deseo veraniego. Una obra de arte que ha ilustrado cientos de películas. Con todos ustedes, a Garota Más Linda, Garota do Ipanema.

Para muchos críticos, estamos ante la mejor canción brasileña de todos los tiempos. En 1974, se encerraron en un estudio la fuerza de la naturaleza llamada Elis Regina y el maestro Tom Jobim. Lo que ocurrió allí fue pura magia. Aguas de Março es un poema minimalista sobre las pequeñas cosas de la vida, pero interpretado con una complicidad, unas risas y un juego de voces tan cercano y orgánico que desprende un magnetismo brutal. Es un tema que sonríe, que respira y que le fluye como el agua.

La bossa nova también supo defenderse con ironía y mucha inteligencia. Cuando el estilo nació, los críticos decían que esos jóvenes cantaban desafinando porque no daban los gritos de la ópera ni del bolero. Como respuesta, en 1959, Tom Jobim y Newton Mendoza escribieron esta genialidad, Desafinado. Es una declaración de amor donde el protagonista le dice a su musa que, si ella piensa que él desafina, es porque no entiende que en el pecho de los desafinados también late un corazón. Una interpretación llena de charme y elegancia por el gran João Gilberto.

Hay canciones que tienen el poder de hacerte viajar de inmediato a un lugar físico. Escuchar Corcovado, grabada en 1960, es abrir una ventana a Río de Janeiro, mirar hacia el Cristo Redentor en una tarde templada y sentir la brisa del mar en la cara. La letra nos habla de la felicidad silenciosa, un cigarrillo, una guitarra y la persona amada cerca. La interpretación de João Gilberto es tan íntima que parece que te está cantando al oído en una habitación a oscuras. Sensualidad en estado de paz.

La melancolía en Brasil es un arte mayor y Tom Jobim era su arquitecto principal. En 1961, inspirándose libremente en un preludio de Chopin, compuso Insensatez. Estamos ante una de las melodías más tristes, delicadas y hermosas jamás escritas. Es el lamento de un corazón roto, interpretado con un minimalismo al piano que estremece. Ha sonado en innumerables películas románticas porque evoca esa fragilidad del amor cuando se está rompiendo. Déjense envolver por esta maravillosa canción

bossa nova también tuvo reinas de una personalidad arrolladora, y Maisa Matarazzo fue una de las más grandes. En 1961 hizo suya esta composición de Roberto Menescal y Ronaldo Boscoli titulada O Barquiño. A diferencia de las voces más lánguidas del género, la voz de Maisa es densa, profunda y con un peso dramático espectacular. La canción imita el vaivén de un barco en un día de sol radiante en Río de Janeiro. Una delicia flotante que le da color a nuestro programa Brasil, el susurro de la bossa nova.

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1: Llegamos a otra de las grandes lecciones de minimalismo y genialidad musical. Compuesta en 1960, Samba de una nota só, la samba de una sola nota, juega con la idea de construir una melodía entera usando prácticamente una sola nota repetida en el piano, demostrando que en la bossa nova el exceso no hace falta. Es juguetona, rítmica, inteligente y con un swing sofisticado que influyó directamente en los grandes músicos del jazz norteamericano. Un clásico con mucho balance.

Entramos en el Olimpo del romanticismo y la sensualidad de Alcoba. En 1959, el poeta de la bossa nova, Vinicius de Moraes, junto al maestro Jobim, crearon la declaración de amor definitiva, Eu sei que vou te amar. Es una canción desnuda, sagrada, un juramento de amor eterno. Cuando Vinicius recita sus propios versos sobre la música lánguida, el tiempo parece detenerse. Es un tema de una carga erótica, sutil, pero devastadora, ideal para escuchar muy, pero que muy de cerca. Escuchen este himno ao amor.

subimos un poco las revoluciones, pero sin perder ni un ápice de elegancia. En 1964, un jovencísimo Marcos Valle compuso Samba do Verão, conocida en el mundo anglosajón como Summer Samba. Es la brisa fresca del mar hecha música, un tema luminoso, ligero y sumamente bailable que describe el verano eterno de las playas de Río de Janeiro. Ha sonado en decenas de comedias románticas cinematográficas porque transmite una felicidad instantánea. Dejen que el sol do Brasil entre por sus receptores.

Tom Jobim compuso esta hermosísima melodía pensando específicamente en una de las voces más dulces y pioneras de la bossa nova, Sylvia Telles. En 1959 grabaron esta versión original de Dindi, una palabra afectuosa para referirse a la persona amada. Es una balada de una dulzura y una sensualidad flotante sobrecogedoras, donde la voz de Sylvia parece flotar sobre las nubes. Ha sido una de las canciones brasileñas más utilizadas en Hollywood para ambientar escenas de romance puro. Una auténtica maravilla musical.

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3: Damos un salto hacia la modernidad y nos entregamos a un placer puramente sensual, de esos que erizan la piel. Viajamos al año 2010 a la banda sonora de la película protagonizada por Julia Roberts, Eat, Pray, Love. En una de sus escenas de mayor voltaje íntimo y seducción suena la voz de Bebel Gilberto, hija de Joao Gilberto, en esta producción contemporánea. Es una mezcla perfecta de la cadencia clásica de la bossa con texturas electrónicas del chill ou lentas, graves profundos y una atmósfera de seda diseñada para el placer de los sentidos. Una delicia muy gustosa.

regresamos a la pureza acústica de la mano del maestro João Gilberto. En 1961 grabó Amor en paz. La estructura de esta samba lenta es el sonido de un abrazo tras la tormenta. Habla de dejar atrás el dolor del desamor para encontrar la calma en unos brazos nuevos. La guitarra íntima y la voz pausada crean una atmósfera tan cómplice y carnal que les aseguro que es imposible resistirse a su magnetismo. Bossa Nova en estado de puro fetiche musical.

la bossa nova del siglo XXI se fusionó con las pistas de baile de Nueva York y Londres a través del Nu Bossa. El colectivo Bossa Cuca Nova revolucionó las pantallas al meter sus ritmos electrónicos y sofisticados en las escenas más nocturnas y sensuales de series míticas como Sex and the City. Para Rayao, una pieza donde los samplers, los bajos electrónicos y las síncopas de la bossa se unen para crear un ritmo lounge arrollador, lujurioso y sumamente moderno. Apagamos la luz.

nos acercamos al final de nuestro viaje a Brasil y lo hacemos con una obra de arte instrumental que es la definición de la sofisticación. En 1967, Tom Jobim lanzó Wave, la ola. El arreglo de cuerdas, el piano flotante y la flauta travesera recrean matemáticamente el movimiento de las olas del mar de Río de Janeiro. Es un tema elegante, maduro, que demuestra por qué la bossa nova conquistó los clubs de jazz de todo el planeta. Un monumento a la música bien feita.

Y de esta manera, con el alma flotando en una atmósfera de sutil sensualidad, llegamos al final del viaje de Musicali a Brasil en dos programas, El latido de la samba y este que ahora termina, El susurro de la bossa nova. Aunque estoy seguro que volveremos, ya que la música de Brasil es sinónimo de poesía nostálgica y desenfreno y alegría. Nos despedimos con la voz de la música de la bossa nova, la maravillosa Nara Leão, interpretando el 1964 Medita Sao, una pieza perfecta para ver caer la noche. Apagamos los micrófonos, pero nos quedamos con el eco de las voces y el calor de un país que hizo del amor y la música su bandera. Gracias por acompañarnos en este precioso y sensual viaje al corazón de la belleza. Seja feliz, aproveite a prazer da música, de preferencia en boa compañía. E como se dice tu Brasil, muito obrigado.

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0: Hola, muy buenas. El trabajo precario ejerce una presión irónica y a la vez devastadora sobre el trabajador. Por un lado, el trabajo nunca termina. El trabajador debe estar siempre disponible, sin derecho a ninguna vida privada ajena al tiempo de trabajo. Por otro lado, el precario es por definición descartable, incluso si se muestra capaz de sacrificar todas y cada una de sus esferas de autonomía en aras del trabajo. En este barco reclamamos el derecho a la pereza, al dolce far niente, a beber ron, arrullados por dulces melodías. Somos Sonia Sendra Crespo, Ave Pedro Alcarria, Sebas y Manolo Crespo, y esto es Lou Reed ha muerto.
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Y comenzamos con novedades. James Hunter Six Gone Shy. Aquí tenemos a James Hunter otra vez en formato de sexteto, que entrega un disco Off the Fence en el que sirve lo que podemos esperar de él, pero elaborado con tal nivel de talento y emoción que no deja indiferente. Escucha, escucha, escucha.

Otra novedad y no tanto, los negativos Moscas y Arañas desde Barcelona. Los negativos destacaron dentro de la escena 60 Revival de los años 80 por su cuidada imagen, letras y emocionantes canciones. Con su primer disco, Picnic Caleidoscópico, combinaron pop, psicodelia, garaje, beat y folk rock de forma magistral, creando un particular universo lisérgico que sigue atrapando hoy día.

Y ahora sí, ahora este mes Gersen Records reedita Picnic Calidoscópico, respetando el original, y por primera vez incluye la contraportada en blanco y negro, que es como el grupo la diseñó originalmente.

Se incluye también un libreto de 8 páginas trilingüe en castellano, catalán e inglés, con notas informativas del periodista y biógrafo oficial del grupo, Alex Oro, y raras fotos y memorabilia repro del insert original con las letras del grupo.

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1: Y ahora en Lou Reed ha muerto es turno de don Pedro Alcarria. Pedro, ¿qué tal?
2: Hola, capitán. Saludos a los que todavía guardan un bote de laca en el cajón, a los amantes del glam rock que con sus sencillos de 7 pulgadas y sus insinuantes guitarras rompió la grisura de los 70. Todos conocemos a Bowie, Mark Bolan o a los New York Dolls, pero unos peldaños más abajo hubo una infantería de artistas que también se pintaron de rímel, se subieron a tacones imposibles y grabaron himnos que el tiempo dejó en la cara B de la historia. Hoy bajamos a los archivos para rescatar los nombres de quienes tuvieron el talento, pero no el viento a favor.

Noviembre de 1976, mientras el punk ya asomaba los colmillos, una banda inglesa llamada Neo lanzaba a través de Jet Records un sencillo que era puro glam, Transistor. Tenían el respaldo de un sello importante, pero la suerte les dio la espalda antes de que se les llegara a correr el maquillaje.

Kid Records les borró del catálogo sin publicar siquiera su álbum de debut. Luego el bajista Martin Gordon se marchó a otra banda y para rematar a su líder Ian North se le caducó la visa y fue deportado a Estados Unidos. El disco acabó saliendo 3 años tarde en el sello sueco Metronome, cuando North ya estaba de vuelta en Nueva York intentando empezar de cero.

Hay bandas que quizás son víctimas de la geografía. Milk and Cookies surgió en Long Island en 1974, un territorio donde el rock de estadio de la época no dejaba espacio para su pop de seda. Con su líder, Justin Strauss, al frente, tenían la melodía perfecta para el Londres de 1972 o la New Wave del 78, pero se quedaron atrapados en un limbo temporal.

Con canciones como Didi, You're Stuck on a Star, demostraron un gancho melódico imbatible. Pero la prensa de Nueva York los ignoró por no ser lo suficientemente sucios. Terminaron siendo un grupo de culto venerado por coleccionistas.

formados en 1970 por los gemelos Tom y David Farmer, junto a Eddie Golga, Blackfoot Sioux es la definición del éxito fugaz. En agosto de 1972, su sencillo Standing in the Road escaló hasta el puesto número 4 de la lista del Reino Unido. Parecía el inicio de una era y, de hecho, metieron otro dardo, este Sing, Don't Speak.

Pero la industria musical es un animal ignorante. Etiquetó a Blackfoot Zoo como una simple sensación adolescente. Y los diversos sellos por los que pasaron de forma fugaz no supieron qué hacer con ellos tras los primeros hits. Para 1977, mientras el punk lo quemaba todo, la banda se disolvió. Fueron descartados como un producto de usar y tirar, a pesar de tener una de las bases rítmicas más sólidas del género.

si el glam tuvo un juguete roto, ese fue Brett Smiley. De niño, protagonizó la obra Oliver en Broadway y en 1974 cayó en manos de Andrew Locke Oldham, el manager que había lanzado los Rolling Stones. Smiley tenía la imagen perfecta, andrógino, bello y con un sonido sofisticado. Grabó el álbum Wrestling Brett, con temazos como este Ba Ba Ba Boom.

Pero el disco nunca se publicó en su día. Se quedó en un cajón hasta que RPM Records lo rescató en 2004, nada menos. Smiley pasó décadas siendo una leyenda urbana en Nueva York, un fantasma del pop que luchó contra el VIH y la hepatitis hasta su muerte en 2016.

En los callejones de Hollywood, el glam se volvió peligroso gracias a la banda Smokey. Su líder, John Smokey Condon, venía del círculo salvaje de John Waters, el cineasta, y había estado en las revueltas callejeras de Nueva York por el cierre de Stonewall, la discoteca, la famosa discoteca gay, en 1969. Junto al productor E.J. Emmons, creó una propuesta que no aceptaba medias tintas.

En 1974, John Smokey Condon lanzó varios temas como este Strong Love, descaradamente gay, y otros como Leather o Peace Slave, esclavo del peace, que exploraban la escena bondage y de sexo duro sin medias tintas. Pura fantasía. 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

Podríamos seguir así toda la noche, pero terminamos en Perth, Australia, en noviembre de 1976 con el grupo Supernaut, que lanzó su debut homónimo y alcanzó los primeros puestos en las listas de su país, logrando el doble disco de oro. Teloneros de Lou Reed y Suzy 4 desataban la histeria colectiva por donde pasaban. En uno de sus conciertos, la multitud se abalanzó sobre ellos con tal violencia que la cosa casi termina en tragedia. Su himno I Like It Both Ways juega con la ambigüedad del título. Me gusta por los dos lados.

Al final, queridos oyentes, va a resultar que la purpurina y el rímel son eternos. Y si algo demostraron estos artistas del glam, es que se puede brillar aunque el foco no te apunte directamente.

0: Bien, pues ahora en Lurrita Muerto, Sonia Sendra Crespo pone voz a nuestro compañero Ave.
1: Hola, capitán. En este programa ya hemos citado otras veces a Rowland Stuart Howard, pero como actor secundario. Hoy vamos a darle el protagonismo que merece a este influyente y atormentado guitarrista australiano.

Rowland nació en Melbourne en 1959 y, con 16 años, compuso una de las canciones que, interpretada por Nick Cave al frente de los Boy Next Door, se convirtió en un himno generacional. Se trata de este Shiver que escuchamos ahora en la voz de su autor, Rowland S. Howard.

Su primer grupo fue The Young Charlatans, con quienes alcanzó cierta popularidad en el área de Melbourne, y grabó unas cuantas demos, pero rápidamente se disolvieron.

En 1978, Rowland se unió a los Boys Next Door junto al bajista Tracy Peck, Mike Harbert a la guitarra, Phil Cavert a la batería y Nick Cave como vocalista. Con un único LP titulado Door Door del 79, la banda adquirió cierto éxito comercial con esta canción compuesta años antes por Rowland.

Nuestro hombre se fue a Londres con los Boys Next Door. Allí, la escena underground estaba en ebullición tras los últimos estertores del punk. En la City cambiaron el nombre de la banda a The Birthday Party. Él, Roland, ya era el reverso de Nick Cave. Entre los dos componían la mayoría de los temas.

The Birthday Party consiguió cierto reconocimiento. Giraron por los Estados Unidos, Europa y Australia, pero las inquietudes les llevaron a emigrar de nuevo. El siguiente destino fue Berlín, donde los chicos, especialmente Rowland, se metieron de lleno en el mundo de la heroína.

como The Birthday Party, llegaron a publicar 3 discos, hasta que la relación entre Cave y Howard fue insostenible. La separación del grupo se consumó en 1983.

Tras su salida de Birthday Party, Rowland se integra en una banda australiana llamada Crime and the City Solution, que, tras una crisis interna, se recompone con la llegada de nuestro protagonista.

Crime and the City Solution estaba liderada por Simon Bonney y junto a Roland grabaron Room of Lights en 1986, un decadente desfile de punk y blues vampiresco. Wim Wenders eligió un tema de este disco, el deslavazado Six Bell Team, para su película El cielo sobre Berlín, de 1987, donde incluso la banda hace un cameo tocando en un club. Lo escuchamos.

El grupo tuvo una trayectoria corta. Meses después de lanzar el disco, se disolvió. Ahí fue cuando Howard conoció a Nicky Sadden, otro personaje atormentado de la escena, con quien colaboró en un par de proyectos.

Roland S. Howard volvió a Europa basculando entre Londres y Berlín y formó su primera banda. Se sentía con fuerzas para liderar un proyecto. Se llamaron These Immortal Souls, junto a Genevieve McGuckin, su pareja de entonces, que ejerció de teclista, su hermano Harry, también guitarrista, y otro espécimen de ultratumba apodado Epic Soundtrack a la batería.

Howard escribió las letras y decidió, de una vez por todas, cantarlas. Escuchamos precisamente el tema que abría ese álbum de debut de los Immortal Souls, Marry Me, Lilac.

Este primer disco, Get Lost, Don't Lie, editado por Mute, es una oda al amor, al desapego con uno mismo y a la violencia. En ese momento de su carrera también aparece en su vida Lydia Lunch, con quien graba un disco a dos voces, un registro mágico que explorábamos hace poco en este programa.

These Immortal Souls funcionaron hasta mediados de la década de los 90. A partir de ahí, Rowland dedicó todos sus esfuerzos a construir su carrera como solista.

En 1995, Rowland S. Howard volvió a Melbourne, donde se casó con Jane Asher, y años después, en el 99, publicó su excelente álbum Teenage Snuff Film. Este trabajo se abre con la canción que escuchamos, Dead Radio.

Rowland se había alejado de la heroína y empezaba una nueva y prometedora etapa en su carrera. El disco salió con Reliant Records. En el álbum participó su amigo de los primeros años con The Boy Next Door y miembro de los Bad Seeds, Nick Harvey, tocando la batería y el órgano.

En una de sus últimas entrevistas, Rowland comentó: «La mayor parte de mi inspiración para escribir proviene de la literatura o el cine, más que de la música. Desafortunadamente, la música aún está dominada por gente que no tiene ningún interés en hacer otra cosa que no sea rockear, y el único propósito de sus letras es servir de base para una melodía». El último trabajo de Rowland S. Howard fue Pop Crimes en 2009. El álbum se publicó pocos meses después, antes de venirse a la isla con tan solo 50 años. Un trasplante de hígado que no llegó a tiempo y la factura de años de consumo de drogas jugaron en su contra. Quienes busquen una introducción a la música de Rowland harían bien en escuchar la excelente recopilación Six String That Drew Blood. También hay un documental sobre Rowland S. Howard llamado Autoluminescence. Ciao.

Bueno, Josep Pla escribió una serie de retratos de hombres ilustres de la sociedad catalana de su tiempo y los tituló Homenots. Hay en la actualidad personas dignas de este sobrenombre y una de ellas es, sin duda, Ramón Faura, de quien ya hablamos cuando abordamos Macho y de quien hoy hablaré a través de su alter ego, Le Petit Ramón. Hoy abordo el primer disco de su doble LP, Señoras, Señoras, Señoras.

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1: Ramón Faura repasa en el doble Señoras, Señoras, Señoras. Homenaje velado a Girls, Girls, Girls de Elvis Presley, todas sus obsesiones sonoras desde el swing in London, la psicodelia, el punk, el folk. El primer disco abre con este tema, Noia.

Y esto es Escandinavia. Señoras, señoras, señoras, fue publicado por Le Chien Malade en el año 2015. O sea, estamos de aniversario. Contiene 19 canciones, es un disco doble. Ramón tenía entonces, como ahora, mucha música en la cabeza, de Jefferson Airplane a los Stranglers, Capitán Beefheart, a los Cure, Son House, los Blur, etcétera, etcétera, etcétera. Y por supuesto, los primeros Rolling Stones y, cuidado, el White Album de los Beatles, un doble disco de referencia, desordenado, lleno de contrastes, de lo más íntimo a lo más crudo.

La Fonda del Dragó, la totalidad de Señoras, Señoras, Señoras, se grabó en soporte analógico y con todos los músicos tocando a la vez, tal como hace Bob Dylan, tal como lo hacían los maestros del blues y del rock and roll de naturaleza imperfecta que resuena en cada pista de este disco.

Aquí me he centrado en el primer disco, es un disco doble, te recuerdo. El primer disco es un disco más movido, más potente, donde predomina la electricidad y las melodías más inmediatas. En el segundo, muy apreciable también, los pasajes tienen unas texturas más orgánicas, una estructura y un envoltorio que remiten a las dioptrías de Pau Riba, por ejemplo. Otra obra doble, concebida a contracorriente, ya que el tiempo le está dando la razón, como también acabará dándoselo a este señoras, señoras, señoras, que ahora ya podemos decir que es un clásico.

Bad Boy, una de las ideas que salen de este Señoras, Señoras, Señoras de la Petit Ramón, es la idea de la contemporaneidad del discurso musical con toques antiguos, tal como apunta el texto que a modo de manifiesto acompaña al disco. Soy un antimoderno, confiesa Faura con pasión cuando se le preguntan. Para mí, recurrir a lo antiguo, además de la fascinación que tengo ideológicamente, me parece que es una manera de ir adelante, porque no caes en los tics que ahora parecen modernos y que en dos días estarán pasados de moda.

Viejas músicas, nuevas actitudes, el diálogo entre el presente y el pasado, entre el imaginario clásico de la música rock y la coyuntura social del presente, la de Barcelona, ciudad asediada por el turismo en época de crisis. Todo este ir y venir se condensa en este álbum del año 2015 y que es tan actual ahora, un disco doble que significa el retorno de Ramón Faura, en su momento a su alter ego, el Le Petit Ramón.

Y esto es Oh Mariluz, desde el guiño al título de la canción de Elvis Presley, Girls, Girls, Girls. Su madre, por cierto, tenía el vinilo en casa cuando Ramón era pequeño. Este disco desplegaba un mundo sonoro que conecta más con lo ya explorado en los trabajos publicados con su anterior proyecto, con Macho. De Ramón dice él mismo, con Macho tenía como objetivo personal hacer algo de arqueología de los años 50, aunque era un grupo de garaje. Me fijé en cómo lo hacían aquellos músicos, los solos hechos con solo dos notas, esos pasajes como de jazz, en gente como Brian Setzer, de quien soy súper fan. Creo que todo esto también se nota en este disco, en este que estamos escuchando.

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1: Bueno, toques dilanianos. El texto que prologa, el disco es toda una declaración de intenciones. Dice, nos gustan los antiguos, hay quien cree que sus canciones solo hablaban de chicas. En realidad, hablaban de muchas más cosas, de música y de canciones, también de derechos sociales, de esclavitud, de hipocresía, de control.
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1: Y dice Ramón, nos han criado en el desprecio al pasado porque huérfanos somos más débiles. Y ante esto, como Montaigne, como Racine, nos hemos plantado al lado de los antiguos contra la coacción del presente puro, sin pasado ni futuro. Y con este gel y este repaso a señoras, señoras, señoras de Le Petit Ramón, nos despedimos. Será dentro de un tiempo. Recuerda que puedes escucharnos siempre que quieras a través del podcast de Radio Castelldefels. Lurrita Muerto se va, chao.

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Bienvenidos a Indianápolis, vuestro espacio alternativo en Radio Castelldefels. Recordad que también podréis encontrarnos en la web de Radio Castelldefels y en nuestras páginas de Facebook e Instagram para todo tipo de sugerencias y peticiones. Hoy comenzamos otro nuevo paseo por Indianápolis, de la mano de una banda californiana de rock alternativo, formada en 1992 y con 13 LPs de estudio a sus espaldas. Ellos son Wizard.

Can't Knock the Hustle, de la banda de Los Ángeles Wizard. Y ahora seguimos con una banda de indie pop del sur de Londres, formada en 2010 y que tiene por nombre Bastille.

Esto era Grieve, de la banda británica Bastille. Y de la música de Bastille a la banda australiana de Indie Trónica, Cat Copy.

0: Lo que acabamos de escuchar tiene por título Black Rainbow, de la banda de Melbourne, Cat Copy.
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0: Continuamos ahora con uno de los grandes grupos de rock alternativo británico. Vamos con The Cure.

Love Song, tema que fue lanzado como tercer sencillo promocional del álbum Disintegration, el octavo en la carrera de la banda inglesa The Cure, y de un álbum que cumple 30 años a uno que cumple nada menos que 50. Nos estamos refiriendo al cuarto álbum de estudio de la banda estadounidense de rock psicodélico The Doors, con su carismático cantante Jim Morrison a la cabeza. El álbum, como todos sabéis, tiene por título The Soft Parade.

Lo que acaba de sonar tiene por título Touch Me, primer sencillo promocional del álbum The Soft Parade de la banda californiana The Doors, el cual fue lanzado al mercado en julio de 1969. Y ahora dejamos los aniversarios discográficos y volvemos a la música electrónica de la mano del grupo Fishes Pioneer, un dúo musical de electroclash formado en 1998 en la ciudad de Nueva York.

Tonight. Esto era Have Fun Tonight, primer sencillo promocional incluido dentro del cuarto álbum de estudio de la banda estadounidense Fishes Spooner y que tiene por título Sir. Y de Nueva York a Londres, para escuchar a Goldfrapp, un dúo inglés de música electrónica formado por Alison Goldfrapp y Will Gregory. Ambos unieron sus gustos e ideas en 1999 para formar este dúo cuya música se basa en melodías electrónicas y en la electrónica experimental.

Anymore, primer sencillo promocional de la banda londinense de electro clash y synth rock Goldfrapp. Bien, y ahora nos marchamos de Londres y nos vamos hasta Liverpool para encontrarnos con la banda de electropop fundada en 1999, Ladytron, y el tema que escucharemos, The Animals.

0: Esto que acaba de sonar tiene por título The Animals, de la banda de Liverpool Ladytron.
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0: Continuamos en Indianapolis, en Radio Castelldefels. Ahora con la banda barcelonesa La Casa Azul.

0: Esto era Nunca Nadie Pudo Volar, del grupo catalán La Casa Azul.
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0: Y ahora dejamos a los chicos de La Casa Azul y nos vamos con los de Miss Cafeína. Todo.

Your Love is My Favorite Band, de la banda inglesa The Vaccines. Y después de Vaccines, vamos con uno de los grandes clásicos de la banda estadounidense The Flaming Lips.

0: Do You Realize, de la banda de rock alternativo The Flaming Lips.
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0: Bien, pues otro Indianapolis que llega a su fin. Hoy os diremos adiós con Muse y su sencillo Something Human.

Como siempre, apuntaros que ha sido un placer estar con todos vosotros y recibir un cordial saludo de quienes os han acompañado durante todo el programa, Gerard Carreras desde el equipo técnico y un servidor, Moda Rodríguez, al micrófono. Y recordar que el viernes próximo volveremos a pasar por Indianápolis a partir de las 22 horas. Buenas noches y feliz semana, Indies del Mundo.

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Johan Shaw Taylor. Esta chica británica, cantante y guitarrista, nacida en 1986, escucharemos de ella una recopilación titulada The Blues Album. Es del 2021, de The Blues Alive Records. Vamos con el primer tema de la selección, Stop Messing Around.

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Esta guitarrista excepcional y cantante que alcanza sus dos discos el número 8 de los Billboard Top Blues Album. Increíble. Escuchemos el tercer tema. Keep on loving me.

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1: Ahora os pondré un tema muy, muy cortito, pero que me encanta su guitarra. Escuchemos el instrumental Scrubs Vignette. Tan solo dura un minuto y medio.

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Bueno, este The Blues Album fue realizado por un proyecto de Joe Bonamassa. Oímos el quinto tema. I don't know what you've got. Un blues country muy lento.

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Y para acabar la selección, oiremos Keep on Loving Me y me callo para que quepa más blues, blues, blues, blues, blues, para quitar el blues. Salud.

0: Bueno, ya lleva la despedida. Las formas del plus se despide hasta la siguiente. Hasta luego.
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Hoy escucharemos una selección del disco de John Mayall, Blues for the Lost Days, un disco de 1996. En fin, John Mayall da para muchísimos discos porque, claro, tiene 66 años en activo. Compositor, pianista, cantante, guitarrista, armonicista, en fin, tantos y tantos instrumentistas ha favorecido en sus comienzos. Eric Clapton, Mick Taylor, Peter Green, en fin, un larguísimo etcétera, no me quiero dejar ninguno. Los Blues Breakers ha sido la cuna y sigue siendo la cuna de un montón de guitarristas, sobre todo guitarristas de blues. Buenos baterías, buenos bajistas, pero sobre todo guitarristas. Vamos a ver el primer tema y seguimos hablando de ello. Se titula Dead City.

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La formación de este disco, Blues for the Lost Days, Blues para los días perdidos, o el blues de los días perdidos. John Mayall, piano, voz, armónica. Buddy Withington, guitarra. John Paulus al bajo. Joe Juele a la batería. Luego Tony Pragnagel al órgano Hammond, que aparece en muchas y muchas sesiones de grabación de otros músicos. Y Red Holloway, con el que ya trabajó Mayall hace mucho tiempo, al saxo tenor. Vamos a oír el segundo tema, Blues for the Lost Days, que es el tema que da título al disco.

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Este disco, Blues for the Lost Days, está grabado en North Hollywood, en California, en los primeros 15 días de octubre del 1996, para el sello Silvertone. Silvertone, otro de los grandes, que fue cuando empezó John Mayall otra vez a hacer discos en Estados Unidos. Vamos con el tercer tema. Se titula One in a Million.

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1: ¡Wow! Otro solo magnífico de este guitarrista que me encanta, que se llama Buddy Withington, con el que tuve el placer de estar porque tocó en Barcelona. Esa es otra historia, quizá otro día hablemos de esas colaboraciones tan fantásticas. Bueno, y Mayall, curiosamente John Mayall lo conoció en un bar de Texas a este hombre. Le encantó el grupo, habló con él y lo alistó para sus Blues Breakers. Y bueno, habló ya hace como 10 años que ya ha hecho 6 discos, en fin. Ahora ya tiene una carrera en solitario, como casi todos los que pasan con John Mayall. Vamos a ir a otro tema. Se titula Song of the Day.

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1: Some Other Day, este es, bueno, en fin, John Mayall aquí demuestra, con octavas incluidas, su capacidad con la armónica, ¿no? Que es fantástico, desde Room to Move, pam pam pam pam pam pam pam pam pam pam pam pam, etcétera, hasta esto después de 30 años, ¿verdad? Fantástico. Bueno, ahora vamos a tocar el único tema que no es de su autoría, porque hay que decir que casi todos los temas que él graba es el compositor de ellos. En este tema que vamos a oír, es de Clarence Carter. Se titula It Ain't Safe.

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Otra versión fantástica del tema de Clarence Carter. Bueno, ya iremos poniendo algún disco más de John Mayall, porque tiene tantas épocas y tan distintas. Ha llegado a tocar sin batería, ha tocado con una banda de jazz, Jazz Blues Fusion. Tiene dos discos, uno en directo y otro en solitario. Bueno, ya los veremos. Tantas y tantas épocas diferentes dan para algún disco más, la verdad. Venga, nos despedimos hoy con el último tema de esta selección, que se titula Sensation. Un tema guitarrístico 100%. El riff del comienzo, los solos constantes. Bueno, ya os he dicho que Buddy Withington me encanta como guitarrista. Es excepcional. A disfrutar y hasta la próxima con Sensation.